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De todos los animales, el humano es el más lento, pero es el que está arriba de la cadena alimenticia porque es el más resistente. Cuando el animal más rápido del mundo, el jaguar, alcanza los 500 metros, empieza a disminuir su velocidad. Y así el más resistente, a los 70 kilómetros ya no pueden. Cuando llegan a los 100 kilómetros, ya están completamente agotados y son presa fácil para cualquier humano. Y ese es el poder del ser humano. No la rapidez, sino la resistencia, la persistencia. Insiste hasta que lo logres. Soy el Monchis, activando Los Ángeles.

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Zacatecas es conocida como la ciudad con rostro de cantera y corazón de plata. Es un estado rico en historia y estos minerales, además de su cultura y aparte de tener un papel muy importante durante la Revolución Mexicana. Tan importante fue que se considera el segundo himno nacional, la Marcha de Zacatecas. La Raza de Zacatecas escucha al Monchis. 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

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Bueno, pues resulta que en una guerra entre Francia e Inglaterra allá en el año de 1337, el rey francés dio como orden que a todos los británicos que tomaran prisioneros se les cortara el dedo medio con el fin de que no pudieran usar jamás en su vida un arco en la guerra. Pues bien, después de la batalla en la que quedaron victoriosos los ingleses, estos levantaban el dedo a los franceses en señal de victoria para demostrarles que no habían podido con ellos. ¿Qué tal? Soy el Monchis, activando Los Ángeles.

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8: 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Ahora, si ponen una pregunta, sería mucho mejor.
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1: 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Se acabó la Copa Mundial, señores. Ganó el mejor. Ahora le toca.
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6: Ustedes han escuchado al grupo Kirlan con nosotros en Misterios Ocultos y hoy tenemos al maestro Santiago, está en cabina. Sé que muchos esperan al programa para poder obtener una interpretación de las cartas, pero hoy vamos a hacer algo especial para todo mundo. Maestro Santiago, bienvenido.
7: Mayrita, todas personas que nos quieren consultar, que usted que juega y pierde, enamora y fracasa, todo lo que hace le sale mal. Estamos aquí con Mayra respondiendo a esos mensajes de texto, respondiendo a esa lectura de las cartas del tarot para descifrarle a usted su problema, su dificultad. ¿Qué está pasando en un presente que está dañando su futuro, Mayrita?
6: Exacto, y tienen que aprovechar el día de hoy, porque aunque él está con nosotros en Misterio, hoy va a ser algo especial por todos ustedes. El que se comunique, mande un mensaje de texto con simple y sencillamente nombre, apellido y fecha de nacimiento. ¿Qué les va a dar usted, maestro?
7: Nosotros le vamos a dar una consulta a través de las cartas del tarot. Va a estar recibiendo usted, mi querido hermano, la carta del tarot en un mensaje de texto y le vamos a estar dando la interpretación completamente gratis. Pero usted tiene que mandar su nombre y su fecha de nacimiento al 323-723-1080. Aria, 323-723-1080.
6: O sea que si usted quiere la interpretación, usted va a recibir de regreso la imagen de la carta que le corresponda. Es bien importante que ponga nombre, apellido y fecha de nacimiento. Ahora, si ponen una pregunta, sería mucho mejor.
7: Efectivamente, Mayrita. 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
4: Hola, ¿qué tal? ¿Cómo estás? Te saluda Rosalba Suara con estudios en Los Ángeles. Te informa.
5: El presidente Donald Trump reveló que contempla lanzar un ataque masivo sin precedentes contra Irán, asegurando que las Fuerzas Armadas están preparadas mientras ultiman los detalles de la operación. En el ámbito diplomático, el mandatario sostuvo que Teherán busca negociar, pero aún no ha sufrido lo suficiente tras la ruptura del reciente alto al fuego. La escalada bélica coincide con la aprobación en la Cámara de Representantes de una resolución que busca limitar las facultades militares del Ejecutivo y exigir el cese inmediato de las hostilidades. El presidente Donald Trump aclaró que el pacto de energía nuclear civil con Arabia Saudí está estrictamente condicionado a que el Reino Árabe formalice sus relaciones con Israel, adhiriéndose a los acuerdos de Abraham. El mandatario enfatizó que la alianza, negociada por el Departamento de Energía con fines no militares, excluye el enriquecimiento del material. La postura busca asegurar la estabilidad geopolítica y priorizar la seguridad regional en medio del descontento del Congreso y la exigencia saudí de una solución para el pueblo palestino.
4: Informó para ti Rosalba Suara.

0: trabajo, quiero decirle a cada uno de ustedes que estamos vivos.
1: ¡Solo por hoy!
0: Y recuerda, no tienes que ser el mejor para empezar, pero tienes que empezar para ser el mejor.
2: ¡Sí, señor!
0: ¡Sí, señor! Chamacos, esto no necesito ni explicarlo, solamente que estés bien burro.
3: Pues sí.
2: ¡Sí, señor!
0: Oigan, vamos a platicarles.
4: ¿Somos burros o qué?
3: ¡Sí, señor!
0: Vamos a platicarles algo. Es que como es como política, pero vamos a debatirlo.
2: A ver.
0: Lo dijo el gobernador de California, el gobernador más guapo del mundo.
2: Hablando de burros.
0: Lo consideran mucho como un hombre interesante porque tiene la cara muy bonita y a sus casi 60 años no se le ha caído el pelo.
2: Se le ha caído el cerebro nomás, pero el pelo
0: no. No seas así, Chico Morales.
2: Oye, que vaya siendo mi presidente y yo diciéndole, ¿da?
0: No, pues eso va a ser. Pero ahí te va. El gobernador Gavino Barrera. Es que en español vendría siendo Gavino Nuevo, pero en inglés es Gavin Newsom. Entonces, pero en español es Gavino Nuevo. Podemos decir que el gobernador de California, el señor Gavino Nuevo, ha desatado una fuerte polémica tras afirmar que el capitalismo le está haciendo mucho daño a los Estados Unidos.
2: ¿Cómo?
0: O sea, que si no quiere que seamos capitalistas, entonces ¿qué quiere que seamos?
2: ¿Socialistas?
0: Ah, como ha funcionado muy bien en Venezuela y Cuba esa madre, ¿verdad?
2: Sí, no, está loco. Este
3: comprobado.
0: Vale. Comprobado, o sea, que ¿para qué queremos?
2: Comprobado que nos lleva a la más
3: tiznada.
0: Bueno, y sus declaraciones provocaron una ola de reacciones en redes sociales, donde miles de usuarios cuestionaron el contraste entre su discurso y su propio estilo de vida. A ver, recordemos, o sea, no es por echarle tierra al señor, ¿se acuerdan cuando la pandemia nos encerró?
2: Sí, que se fue de vaca.
0: Sí. Que andaba él bien a gusto con sus amigos
4: comiendo en un restaurante.
3: Sí. ¿Cómo olvidarlo? Todavía le tengo coraje ese vato.
2: Porque no nos invitó.
3: No, y nos encerró sin necesidad.
0: Pero aparte de eso, pues la gente se puso a investigar y el compa vive en una casa adquirida por 9.1 millones de dólares. El vato vive en una casa, digo, también, si tiene como dos hijos y una, ¿para qué quiere una casota así? El mantenimiento está bien caro, güey.
4: Pues, ¿pero puede?
2: ¿Quién la paga?
3: Pues nosotros, güey.
2: ¿Qué te duele?
0: No, pues es dinero de él, como nosotros la pagamos.
3: No, pero ¿de dónde lo saca?
2: Dinero de él, vas a ver.
0: Pues el sueldo de gobernador, el sueldo de un gobernador son como 200 mil dólares al año, güey.
2: Pues no ocuparía cuatro vidas.
0: No crean que ganan mucho los gobernadores.
2: Por eso ocuparía como cuatro o cinco vidas o cinco generaciones para comprar una mendiga casa así.
0: El presidente, bueno, él ya era rico antes de ser presidente, pero sus sueldos son 400 mil dólares al año.
3: Sí, pero no es su único ingreso, pues.
0: Bueno, en fin, volvamos al tema. Pues dice la gente que no debe de criticar un sistema económico mientras se disfruta de una enorme fortuna construida dentro de ese mismo sistema. Entonces, pues no sé por qué está acusando el capitalismo. Yo creo que así como él ha podido llegar hasta donde llegó en este sistema, todo el mundo tiene la misma oportunidad. El problema es que muchos no quieren o no sé por qué no llegan ahí, pero no es por falta de oportunidades, es por otras razones.
2: Bueno, si estás seguro que el capitalismo hace daño, ¿por qué no él empieza con el ejemplo y, por ejemplo, me manda a mí, no sé, un milloncito, al Pop otro, a ti otro, a Jennifer otro? Y pues que vaya, para que él demuestre que eso funciona.
4: O que reparte su casa y lo reparte.
2: Claro, pues si eso te da.
0: Pues ¿cuántos hombres hay en ahí en el escuirro?
2: Ah, pues le caben a su casa unos 40.
0: Pues sí, ¿verdad?
2: Sí, que
0: pues sí. Es lo que te digo. Bueno, pues esto es lo que dijo el gobernador. Se lo perdonará la gente cuando empiecen los debates presidenciales, no lo sabemos. Bueno, vámonos a otra información. El Departamento del Tesoro de los Estados Unidos ha detenido casi 100 millones de dólares en asistencia social que ya iban a ser mandados.
3: Ok, ¿por qué lo detuvieron?
0: Porque los estaban cobrando muertos.
2: Ah, como zombies. Terry, eso es lo que nos está fregando aquí a Los Ángeles. Que
3: ¿los muertos?
2: No, los
0: muertos.
2: Los fraudes.
3: Ah, los fraudes, no, sí.
2: Pero, feria y se roban todo.
0: Pero aquí este dinero iba a todo el país. O sea, eran 100 millones de dólares que iban a ir distribuidos a todo el país en general. Entonces, se dieron cuenta que muertos estaban cobrando esos cheques. O sea, las personas ya se habían muerto, pero seguían mandando los cheques y alguien los estaba cobrando.
3: Sí, sí, sí.
4: Me acordé de un caso de terror, eso que pasó en San Francisco, creo.
0: ¿Qué pasó en San Francisco?
4: De una doña que supuestamente era un pan de Dios y recibía a personas sin hogar en su casa. Ah, luego les daba chicharrón y seguía cobrando el...
0: Ah, sí, lo dijimos. una macabrona.
3: Sí,
0: una
3: macabrona.
0: Ya, ya. Pues fíjate que lo bueno que este gobierno federal está investigando con lupa. ¿Sí? Sabemos que están pasando cosas feas, bueno, como lo de migración y el ICE, ese rollo. Pero en cuanto, entre más tapen ese fraude, más dinero queda para ayudar a la gente de verdad. No a esas personas que tienen mansiones y residencias porque supuestamente ayudaban a los homeless, o ayudaban a los viejitos, sí, o ayudaban a los niños y no ayudaban a nadie, ¿no? Pero bueno, o a lo mejor son los muertos que pues, se andan gastando el dinero desde de Roski, es parte conmemorativo y funeraria.
3: Que siguen pagando pues donde los enterraron, sí, porque pues ya ves que no está tan baratito.
0: Llegan los fantasmas a cobrarle renta y todo, y ocupan los recursos.
2: Cobran piso y todo.
3: Sí, sí, sí.
0: O sea que ni muerto te salvas de que te cobren
3: el piso. Es que te mueres, pero vas a la otra vida.
2: Sí.
0: Y en la otra vida te piden mochada, ¿no?
3: También hay mochada.
4: Es que andan terminando de pagar el terreno en el cielo.
0: Si quieres una nube esponjosa, pues esta nube está muy dura, pues cáete con una lana, entonces ya llega el cheque del gobierno federal.
3: Simón.
0: Y ya pagan.
3: O una nube más grande, porque hay unas que traen mucha agua. Ajá, y hay humedad, ¿verdad?, en la nube, Simón.
0: Bueno, pues eso es lo que está pasando en los Estados Unidos. 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

0: Estamos de regreso al aire con el Terry, listo para platicar con Leslie. Está aquí con nosotros. Ella nos contó su caso. Dice que pues la ex de su marido la tiene hasta el queque mandándole mensajes, que no lo deja tranquilo, no la deja tranquila, ni a ella ni a su marido. Y el marido le dice, pues déjala, está loca, pues no hagas nada, pues ya, pues, o sea, básicamente no, ni no le da su lugar, ¿verdad? Entonces ella quiere averiguar, porque sugirió el público en las llamadas, Chico Morales, si ella... pues o el vato tiene algo que ver con la ex, ¿verdad? Sí. ¿Tú en tu corazón qué sospechas, Leslie?
1: Yo sospecho que sí hay algo, porque no le corta el rollo, o sea, ¿por qué le sigue? ¿Por qué deja que siga molestando?
0: Perfecto, quédate en la línea telefónica, me das el nombre de tu marido y ahorita vamos a investigar si es que tiene una relación con la ex. Somos al aire con el Terrible, esto es El Detective. El show de

0: Estamos de regreso al aire con el Terry. Leslie quiere averiguar si su marido Sergio tiene una relación con la ex que no lo deja ni a pan ni a sombra, compadre. Le manda mensajes a él, le manda mensajes a ella. Uh-huh. Acaba de tener un hijo Leslie, para los que escucharon el caso, y le dice la morra, le manda mensajes que dicen: ni aunque hayas tenido un hijo, lo va a detener contigo, él es mío, y cosas así, güey. Entonces, ella le ha dicho al marido y el marido, pues no, pues dice que la deje, que está loca, ¿verdad? Pero ella sospecha que hay algo ahí. Ya tengo el nombre del marido, el marido se llama Sergio y vamos a marcarle. También tengo el nombre de la ex del marido, se llama Yesenia.
1: ¿Qué le vas a decir al vato para que caiga acá?
0: Bueno, la vieja confiable, la que nunca me falla. Es que antes cuando era el detective me costaba mucho trabajo, pero con la vieja confiable caen de volada.
2: No.
0: Bueno, ¿puedo hablar con Sergio, por favor?
2: Sí, ¿de quién habla?
0: Soy Roger.
2: Dime, Roger, ¿qué te puedo ayudar?
0: Mira, rapidito, compa, te voy a pedir de la manera más encarecida y con mucho respeto que dejes de hablarle a mi novia, por favor, ¿ok? Bórrele su contacto.
2: Cara. ¿Quién es tu novia?
0: Yesenia.
3: No se meta conmigo, caballero, porque sale espinado.
0: ¿Qué?
2: Yesenia es tu novia, ¿qué quieres que haga?
0: Que ya no le hables, no te comuniques con ella. Yo ya le agarré el teléfono, sé todo lo que han hablado, lo que se mandan por mensajes, y también le he seguido y sé que anda contigo.
2: Mira, si ella me quiere seguir hablando.
0: Primero que nada, no, a mí me respetas, porque yo no te dije malas palabras.
2: Bueno, a mí así, me vale más quién seas tú, para llamarme.
0: Así de corrientito.
2: No, corriente ni más. Tú me llamaste, atente a las consecuencias a que me estés llamando. Yo ni te conozco, güey.
0: Yo tampoco.
2: Si ella quiere andar conmigo. Oh, pues si ella quiere andar conmigo, a ti que te valga, güey. Así de sencillo. Si ella quiere andar conmigo, a ti que te valga.
0: Si no quieres que se te rompa un hueso, ahí déjala, ¿eh?
4: Ah, no manches.
2: Tú, a mí, todos son bien valientes por teléfono, pero a la mera hora de los chingados de frente, nadie, compa.
0: Bueno, ¿qué no puede respetar que ella está conmigo?
2: Si ella quiere andar conmigo, pues déjala.
0: Ahora yo
2: pienso que tú no le das lo que yo le doy.
0: A ver, Yesenia, bien, aquí está este, termínalo, por favor. Aquí está conmigo. Si después de que te termine, sigues hablando con ella, no te la vas a acabar, ¿eh?
2: Quiero ver. A ver, Yesenia, ¿estás ahí?
0: Leslie, ahí está tu marido.
5: Sí, ya lo estoy escuchando. Qué poca madre, la verdad.
6: Ahora sí te la amaste.
5: Te quedaste mudo, qué pendejo. Que aquí estoy. Tu esposa, Leslie. Qué poca madre, la verdad. Qué decepción. ¡Habla! ¡Háblate los pantalones y habla! Yo ya me imaginaba que algo traías, que por eso no querías cortar, que estuviera mandando mensajes, porque tenías la relación con ella también. Así que, ¡habla! Ten los pantalones y habla, así como le estás hablando a él, con todos los huevos en la mano, diciendo que si ella te quiere ver, pues que no vas a, que no te importa si está con otra persona. O sea, qué poca madre, la verdad.
2: Sí, pues ¿qué quieres que te diga?
5: ¿Cómo que quieres que te diga? Si todos estos meses te estaba preguntando, te estaba diciendo que la cortaras, que me decías que no tienes nada que ver con ella, que ya había sido una relación pasada, y mira, me vengo a enterar que nos tenías a las dos.
2: No sé qué decirte.
7: ¡Ay, qué incompetente, por no decir qué pena!
5: Qué pocos pantalones, la verdad. ¿Con eso me sales? ¿No sabes qué decirme?
2: Pues la verdad no sé cómo decírtelo, pero pues estoy enamorado de las dos y no puedo dejarla ni a ella ni a ti. Es como una obsesión.
7: ¿No se dan cuenta que al público no le importan las intimidades de los demás?
5: Tienes un problema psicológico, tienes un problema mental, la verdad, porque tú me contabas que ella te humillaba mucho, que eras un patán, que eras un bueno para nada. Yo lo que pienso es de que andas todavía limosneando, te sientes inferior y todavía sigues tratando de andar colectando, limosneando amor, migajas de ella. Mientras acá yo estaba dedicándote tiempo, no te has acostumbrado tú a eso. O sea, haz de cuenta que tú te gusta la mala vida, entonces...
2: Está bien.
0: Ya colgó.
5: Pues hoy que llegues de trabajar, vas a encontrar...
0: Ya colgó. Ya colgó, o sea, no quiere saber nada, me imagino. ¿Qué piensas hacer? Ya sabes que anda...
5: Yo... Ya me decidí, si estaba dudosa antes, ahorita me decidí, pero cuando él llegue.
0: Pero tienen un niño, a ver, ¿cuál va a ser el plan? ¿Qué vas a hacer?
5: Sí, el plan es trabajar yo y mantenerlo yo, porque un hombre así no vale la pena. O sea, no vale la pena, ese tipo no va a cambiar nunca, entonces.
0: ¿Pero no vas a dejar que vea a su hijo?
5: No, para nada, que lo pelee en la corte si quiere.
0: Que lo peleé en la corte, ok.
1: Creí que era más bravo, te entró a ti, Terry, con unas ganas. El vato, mira qué coyón, hasta colgó el desgraciado cuando lo oyó.
5: Yo sé, es la vergüenza, es el que la mentira, la maldad acusa a las personas.
1: ¿Cuántos años tiene meses tiene tu bebé, verdad?
5: Tiene 4 meses apenas.
1: Pues mira, búscate otro, un buen hombre.
0: Así cálmate, no se trata de buscar a nadie, güey. O sea,
1: déjame hacer la luchita.
5: Es la verdad, lo que dice el terrible es de que uno debe tomarse su tiempo, desintoxicarse de una relación, porque ahí estaría yo haciendo el mismo lo que él está haciendo, andar brincando de un lado a otro porque no tienes amor propio. Tienes que tener primero amor propio.
0: Exactamente, pues bueno, lamentamos mucho que te haya pasado esto, Leslie, pero recuerda que no vayas a usar a tu hijo. Si el juez le da permiso, no le niegue las visitas, deja que crezca al lado de su padre y lo que haya hecho él o como sea, que no dejes que vaya a influir. Yo digo que sí, no tienes que usar a tu hijo como moneda de cambio para arreglar ese problema.
5: Exacto. No, para nada, yo no mezclo la relación con una pareja con los hijos, porque no puedes inyectarles a tus hijos tus amarguras y los problemas de los adultos.
0: Okay. Bien. Muchas gracias. Bueno, gracias por compartir tu historia con nosotros. Este fue el Detective al Aire con El Terrible.
5: Muchísimas gracias.

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1: Estamos de regreso al aire con el Terry, listo para platicar con la Jenny Fiera todo lo que está pasando en las redes sociales. Ahí está Gugu, tu mamá, que andas pregunta y pregunta por ella.
2: Ella te extraña.
3: Hola, niña.
4: Por la niña, dice.
3: Ándale, pues.
2: Así le dices a tu mamá.
1: Así le dice a su mamá, la niña.
3: Sí. Claro.
1: Bienvenida, Jenny Fiera, mucho mitote. Oye, trae una de Cazú que nos, también anda en broncas.
4: Otra vez.
1: ¿Le va a pasar lo de Ale Jaramillo? Bueno, deja que nos platique.
3: Bueno, vamos a comenzar con la primera polémica, pero esta es alrededor de Ana Bárbara, chicos, porque no sé si ustedes más o menos escucharon que ella traía unas bronquillas ahí con su papá.
4: Sí,
3: que de repente que se, ajá, que se andaban diciendo de cosillas y todo esto. Pues ahora su papá vuelve a traerla al matadero, porque chale, don Antero Ugalde. No. O sea, al ojo del huracán, pues. O sea, don Antero Ugalde, quien es el papá.
1: Déjala hablar, Gugu.
2: A ver, lo va a apagar el micrófono de Gugu.
4: Sí, por favor, dice.
1: ¿Qué, okay, ¿qué pasó con don Antero?
3: Bueno, don Antero Ugalde, quien es el papá de Ana Bárbara, en una entrevista que dio ahí para Venga la Alegría, dijo que la cantante, o sea, Ana Bárbara, habría ordenado supuestamente que lo mandaran catorrear. Así, o sea, pues no, man, ya se imaginarán, pues, después de que él supuestamente comenzara a hablar con los medios. Además le dijo que era una malagradecida y pues también habló ahí en contra de Ángel Muñoz, que es un patán y un vividor, creo que es la pareja o expareja de Ana Bárbara. Pero el caso es que ahí estaba hablando un mitotón de todos lados. Hasta el momento Ana Bárbara no ha dicho nada al respecto. Vamos a ver qué sale después.
4: Pero fíjate que siempre este señor siempre sale a regar el tepache y no se hace la víctima. Como dice Gugu, se hace la víctima y no, yo pues digo, yo no conozco toda la historia, pero pues Ana Bárbara las ha ayudado desde siempre.
1: A los hermanos les compuso una canción y los hizo famosos para que comieran un poquito.
2: Neta.
1: Sí, sí. Pues claro, sí, lo de estoy agarrado, no tengo salida, parezco marrano de carne. Sería algo así, pero, la canción. No,
2: pero yo pensé que igualita era ellos por su parte, ¿sabes? Pues lo
4: ha ido bien mal a Ana Bárbara, no, por donde quiera, ¿verdad?
1: Esa canción es de Ana Bárbara. Ella. Esa canción es de Ana Bárbara, la de los. No me acuerdo cómo se llamaba.
4: Elegidos.
1: Los elegidos.
3: Pues miren, yo no conozco muy bien acá la familia, pero se me afigura así como la de la película esa de que al que ven que le está yendo bien, agárrense de ese.
4: La familia esa que le quieren quitar todo el dinero.
3: Todo lo que ganó, ajá, que le heredaron.
2: Sí.
1: Pues mira, yo las veces que hemos tratado aquí a Ana Bárbara, muchas veces ha venido al programa, pues se siente buena vibra, sí, un ángel, es muy buena persona. Sí. ¿Se siente o sea, se transmite?
2: Sí, la verdad que sí, es muy linda.
1: También se ve que es bien tedechosa, ¿no?
2: También.
1: Tiene el TDH reventando.
4: Bien inquieta.
5: Ya puedo hablar.
1: ¿Qué quiere decir
2: Gugu? Opina, opina Gugu, por favor.
1: ¿Qué vas a decir, Gugu?
5: Cuando voy a los panchatos me compran una piña con un pollo.
1: Ok, gracias.
3: Bueno.
4: Ya comprometiendo al papá.
3: ¿Verdad? Claro.
2: Como ya nos dio hambre, dice el Gugu.
1: ¿Qué mayoría?
3: Bueno, ahora vamos con Cazú, que también está en el ojo del huracán, pero esta vez por un video que vino del... Pues, video, ya ves que a veces te escarban y te sacan un video que tenías ahí viejo de años atrás, yo creo. Porque en redes sociales, pues sí, le revivieron un video donde estaba hablando o celebrando una derrota que tuvo México junto, pues, frente a Argentina hace muchos años.
1: En el otro mundial, porque en los dos mundiales que nos ha tocado con Argentina, nos ha sacado Argentina, hay que decirlo como es.
2: Sí, son bien malos.
3: Entonces, algunos pues lo pusieron como que según era una burla hacia los mexicanos y ya se la llenó. Entonces, pues las críticas le estaban lloviendo hasta por... a debajo de su casa, no sé, porque pues le empezaron a sacar el video, ella dijo que la verdad lo sacaron de contexto y según ella dijo que pues no tiene nada de malo, o sea, que tiene una hija que es mitad mexicana y también pidió que ya dejaran de estar atacándola por este motivo y dijo que esto pues ya del fútbol ya no debería ser motivo para andar dividiendo a la gente.
1: A ver, ayer estaba comentando contigo, Jenny Fiera, y dije, le vamos a caer gordos al mundo.
4: A ver.
1: Porque Ella obviamente es argentina. ¿Qué quieren que le vaya a México? Pues le va a Argentina.
4: Sí, pues sí.
1: Y si está celebrando que Argentina le ganó a México, nosotros igual hubiéramos celebrado que México le hubiera ganado a Argentina, pues sí. Igual. Pero ahora ya corrieron a la morra esa que celebró, ¿verdad? La Alejandra, no sé ni cómo se
3: bueno,
1: llama.
3: Bueno, pero
1: aquí, y a ella ahora la quieren funar también a ella porque sí. Celebró que perdió México. Por el amor de digo, le vamos a caer gordos al mundo.
3: Mira, esto no, pero en ¿más? Realidad esto fue más así como de comentarios de entre pleitillo entre argentinos y México, o sea, obviamente buscan de dónde sacar, hacen ahí un pocito y luego se empiezan a regar todos. Sí. Por eso es de qué pasa, pero realmente no es como tan fuerte como con esta otra chica. Caramillo. ¿Por qué? Ajá, porque acá, pues, como alguna parte sí entiende el hecho de que, bueno, es Argentina y tiene su derecho, pero el otro no era como que le fuera a Inglaterra porque quería Inglaterra, ¿no? Era nada más por celebrar que México perdiera.
1: Porque sí, había sacado dicen. Ecuador de donde se.
3: Ajá, exactamente. Entonces, aquí hay como de dos sopas, pues, o sea, no es
4: que,
3: como
4: que no estaba festejando el triunfo de Inglaterra, que estaba festejando la derrota de México, es lo que dolió a la gente.
3: Ajá. A mí no me dolió tampoco, que, ¿verdad? Pero pues la gente pone y la gente quita, así es la realidad
4: ganaron,
3: en los medios. Así que pues ni modo, hay que aguantar varilla y pues no andar ahí de traviesos como el que le pasó acá en Disneyland California, que se hizo viral un video en donde un empleado pues como que no sé si le agarró la calor o se desesperó, o si algo se le cayó, pero ya ven que está ahí un laguito adentro del parque, creo que se llama Rivers of America, algo así el laguito.
1: Ajá. Bueno, ¿dónde pues, pasa el barco blanco grandote con todos los personajes? Ese
4: Mark
1: lago,
4: Twain.
1: Sí. ¿Cómo se llama?
2: Mark Twain. De los Piratas del Caribe.
1: Se llama Mark Twain, Jennifer.
4: O Mark Twain,
3: no, estaba, no, tú estás confundiendo, no es ese. El laguito que está cerca el laguito que está cerca del castillo.
4: Ah, no es donde hacen Fantasmica.
2: Por donde está la casa del.
4: Donde está por Star Wars.
1: Bueno, en un laguito.
3: En un laguito de Disneyland. Pues se aventó al agua, se quitó el radiecito y todo lo que se pudiera, ¿cómo se puede decir? Dañar. Y pues se aventó, se lanzó. Entonces muchos se quedaron aquí, ah, caray, ¿cómo está esto? Y empezaron a grabar. Y por eso se hizo viral video. La verdad es que no sabemos por qué lo hizo.
1: Y ahora ya ahí está formada fuera de la fila de desempleo, porque ya lo han de haber corrido.
2: No manches.
1: Pues, pero, estás diciendo que la gente no puede hacer eso. Si eres un cast member, pues claro. Menos lo puedes hacer tú.
2: Oye, pero a lo mejor iba a salvar a alguien, güey, algo así.
4: Un pescado. ¿No?
2: Un pescado, sí.
1: No.
4: Una tortuga.
2: Han pasado muchas locuras en Disney últimamente.
1: No había nadie quien salvar. Siento que le dio un golpe de calor o se asustó porque tenía mucho calor, porque no puedo pensar en otra cosa por la cual se haya aventado al agua, porque ha estado haciendo mucho calor, demasiado
2: o un
1: calor.
2: Reto de TikTok también.
1: Ah, como empleado, ¿no?
3: Como empleado. O vio la película.
1: Mira, ser empleado de Disney es una de hecho, de cuando yo me retire de acá voy a buscar chamba y es uno de los mejores trabajos que puedes tener. Y beneficios, pagan bien, vas creciendo en la empresa y
3: dicen.
1: No,
3: pero el caso es de que pues sí se hizo viral porque todo el mundo dijo, bueno, ¿qué le pasó? Le dio un arranque de esos de que me estoy muriendo, ya no aguanto. Y pues se aventó al agua. O que a lo mejor algo se haya caído y él lo haya tratado de rescatar. O sea, no sabemos, ¿no? De que a lo mejor algo, alguna persona se le cayó y lo haya tratado de rescatar. O no una persona, sino algún objeto. Entonces, no sé. La chica que grabó el video dijo que le había comentado otra cast member de ahí que pues con todo el calor del mundo ella ni así se metería porque el agua pues no creo que esté muy limpia.
1: Pues bueno, el misterio de por qué se aventó lo seguiremos investigando aquí al aire con el terrible. Gracias, Jennifiera.
3: Bueno, hasta aquí mi reporte. Ya saben, si gustan seguirme en mi Instagram me pueden encontrar como Jennifiera94.

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2: Vaya, no encuentro fallas en su lógica.
3: Buenos días, feliz inicio de semana. Comenzamos con las informaciones. El departamento del sheriff del condado de Los Ángeles continúa la búsqueda de una adolescente de 16 años, desaparecida desde el pasado 21 de julio en el sur de la ciudad. Las autoridades piden a cualquier persona con información comunicarse de inmediato con los investigadores. El gobierno federal continúa defendiendo su estrategia comercial con nuevos aranceles, mientras crece el debate entre economistas y líderes empresariales por el posible impacto en los precios y en las relaciones comerciales con Canadá. En México, autoridades federales informaron sobre nuevos operativos de seguridad en Sinaloa, donde fueron asegurados vehículos, armamento y drogas, además de varias detenciones como parte de las acciones contra grupos del crimen organizado. Los operativos continúan en distintos municipios del estado. Para Al Aire con el Terrible les informó Mónica Alexandra.

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1: Buenos días, ¿cómo andamos?
2: ¡Torito!
1: ¡Torito! ¡Qué orgullo, qué orgullo, la verdad! A ver, vayamos por partes. Terminó la Tour de France luego de 3 semanas extraordinarias de ciclismo, el mejor del mundo, y en donde hay un hombre que ha ganado 5 veces, no una, no dos, no tres, no cuatro, 5 veces, Tadej Pogačar. Pero es grande como ciclista, todavía más grande en su corazón, porque cuando había que sacrificarse por el toro, como el Torito se había sacrificado por él, no tuvo empacho el sábado, de controlar al grupo para darle un empujón a un Torito que le estaba costando la ruta el día sábado. Y finalmente ayer en París, Tadej Pogačar se consagra como campeón de la Tour de France, emulando la gesta de titanes como Miguel Indurain, como Merckx, como Antequel, como Ginol, y el belga Remco Evenepoel se quedó con la segunda posición. Isaac del Toro, historia pura, en tercer lugar. Nunca antes un mexicano había quedado en la tercera posición, nunca antes había quedado campeón juvenil de la Tour de France. Yes or no?
2: Yes. Oye, y así como lo veo, yo creo que el Torito en el siguiente Tour de France bien pudiera ser el ganador del el que esté en el escayo en el primer lugar, increíble, no sé, salió de no la nada,
1: pero es que uno tiene que decirle la neta a la gente, o sea, Tadej Pogačar es un tipo fuera de serie, ¿no? Y no quiero dejar fuera a Carapaz también de Ecuador.
2: En un año
1: para
2: se puede caer de la bicicleta, o sea, pueden pasar muchas cosas, doctor.
1: Pero le deseamos lo mejor porque sí, son buenos compañeros, la verdad, hay mucho recorrido todavía.
2: Doctor.
1: ¿Sí o no?
2: ¡Sí!
1: ¿Qué nos importa todo eso cuando hay un equipo que es el campeón de campeones de la Liga MX y se llama Máquina Cementera de la Cruz Azul, que pita y pita? Déjala, chico.
2: Un saludo para el Brian Chávez, que me habló llorando y que le había comprado boletos falsos, güey.
1: No me digas.
2: Le dije, güey, los boletos ya casi todos son electrónicos, ya nadie da boletos de
1: ¿Cómo
2: papel,
1: ¿Cómo es posible,
2: wey,
1: que haya caído en
2: le
1: ese tipo de marrullería?
2: $200 por su tema, él y el de su esposa, que lo ayudan, sí. ¿Cómo te va a ayudar, güey? Un seco.
1: Mala onda. Oye, lo de Cruz Azul, la verdad, cuando mejor estaba el conjunto de los Diablos Rojos del Toluca, aparece Paradela, que dio un juegazo, yo creo su mejor partido desde llegó al fútbol mexicano. Eso fue al minuto 31 y al minuto 45 más 3, Alexis Vega en una pelota parada le pega raso al poste derecho del arquero, gol, se abre la barrera, y luego viene el Charlie Rodríguez con Jeremy Márquez, que junto con Orozco Chiquete que organizaron la revuelta, pared con justamente Paradela, y contra la pared no hay defensa, Charlie Rodríguez lo terminó empujando, y para del al 61, una pelota parada, costado de la media luna, al lado derecho, le pega y golazo. Cruz Azul, señores, es el campeón de campeones del fútbol mexicano, y lo que es estar tocado por la mano de Dios, mi estimado Terry. Joel Wiki suma 2 campeonatos en 10 partidos con Cruz Azul. Enrique Mesa, tanto que le dé la máquina, y no pudo ser campeón Cruz Azul. Jugó con el equipo y todo lo hizo, pero no. ¿Qué no tenían esos otros técnicos? La nómina que tiene Cruz Azul, impresionante. Kevin Mier, oye, que ataja 2, que eran de gol volando a su izquierda, Jeremy Márquez.
2: Y no se acuerda que lo querían cepillar a Mier, ¿se acuerda?
1: Sí, está bien, ahí tenemos portero. Márquez, Dita, Piovi, Orozco, Lira, que está para jugar en Europa, Paradela para Vecino, Rotondi, que se ha lesionado, Charlie Rodríguez y también el gato, Fernández. Y luego vienen los cambios, ¿no? Everé por el Toro, Omar Campos por Rotondi, Lucas Romero por Paradela, Montaño por el Charlie Rodríguez, Nico Ibáñez por Agustín Palavecino al minuto 89. Trae un equipazo Cruz Azul. ¿Se nos queda algo en el tintero de la máquina? ¿Yes or no?
2: No.
1: Hablemos de las Águilas de la América Femenil, que ayer en una muy buena entrada en el Toyota Field de San Antonio derrotaron en penales al conjunto de Tigres. Y aquí quiero sacar una daga por ellas. Ellas no están jugando, la liga no ha arrancado todavía, les cuesta el doble porque no trae ritmo futbolístico. Irene Guerrero al 11, Diana Ordóñez al 88 emparejó los cartones, pero en la tanda de los penales, Diana Ordóñez falló, Stephanie Mayor falló, Irene Guerrero, Scarlett Camberos, Gaby García, Nancy Antonio clavaron, y con eso lo gana el América. Tercer título para el América femenil
2: de campeón de campeones.
1: No noto que haya devoción, no. Ellas han sido campeones de la Liga, de la CONCACAF y del campeón de campeones, papá. Yo, triplete. Cuarto título a lo largo de la historia.
3: ¿Y por qué no juegan? ¿Por qué no juegan en vez de los hombres ellas?
1: Esa es una cosa que
2: deberían.
1: Hay que poner.
2: Oye, fíjate que oí un rumor que del juego de ya ves que México hace juego de las estrellas, esa cosa, ¿no?
1: Miércoles.
2: Hacer,
1: miércoles en Charlotte.
2: Que están planeando hacer uno revolviendo las ligas, o sea, en la de estrellas de hombre y mujer y estrellas de hombre y mujer, pero juntos. No sé cómo va a ser eso para el año que entra. Sí, mixtear los equipos.
1: Pues no está tampoco tan descabellado, o sea, es un espectáculo.
2: Pero ¿cómo le va a llegar? Si de repente tiene la dama la pelota, ¿cómo le va a llegar el caballero, güey? La va a hacer volar como el vato del bisonte. No, pero
1: para ver, puede ser.
3: Me permite, le va a decir.
2: Como el vato que dio la vuelta en la selección de España. Ay,
1: me permite, ahí le voy a dar ahorita un laminazo y le voy a dar más de todo eso. Oye, Xolos están en el primer lugar de la tabla de la Liga MX. No. Tiene los mismos 6 puntos que tiene Cruz Azul, que bla, bla, bla, pero el tema de la diferencia de goles es muy importante. Y bueno, el equipo de los Xolos de Tijuana están en el primer lugar. ¡Fórmula 1!
2: Sin el Checo.
1: Oye, otra vez la condenada suspensión. Si quieren, les mando a alguien aquí de México para que les eche una mano.
2: A San Martín de Albert Golichun Center, güey.
1: O San Martín, por favor, oye. Es increíble, ¿no? Pero bueno, abandona, pero buen trabajo. Tenía cuánto tiempo que no se subía al podio Lando Norris, 8 meses, caray. Segundo para Mad Max, tercero entró Kimi Antonelli, que sigue ampliando su ventaja, y lo de Checo Pérez, que pues lastimosamente se fue porque pues no le funcionó la suspensión. Se va de vacaciones la Fórmula 1, regresa el día 23 de agosto allá en los Países Bajos. ¿Te cabe una chiquita, Chico Morales? ¿Sí o no?
3: Sí.
1: Oye, vamos a la tabla del medallero. Están los Juegos Centroamericanos y del Caribe y no los podemos dejar de lado. ¿Sí o no?
2: Sí.
1: Oye, bueno, pues resulta ser que México está a la cabeza del medallero de estos Juegos, que arrancaron desde la semana pasada, oficialmente el viernes. Un total de 43 medallas, 16 de oro, 15 de plata, 12 de bronce, natación en aguas abiertas, tiro con arco, remo, taekwondo, patinaje artístico y bádminton, las disciplinas que han contribuido a lo que es pues las medallas para México. Increíble. Y también en el béisbol de las grandes. Oye, allá en el sur de Chicago tiene nuevo mexicano que regresa a equipo. Regresa el mazatleco José Urquide. Estará con el equipo de las Medias Blancas de Chicago. Buena noticia, ¿sí o no?
3: Sí.
1: Es el equipo del Papa, por favor. Oye, y el Salón de la Fama de las Grandes Ligas tiene 3 nuevos inquilinos, que son Carlos Beltrán, Andrew Jones y Jeff Kent. Para el caso de Beltrán, es el 6º puertorriqueño que está elegido al Salón de la Fama. ¡Deporte!
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2: Regresamos con la nota macabrona al aire con el Terrible.

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2: Somos 97.9 La Raza. Son las 5:13 de la mañana, 27 de julio. Vámonos con el Chico Morales para que nos diga cómo están las carreteras en esta hora de la mañana.
3: Arroz en Freeway 91 al West, a la altura del Imperial. Ahí el carril izquierdo está obstruido por un accidente. El 10 al West, a la altura del 110 en intersección. El carril está derecho ahí abusado porque pues está muy peligroso ya que el muchacho y tiene la luz apagada, ¿sí? 5 Norte, a la altura del Scott, ahí está un carro descompuesto obstruyendo el carril central. 10 al Este, ahí está a la altura de la Brea. Otro accidente, al parecer, este sí está en rojo y parece ser que sí hay personas lesionadas. 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Mucha energía, alegría y sobre todo, ahí van unos premiecillos. 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
1: Estamos de regreso al aire con el Terry, listos para hacer la nota macabrona. Nos vamos a ir hasta Phoenix, Arizona. Pero antes de entrar en la nota, recuerda, manda la palabra atracciones por texto. ¿A dónde, Chico Morales?
2: Aquí a la radio.
1: El número, por favor. Se me olvidó, Chico.
2: También a mí lo que es.
1: Chico, ¿ves? Yo nunca me lo era aprendido. Una prueba, es el 43902.
2: No, pero yo nunca, fíjate que nunca me he aprendido el teléfono.
1: Bueno, no,
2: como,
1: no.
2: Como yo no llamo.
1: No te sabes ni tu nombre, güey. El otro día que estábamos diciendo, le estaban poniendo tu nombre en el Starbucks, tuviste que ver tu ID para decirle cómo te llamas.
2: Sí, sí. Ya, mi compa el alemán y el Alzheimer.
1: Bueno, manda la palabra por atracciones por texto al 43902. Todavía lo puedes hacer por texto al 43902. Y ahorita en unos 20 minutos te marco durante el programa para que te ganes estos boletos. Vámonos a Phoenix, Arizona. Todo el mundo dice que el sueño de todas las personas que viven en los Estados Unidos es el por fin, Chico Morales, poder tener tu cantón, tu casa, que sea tuya. Que no te la quite nadie, que estés pagándola ahí, que también estés generando una ganancia. Y eso fue lo que le pasó a la familia Chávez. Originarios de Sonora, viven en Arizona, eran de Hermosillo, Sonora, y ya tenían más de 15 años viviendo en los Estados Unidos. Esto pasó a finales del 2024, cuando compraron esta casa muy bonita en un vecindario tipo suburbio, de esas donde todas las casas están bien chidas, donde todos los vecinos se saludan, donde el parquecito del vecindario, ahí tienen una alberquita y tienen un parquecito, donde los niños juegan a gusto, sin preocupación de que pasen carros a toda velocidad, sin que se anden pues asustados, Chico Morales, de que le roben el catalizador y esas cosas.
2: Sí.
1: Vivían en un buen vecindario, dieron un buen down payment y se compraron la casa de sus sueños con 4 recámaras porque tenían chiquillos, cada chango en su mecate y 2 perritos, todo muy bien. ¿Y tú crees que vivieron felices en esa casa?
2: Claro, pues imagínate.
1: Pues no, porque todo empezó a irles mal desde apenas la primera semana que tenían en esa casa.
2: ¿Por qué?
1: El hijo menor de 5 años empezó a irse a dormir con sus papás todos los días porque decía que no lo dejaban dormir en su cuarto porque alguien lo jalaba y lo tiraba de la cama.
2: Ah, güey.
1: Bueno, los papás decían que no había nadie. Bueno, empezaron a tratar de ponerle como una lucecilla tenue para que durmiera iluminado y que no tuviera miedo, porque dijeron que a lo mejor le tenía miedo a la oscuridad. Exactamente, le ponían en el YouTube mensajes positivos y todo para que durmiera tranquilo. ¿Creen que eso arregló el problema, Chico Morales?
2: Pues claro, imagínate.
1: ¡Pues no! ¡No! Porque seguía yendo a decir que alguien lo jalaba fuerte de la cama y lo tiraba, y que, pero hace cuenta como que le jalaban las patas y ¡munga! Azotaba en el suelo. Bueno, y seguían pensando los papás que el niño pues andaba mal, y lo empezaron a llevar a terapia. Y
2: alucinaba, ¿qué
1: decía? Pues estaba, y pues obviamente el terapista decía que estaba pasando por un montón de cosas, le hicieron pruebas y le empezaron a dar medicinas.
2: Ah, error.
1: Porque quizás tenía algunos cuadros de esquizofrenia. Ah. Pues no, pues total, el niño pues tomó la medicina y pues lo seguían, lo mismo. Llegaba en la madrugada y siempre después de las 3 de la mañana que alguien le jalaba los pies y lo tiraba de la cama. Y pues los papás estaban cansados. Pero ya un día, güey, llegó con la nariz rota y con el brazo fracturado. Y pues ya empezaron a tener conciencia. Entonces, ya el niño comenzó a dormir con ellos y no pasaba nada. ¿Y qué crees que pasó?
2: ¿Qué pasó? ¿Qué pasó?
1: Se pasaron con la niña de 8 años.
2: Ay, güey.
1: Después la niña decía: papá, es que también a mí me están jalando los pies y me tiran de la cama.
3: ¿Y qué pensaron los papás? Ah, mira, ya se le pegó.
1: Es contagioso.
3: Sí.
1: No, pues empezaron a hablar con ella. No, que mira, que no, papá, es que sí. Entonces la niña ya después también empezó a tener problemas porque ya estaba un poquito más grande, tenía más conciencia y no quería dormir. Estaba con ojeras, le iba mal en la escuela, no se concentraba. También la llevaron con el terapista y también la empezaron a medicar. Pero la niña seguía diciendo lo mismo: alguien me jala los pies y me tira de la cama. Pues la mamá mandó a llamar a un padre. Total, que en el cuarto de los dos niños pusieron una estatua de San Judas Tadeo, pusieron un crucifijo en las cabeceras de la cama, los niños dormían con una pulserita roja y todo el rollo, pero eso no solucionó el problema. Alguien los tiraba de la cama.
2: También les calaban las patas a los santitos.
1: Con todo y los santitos, pues no se acababa el problema. Y la cosa no termina ahí.
3: No.
2: ¿Y luego qué pasó?
1: Pues que lamentablemente a finales de octubre del 2024...
2: Apenas.
1: El niño no llegó a decir que le jalaron los pies.
2: ¿Se calmó todo ya?
1: No, lo encontraron el otro día tirado en el suelo, pero ya no respiraba ni nada. Hablaron al 911, llegaron, trataron de reanimarlo, pero no.
2: ¿En la caída qué pasó?
1: Ahí las cosas estaban raras. La niña pues ya estaba aterrorizada, decía que seguía a ella y que seguía a ella, no sabían qué hacer, pues total, pues trataron de contactar exorcistas. Llegaron personas, pero que se hacían pasar por exorcistas y no pasaba absolutamente nada. La niña ya no quería dormir y los padres decidieron poner a la venta la casa. Pero la casa no se vendía, güey. Aunque no, habían más casas en el... No, pero a ellos no le contaban a nadie lo que estaba pasando. No. Pero todo el mundo sabía pues que el niño, pues algo había pasado ahí porque el niño pues había perdido la vida. Pero la gente que compraba la casa no sabía, pero... Los agentes tenían que informarle a las personas, claro, que alguien se murió ahí, ¿no?
2: Sí, sí.
1: Y cuando tú compras una casa donde... Bueno, la gente no se anima a comprar una casa donde se murió alguien.
2: No, tienes que pedir la historial, ¿verdad? Y ahí te dicen.
1: Exactamente. Y bueno, tardó la casa 3 o 4 meses en el mercado, no tenía ni una oferta y era una maldita pesadilla. Y obviamente tenían que seguir dando el pago, a ellos no les alcanzaba para irse a vivir a otro lado, nadie quería rentar la casa tampoco. Y bueno, la niña... Un día llegó aterrorizada. Es que lo vi, ahora sí lo vi. Lo vi. ¿Qué viste, mija? Me empezó a jalar las patas. Me desperté, me quedó la espina, me desperté. Lo vi, era una sombra negra bien fea, tenía los ojos rojos. Bueno, y los papás pensaban que estaban alucinando, pero yo lo vi, lo sentí. Y la niña, dice el papá, que tenía marcas en la pierna.
2: ¿Y ni así le creían?
1: No le creían. Tenía una marca en la pierna como una mano que le estaba jalando. Pero bueno, ellos total decidieron irse de la casa. Arruinar el crédito, empezar de nuevo en otro lugar, en un departamento pequeño y dejar el sueño. Nadie sabe lo que habitaba en esa casa, pero lo que sí saben es que lamentablemente terminó con la vida de un pequeñito que todavía no cumplía ni los 5 años.
2: Fíjate, Ter, mucha gente no cree en eso y te dicen, no, es que está loco, inventa. Pero hay cosas, a mí me pasó una muy gruesa de a tiro, ¿eh?
1: ¿Gruesa?
2: Muy gruesa.
1: No, tienes que decir que fue una historia increíble. Fuerte.
2: Ah, una historia fuerte.
1: Ok.
2: Fíjate, una vez yo andaba, eran como las 12 o 1 de la mañana, llegué cuando tomaba yo hace muchos años, ¿verdad?
1: No, pues estabas pedo, así no, sí, cuenta.
2: No, estaba medio chiles. Pues total, bueno, que
3: medio tostar.
2: Sí, que estaba yo alegando con mi mamá, en paz descanse, ¿verdad? Y les, no, que yo me voy para Estados Unidos, que deme mi visa, y que yo andaba queriendo pedir, porque mi mamá guardaba mis documentos, ¿verdad? Entonces, no, que no te lo, ¿cómo andas así? Sí, ya quedé con mis amigos, y empecé pues enojado, ya ves, medio tomado, andando más valientón. Entonces me dijo, mira, te los voy a dar, pero en cuanto salgas de la casa, ojalá y te agarre el diablo, me dijo. ¿Qué me hace el hijo de su perratón? Ya ves también las palabrotas, ¿verdad? Pues para esto yo estaba dándole la espalda a una puerta que daba para el corral, allá los corrales, no sé si te acuerdas, que es un baldío grande, y de repente, pero fuerte, así la recio, 3 toquillos, pero recios.
1: Te estaban cobrando la renta.
2: No, ya todavía no.
1: Todavía no.
2: Entonces,
3: era un chivo.
2: Yo pues bien valiente pregunté, ¿quién es, hijos de...? Y otra vez, bien recio, ya mi mamá me abrazó, ¿sabes qué? Deja rezar, porque sí, de corazón pedí que te llevara el diablo, por todo lo mal que te estabas portando. No, pues bien, bien estiladito, pues ya empecé a rezar y a dormir calientito.
1: Te estaba tocando el diablo. Pues bueno, cuidado cuando compres una casa, porque podría ser el principio de tu pesadilla americana. Esta fue la nota macabrona, al aire con El Terrible. Volvemos con lo bueno y lo malo con el Cari Albarrán. La cota de muertos en los tiroteos y además nuevas tácticas de migración, todo después de la rolita al aire con el Terry.

0: Estamos de regreso al aire con el Terry Millón y Pasadito Zorro, y que nos agarraron hablando de la película la Odisea, de cómo agarraron el poema de Homero y lo hicieron como les dio la gana, ¿no?
1: Bueno, ¿Homero Simpson o cuál?
0: El poema de Homero, güey. La Odisea, el que escribió la Ilíada, lo del caballo de Troya, todo eso fue escrito por el poeta Homero. Allá, güey.
1: Yo diciendo, ¿por qué están hablando de?
0: Es que tú viviste hace como 4,000 años, pero al mismo tiempo en Grecia estaban pasando cosas. Tú estabas allá por Roma, Israel, no por Grecia, ¿verdad? Hey. Por eso no sabes quién es Homero. Pero bueno, la película se recomienda, nomás que hay una tramo como de una hora donde te duermes, pero igual te relajas.
2: La primera hora yo de verdad me estaba durmiendo, honestamente. Si quieres relajar, disfrute la primera hora de la Odisea, que dura 3 horas.
0: Después de las últimas 2 horas están chidas, pero vámonos a lo que está no tan chido. Lo bueno y lo malo con Nekari. Hablar adelante, Nekari.
2: Claro que sí. Bueno, primero, muchachos, buenos días, feliz lunes. Les cuento, ya estamos ya a la última semana de este mes de julio. Se nos fue el
0: ya
2: mes.
0: Ya chilla la rata.
2: Sí. Así es. Y mucho pasando, ¿eh? ¿Con qué quieren empezar? ¿Con lo bueno o con lo malo del día?
1: Con lo malo, para que nos caiga bien lo bueno el rato.
2: Bueno, muchachos, les cuento que, bueno, han habido varios tiroteos, ¿no? Este fin de semana en todo el país, pero aquí en Chicago precisamente nos ha golpeado específicamente en el área de West Humboldt Park, porque hay 6 heridos, 2 de gravedad, y todo esto en una block party que no le avisaron a los vecinos, y esto es lo que más tiene, digamos, del tiroteo. Se descubrieron otras cositas que están pasando en West Humboldt Park que tienen a la comunidad. Resulta que para tú poder hacer un block party, ¿verdad?, tienes que avisar. Tienes que pedir el permiso y tienes que decir, bueno, le dieron el permiso a unas personas, cerraron toda la calle, y justamente la madrugada de este fin de semana, pues hubo un tiroteo donde 6 personas están heridas, 2 bastante graves, y pues bueno, con eso de que las personas no se sientan seguras ahí en West Humboldt Park porque no toman las decisiones dentro de su comunidad. Veía un reportaje que hicieron en una televisora local aquí en la ciudad. Ellos estaban diciendo de que a veces no pueden ni parquearse frente a sus casas porque hay como están pasando cosas raras en Humboldt Park. Y bueno, ahora con esto del tiroteo, muchachos.
0: Oye, es que cuando hace calor se aloca la gente. Y mira, sé que hay otros tiroteos. En Nueva York, un niño que fue a la bodega, se andan agarrando a balazos afuera de la bodega y se murió un niño de 12 años. Allá en Seattle, no sé qué también. Siempre se mueren personas inocentes, pero vuelvo a Chicago. En Chicago, esto es pan de todos los fines de semana, viernes, sábado y domingo. O sea, y no hacen noticia nacional, porque yo creo que ya saben que bueno, pues
2: que
0: ahora
2: tienen esos números rojos.
0: Que siempre andan así, ¿no? Qué lamentable, pero también muchas veces estos criminales los ponen en la cárcel y los vuelven a sacar, y es cuando hacen ese tipo de cosas. Espero que nadie pierda la vida. Vámonos con lo bueno. ¿Qué buena noticia nos tienen, Nekari?
2: Bueno, entre todo lo que ha estado pasando, ya sabes que en las últimas semanas murieron varios inmigrantes en operativos de ICE, ¿cierto? Pues
0: cierto.
2: Bueno, Tom Homan habló, ¿no? El director de este grupo federal habló y dijo que se van a investigar primero, obviamente, cómo se están haciendo los reclutamientos para saber quiénes entran a las filas de ICE, quiénes son esos funcionarios que están a las afueras haciendo esto. 2, va a pedir que tengan todos cámaras corporales, que habíamos dicho y habíamos hablado de que no había el dinero para las cámaras corporales, ¿te recuerdas? Que en este budget que se les dio a la gente, a los de ICE, no estaba contemplado. Parece que lo van a empezar a contemplar, y también que van a investigar quién autorizó al funcionario que mató, mató, hay que decirlo así, al colombiano en Maine. ¿Te acuerdas que durante un operativo un inmigrante colombiano murió en Maine? Bueno, específicamente ese funcionario de ICE tenía antecedentes de problemas mentales. ¿Quién lo autorizó y por qué estaba en las filas de ICE? Eso es lo que vamos a investigar.
0: Te aseguro que fue cuando estaba la señorita Kristi Noem, o lo que sea la persona esta, y que por incrementar sus números y volver las redadas de migración, un reality show, dejó entrar a todo el mundo a ICE.
2: Ahí
0: incluso
2: está.
0: También a personas, bueno, si tienes una persona con problemas mentales, no puede tener un arma, punto y aparte, ¿no?
2: Empezando.
0: Entonces
2: por ahí.
0: Ahí hace una demanda tremenda. Pues bien, esto se llama, después de niño ahogado, quieren tapar el pozo. Pero el pozo ya está bien hondo, y cada vez se van ahogando más niños, ¿no? Y no tapa nada. En fin, vamos a ver qué es lo que pasa con inmigración. Y si se puede cambiar el curso de la historia y que sí, que ahora todos los oficiales estén capacitados, como dices, Neycari, sí, tengan entrenamiento y sus cámaras corporales, ¿no? Que claro, creo que va a evitar muchas tragedias y muchas desgracias. Muchas gracias, Neycari Albarrán.
2: Claro que sí, esto fue lo bueno y lo malo. Ahí me siguen en Instagram, arroba Neycari Albarrán. Feliz lunes para todos.
0: Eso, ¿qué vas a poner o qué? Porque promueve, ¿qué pusiste?
2: Ah, bueno, sorpresita. Vayan, arroba Neycari Albarrán.
0: Bueno, volvemos.
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0: 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Viene nuestro metafísico de Ricardo Carrera. Si tienes una pregunta, marca al 866-794-5099. Nos estará hablando de la música que nos hace vibrar mal, ¿eh?
1: Ah, caray.
0: Hay música que escuchamos y es negativa y mala influencia, aunque se escuche bien chida.
1: ¿Sí?
0: Bueno, ¿de qué se trata? Te lo platicamos en minutos al aire con el Terry.

0: en Los Ángeles.
1: Somos 97.9 La Raza, 5:43 de la mañana, temperatura de 78 grados, tenemos una máxima de 113 en Los Valles, en esta canícula tremenda que estamos viviendo, sí, y en Los Ángeles 96 grados. Chico Morales, ¿qué más está pasando en Los Ángeles?
2: Bueno, un conductor protagonizó una persecución por varias calles aquí en Los Ángeles y sorprendió al detenerse en una gasolinera para cargar combustible antes de continuar su fuga. Finalmente fue detenido por las autoridades. Además, también en Londres, las autoridades continúan buscando al conductor que atropelló a dos adolescentes. Uno murió y el otro está gravemente herido. Long Beach, un hombre armado con su machete, pues provocó una persecución también y atropelló a una persona que iba caminando. Y bueno, pues ya después lo detuvieron y pues se enfrentó a los policías, quienes le tiraron, pues como dice el Ferras, la bala fría. Y desafortunadamente, pues ahí quedó. Sigue escuchando, Alerta.

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3: Estamos de regreso al aire con el Terrible. Está con nosotros el señor Ricardo Carrera, que nos viene a hablar de un tema muy interesante, muy importante, que la verdad que muchos, yo creo que ni teníamos idea de la importancia que tiene eso en nuestro cerebro, en nuestro cuerpo. También si se quieren comunicar para ellos, para que les lea el tarot, marque al 866-794-5099 para que le lea las cartas. ¿Es así, señor Ricardo? Bienvenido.
4: Gracias, compadre. Sí, correcto. Vamos a hablar de lo que es la buena música y la mala música. Solemos confundir conceptos que usamos muy seguido, pero que no tienen nada que ver entre ellos. Veámoslo con un ejemplo. ¿Qué es una persona linda? Es una persona que tiene belleza, que es agradable a la vista, que tiene una cara y un físico atractivos. Todos rasgos estéticos, rasgos exteriores. Pero ¿qué es una buena persona? Una buena persona es la que viene con un bienestar hacia los demás, la que tiene empatía, la que no causa daño a nadie, es honesta, es generosa. Son todos rasgos éticos, no estéticos, tienen que ver con su personalidad. Lo lindo es superficial, mientras que lo bueno está en las cualidades más íntimas. Ahora llevemos este mismo concepto a la música. A muchas personas les atrae la música estridente, violenta, que ensalza las peores condiciones humanas, como las agresiones sexuales, denigrar a las mujeres, promover el uso de drogas o alcohol. Ejemplos sobran, pero vamos a escuchar dos que son muy evidentes de este tipo de música de pésima calidad. El primero va a ser Black Sabbath con su tema Paranoid, el track número 1, por favor.

0: Siento raro.
1: Qué buena música.
2: El chico anda moviendo la patita.
1: La media pata, tú.
2: Bueno, sí.
3: Este es un tema que realmente nos molesta, nos trastorna, nos altera en nuestro interior. Pero ahora vamos a ver otro tipo de mala música, que es, por ejemplo, una canción llamada Zafaera de Bad Bunny. El track número 2, por favor.

0: perreando la Jennifera.
1: No.
2: Hasta sudó.
1: Me quedé pensando, de hecho.
2: Entonces, letras son tremendas, Jennifera.
1: Señor Ricardo, entonces esta música es como a nivel, o sea, es mala, ¿no? No, porque la música sea mala, sino a nivel como energético, ¿no?
2: Tenemos que definir muy bien la diferencia entre lo que es lindo y lo que es bueno. Esta es una música linda, agradable al oído, pero no quiere decir que sea buena, porque ese boom, boom, boom nos destruye interiormente. Ahora, en la vereda contraria encontramos música de excelente calidad, música que alimenta nuestra alma porque es realmente hermosa. Por ejemplo, vamos a escuchar un tema clásico que es la Barcarola de los cuentos de Hoffmann, el track número 3, por favor.
0: Se me antojó un té. Y un panque.
1: Una galletita.
0: Un panque. Ya me imagino pisteando, señor Ricardo, con esta rola.
2: No, no es para eso. Es para deleitarse, relajarse y disfrutar de esta música.
0: Sí, relaja.
2: Pero no todo tiene que ser temas clásicos. Ahora vamos a escuchar un tema que no precisa presentación, cantado por el gran Vicente Fernández. El track 4, por favor.

0: bonito, ¿eh?
1: Es muy bonito, es muy bonito. Este tipo de música es una bendición para el alma. Y son solamente algunos ejemplos, pero queda clara la diferencia de calidades.
0: Muy clara.
1: Ahora vamos a analizar un género muy controvertido, nacido en Argentina, y que se llama cumbia villera. Cumbia porque toma su ritmo de la cumbia caribeña, y villera porque en Argentina se llaman villas miserias o villas de emergencia a los barrios marginales extremadamente humildes. Bueno, en el año 2000, luego de una crisis económica tremenda, hubo en Argentina un gran crecimiento de la pobreza en estas villas, y trajo además un fenómeno extra. Dio comienzo a un tipo de cumbia, también muy marginal, que llamaron por eso cumbia villera. Este tipo de música, que por supuesto vibra muy mal, empezó a hacerse tremendamente popular entre las clases más bajas, haciendo un culto ya no al amor, a las fiestas o a la naturaleza, como las cumbias tradicionales lo hacen. Las cumbias villeras, utilizando el lenguaje maleducado y mal hablado de esas clases bajas, comenzaron a tratar acerca de la vida cotidiana en las villas de emergencia, haciendo en un lenguaje muy mal hablado referencias explícitas al alcohol, las drogas, la delincuencia, la vida en las cárceles, el sexo, la violencia y sobre todo la antipatía a la policía, a los políticos y muy especialmente el rencor a las clases altas, al buen gusto, al esfuerzo personal y al mérito. La consecuencia es obvia, este tipo de música no es feo y hasta puede gustar, pero es muy malo para nuestro espíritu. Mejor ni siquiera escuchar algunos ejemplos de cumbia villera. ¿O quieres escuchar algún ejemplo?
0: No, claro que sí.
1: Bueno, pongamos entonces.
0: Perfecto, a ver, vamos a ver.

0: Buena.
1: Sí. No, la siente es linda, pero es mala.
2: Okay.
1: Es lo mismo que la cocaína, es lo mismo que el alcohol en exceso.
3: Te hace vibrar mal.
1: Pero es malo. A largo plazo te va a destruir. Y con esta música pasa lo mismo. Por eso tenemos que elevar la vara y ser exigente con el tipo de gustos musicales. Imagínate, si toda la vida vas a comer comida chatarra, nunca vas a poder disfrutar de un buen plato de comida francesa, por ejemplo.
2: Es cierto.
1: Acá
2: es cierto.
1: Pasa lo mismo. Es exactamente así.
2: Ok, ya entiendo.
4: ¿Lo crees que yo nunca me he comido un plato francés? ¿Dónde venderán un bufetito por ahí?
3: Francés. ¿Cómo no? El otro día te comiste un cuernito.
2: Es cierto.
4: Me pusieron.
2: Si alcanzamos a tomar una llamada, señor Ricardo.
1: Con todo gusto.
2: Tenemos a alguien en la línea, compa Chico Morales.
4: Sí, cómo no. Ahí está Carlos, que dice que a lo mejor le hicieron brujería. ¿Verdad, Carlos?
5: Así es.
2: Adelante, Carlos. Escucha al señor Ricardo Carrera.
5: Señor Ricardo, buenas tardes, buenos días, perdón.
1: Hola, Carlos, ¿en qué te puedo ayudar?
5: Mire, que me están pasando muchas cosas que yo pienso que me están haciendo daño y tengo muchos problemas con la señora. No sé qué me pueda decir.
1: Bueno. Sí, lamentablemente están apareciendo juntos el arcano 18 y el arcano 17, que es la luna y las estrellas. Cada vez que estas dos cartas aparecen juntas, indefectiblemente esto es un ataque energético. Pero no te preocupes, lo vamos a resolver en forma totalmente gratuita, gentileza del aire con el terrible. Quédate, por favor, en línea privada y ahora te voy a explicar cómo.
2: Muchas gracias, señor Ricardo Carrera. A las personas que están en espera, ahorita el señor Ricardo Carrera las atiende fuera del aire. Señor Ricardo, si se quieren comunicar con usted, ¿cómo lo pueden hacer?
1: Claro que sí, compadre Pop. Los que necesiten una cita privada conmigo, me ubican como siempre en el 626-554-0300. Nuevamente, 626-554-0300 o en todas las redes sociales como Metafísico Ricardo Carrera.
2: Muchas gracias, señor Ricardo.

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3: El esloveno Tadej Pogačar ganó el Tour de France 2026, quinta ocasión que se lo adjudica, emulando la gesta de titanes de este deporte, Entekil, Indurain, Hinault y Merckx. El belga Remco Evenepoel entró segundo y el mexicano Isaac del Toro en tercero, además de ganar el Tour en la categoría juvenil, algo histórico. Cruz Azul es el campeón de campeones de la Liga MX al derrotar al Toluca 3-1, doblete de Paradela y golazo de Charlie Rodríguez en un llenazo en Carson, California. Segundo título en la era del DT Joel Wiki.
4: Un sueño, ¿no? Para mí, yo me siento afortunado sobre todo de estar al frente de un grupo tan noble, tan importante como lo que es el plantel.
3: Luego de la Copa Universal de Fútbol 2026, el delantero de la selección de Noruega y el Manchester City, Erling Haaland, así como el delantero de España y del Barcelona, Lamine Yamal, se convirtieron en los jugadores más valiosos en el mercado de fichajes, alcanzando un valor de 220 millones de euros.
5: Y el silencio de nuestros corazones.
3: 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Dr. Z, Deportes.
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0: buenos días. Son las 6:02 de la mañana. Buenos días, señores. Estamos vivos
1: solo por hoy.
0: Y recuerden, medio de la adversidad nace la oportunidad. Si con ese calorón andan saliendo Zacatito entre las banquetas, imagínate lo que podemos hacer nosotros que tomamos agua todos los días. Ya viene más adelante el doctor J con toda la información de lo que está pasando en Estados Unidos, México y el mundo. Ay, dice que tiene una táctica nueva. Nos va a comentar el doctor J para deportar a 300,000 personas antes de que se acabe el año. Ay, ¿quiénes serán los blancos? ¿Cuál será el objetivo? Él nos va a decir. Y ahora, Irán no solamente no anda buscando quién se la haga, sino quién se la pague.
2: ¿Para qué, pues?
0: Quiere cantarle un tiro a Ucrania. Ay, no, ahora más. Van con Ucrania. O sea, no pueden con Estados Unidos si se quieren aventar otra guerrita.
2: Está viendo cómo le fue a Rusia, ¿eh?
0: Bueno, regresamos con toda la información con el doctor J. 6:09 de la mañana, aquí al aire con el terrible Millón y Pasadito.
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1: Estamos de regreso al aire con el Terry, listo para platicar con el Dr. J. Hoy, 27 de julio de 2026, con objetividad, con datos, con lógica y entre comillas, de manera razonada, con periodismo. Él es el Dr. J. Bienvenido, doctor. ¿Cómo andamos?
2: Doctor J, doctor J.
3: Doctor J,
1: doctor J. Lo que me metió, me metió a la consola, me estoy escuchando yo solo. Doctor, estamos a nivel nacional, también en Texas. Mira nomás.
2: Hizo el pacheo muy mal,
3: doctor Jota.
1: Bien, vamos a tratar de marcarle de nuevo. Apáguele ahí nomás para que no se oiga el tono. Mi querido Chico Morales. No ando buscando quién me la haga, sino quién me la pague.
2: Así dijo Irán. ¿Irán a hacer lo que dicen?
1: Pues yo creo que no, ya se quieren pelear con todos. Era la nota que traía el doctor J. Vámonos a marcarle por teléfono. Una disculpa, por favor.
2: Totalmente en vivo, ya sabe.
1: 6, 17. Vamos a marcarle, ya la tenemos ahí, marcando. Si ya, ¿no andas haciendo experimento, doctor J? Adelante con la información.
4: ¡Ánimo, muchachos!
5: Buenos días, no le anden picando ahí. No le anden picando ahí, por favor. Oigan, vamos, muchachos, con la información en esta mañana. Y que hay bastante. Oiga, bueno, pues el ICE prepara un operativo para la detención y deportación de más de 300,000 personas. Así como lo están oyendo, ¿eh? Quédese porque ahorita le voy a platicar todo esto.
4: Vámonos directamente con algo de la información. Oigan, el tema de Irán y Ucrania es que Volodymyr Zelensky descubrió que Rusia le está mandando armas a Irán, aunque a Estados Unidos le dicen, no hacemos. Bueno, Irán acusa a Ucrania de atacar un buque mercante iraní en el mar Caspio. Según Teherán, el ataque causó la muerte de un marinero y heridas a otro. Eso es lo que está diciendo la información. Y el barco llevaba drones a Rusia. Ya ven que ahora...
1: Pero los quieren para influencers. Eran drones para influencers. O sea, ahí en Rusia los influencers quieren tener drones para volarlos y hacer sus videos de YouTube, güey. O sea, no eran para la guerra, ¿no? Dice Teherán, no, que no eran para la guerra.
2: Te digo.
4: No, hombre, pues serán los de acá, serán Nuevo León, güey. Pero la verdad es de que, pues, de una manera muy inteligente, el gobierno de Ucrania, bueno, pues está interceptando todo ese tipo de trabajo, de esa tecnología que está utilizando Rusia. Ahora, Rusia, según se la dan de muy fufurugos, y digo, ya tienen varios años y no pudieron con Ucrania. Según ellos, en un abrir y cerrar de ojos, iban a acabar con Ucrania, y la verdad es que les ha costado mucho trabajo.
1: Bueno, pues sí.
4: Como esperaban.
1: Irán, no sé quiénes piensan que son, o si piensan que Alá está peleando con ellos, pero si ya quieren un conflicto con Ucrania y luego con Estados Unidos al mismo tiempo, va a estar muy complicado. Por cierto, hay un cese de fuego de 3 días por unas conversaciones que tuvieron en Omán respecto al estrecho de Hormuz y otras diferencias, y ahorita Estados Unidos no les ha dado en la maraca. Irán dice que quiere negociar. A ver qué dicen, porque nunca cumplen lo que prometen. Pero es lo que está pasando en ese conflicto.
4: Están como el son de la negra, güey. Están como el son de la negra. Dicen que sí, pero nunca dicen cuándo.
1: Vámonos con otra información. Adelante, doctor. ¿Qué pasa en México?
4: Oye, bueno, pues ya van 3 del caso de esta muchachita Dafne. Dafne, para poner en contexto, es una muchachita que fue a un campamento de jovencitos, ¿sí? Donde esta muchachita, bueno, pues lamentablemente después de estar en ese campamento militar en Ciudad Madero, en el estado de Tamaulipas, bueno, pues lamentablemente después de 4 días perdió la vida misteriosamente. La mamá, bueno, pues ha reclamado, según los del campamento, dice, no, pues la muchachita falleció de manera sorpresiva, ¿no? No sabemos qué fue lo que pasó, aparentemente un tema de salud, pero no. La realidad es de que ya la Fiscalía General del Estado de Tamaulipas ya fue feminicidio y ya hay 3 personas detenidas. una muchachita de 18 años, Jorge Luis N., que es el encargado del campamento, y Estrellita N., que estos dos últimos son sospechosos arrestados recientemente por la presunta participación en el crimen de esa muchachita de 13 años, güey. ¡13 años!
1: Wow,
4: imagínate la mamá, deja ir a la chamaca al campamento, güey. Ahí ahorrando lanita para mandarla, para que la muchachita se divirtiera en el campamento. Y lo que encontró fue la muerte. Terrible, güey.
1: Exactamente, hay que tener mucho cuidado con ese tipo de cosas y soltar a tus niños así nada más, así a un campamento de lo que sea, ¿no? En México y en los Estados Unidos, doctor J.
4: Sí, ahorita los míos andan en Alemania, güey. Mis chamacos andan en un campamento allá en Alemania.
1: Pero y la colonia Alemania allá en el Distrito Federal.
4: Sí, güey, sí, ya se la sabe.
2: Está peor ahí.
4: Bien. Ya se las sábanas, ¿para qué cobijo? Bueno, pues para que regresen bien maleantes los chamacos.
2: Sí.
4: Oigan, ICE prepara un operativo para la detención y deportación de más de 300,000 personas. Tras el fin del TPS, al menos 350,000 haitianos están por perder la protección migratoria que les permite vivir y trabajar legalmente en los Estados Unidos. Ahora, con esto, el Servicio de Inmigración y Control y Aduanas alista una operación masiva para incrementar los arrestos y las deportaciones que corresponden a inmigrantes haitianos en cuanto expire su protección bajo el TPS. ¡Tracas, güey!
1: Mira,
4: o sea, ahora van sobre los haitianos,
1: güey. Lo que pasa es que en Haití no se puede vivir, no sé a qué los van a deportar. Tienen que hacer una... Los haitianos son gente muy trabajadora, pero también muchos vinieron a abusar del welfare. Sí. Yo creo que tienen que hacer un veto entre quienes merecen quedarse en este país y quienes no. Cualquiera que vino aquí a agarrar welfare, a vivir del gobierno y querer estar así con su estilo de vida, órale, mijo. Aquí no hay welfare, aquí sale adelante el que quiere trabajar. Deberían de hacer un veto, ¿no?
4: Al chico.
1: Deberían de hacer un veto, porque yo conozco muchos haitianos que son muchos trabajadores.
2: Sí, yo también.
1: Pero también muchos que nada más. Pues que en México pasó lo mismo, ¿te acuerdas que querían que los mantuviera México? Sí. No, sáquense para allá, güey. Y los que se quedaron trabajando, bien adoptados y los quiere mucho la comunidad allí en Baja California.
2: Sí.
1: Entonces,
4: Bueno, en Reynosa, Tamaulipas, también había mucho haitiano, güey.
1: Ajá. Ese son gente buena.
4: Dicen que en unos años, güey, vas a ver chorro de morrillos, corre, pretillos, él vas a decir. Y vas a decir, oye, ese chiquillo no se parece a su papá. Y buenos pal béis, güey, buenos pal béis los chamacos que van a salir.
1: Y tienen un batezote. Bueno, gracias, doctor J.
4: ¿Cómo eres, Guzgo? 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
1: Vamos a regresar con la troleada al aire con el Terrible. Le va a decir que vive en su carro. Imagínate que te hablen y digas, vivo en tu carro. ¿Y por qué? Y todavía que te pida derecho de rentero.
2: Ay, mamá.
1: Regresamos con eso al aire con el Terrible, al millón y pasadito.

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3: 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Chico Morales.
4: Arroz, déjenme decirle que por el estreno de la película va a estar momentáneamente y sin aviso previo hasta cuándo van a abrir la calle, la Hollywood Boulevard, y esto va a estar entre la Highland Boulevard y la Orange Store, así que mucho cuidado y te va a pasar por ahí, por rodíale 10 al West a la altura del 110, ahí está un carro que está descompuesto, abusados. 5 al norte a la altura de Sheldon, ahí está un carro que está descompuesto también, carril central. 110 al norte a la altura de las Lawson, ahí hay un accidente provocando lentitud de 15 minutitos. 105 al West a la altura de Long Beach, otro accidente, tenga mucha precaución, siga manejando tranquilo, hombre, ¿qué le cuesta?
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3: Bueno muchachos, estamos listos para hacer la troleada. Hay un compita que se llama Fernando Sánchez y bueno, quiere que nos troleemos a su esposa que está de viaje de negocios y dejó su carro en el aeropuerto 2 semanas porque bueno, pues la compañía le está pagando el estacionamiento, o sea, por eso quiere que esté más seguro ahí, por la conveniencia de tenerlo ahí en el estacionamiento del aeropuerto, ¿no? Y no andar agarrando Uber. Pero ya dice, troleense a mi esposa con algo del carro. ¿Qué se me ocurrió? Pues le voy a decir que soy del estacionamiento, le voy a hablar para decirle que pues ando viviendo en su carro mientras ella llega, que le voy a preguntar que cuándo regrese. Para dejárselo bien limpio.
4: No,
3: bueno, regresamos con la troleada al aire con El Terrible.

0: Estamos de regreso al aire con el terrible al millón y pasadito, listos para hacer la troleada, compadre Paul. Pues vamos, ¿listos?, a hablarle a la esposa de Fernando. Ya tengo aquí toda su información, su nombre. Bueno, vamos a marcarle, márcale ya, porque le voy a decir que estoy hablando del estacionamiento y que pues ando viviendo en su carro. Que ya me traje una morra y que pues necesito saber cuándo llega, ¿no? Para dejárselo limpio. Y para no estar.
1: Y dicen que cuida su carro y el machín,
0: Es su adoración, dice, lo quiere más al carro que a mí, mi esposo Fernando.
2: ¿No?
0: Sí, buen día. ¿Puedo hablar con Cintia, por favor?
2: Sí, soy yo. ¿De parte de quién?
0: Ah, mire, soy uno de los empleados del LAX Airport Parking. ¿Cómo está?
2: Bien, gracias. ¿Algo pasó?
0: Sí, usted salió a un viaje largo, ¿verdad? Iba a estar ausente un par de semanas y dejó su carro aquí en el parking económico del aeropuerto.
2: Sí.
0: No, todo bien, su carro no tiene ni un rasguño ni nada, todo está bien.
2: ¿Qué? ¿Como que mi carro tiene un rasguño?
0: No, o sea, que su carro está bien, no tiene ni un rasguño ni nada. Lo que pasa es que mi supervisor me hizo que le llamara.
2: ¿Para qué lo hizo que me llamara si todo está bien?
0: Lo que pasa es que tuve en el asiento de atrás de su carro.
2: ¿Qué? ¿En mi carro?
0: Sí, pero por eso le estoy llamando para pedirle una disculpa. Compramos baby wipes y ya limpiamos el asiento.
2: ¿Tú crees que eso se arregla con baby wipes? Eso no es profesional para nada. Quiero hablar con la persona encargada.
3: Francamente se los digo, dan pena, señores.
0: Por eso le estoy diciendo que estoy pidiéndole una disculpa.
2: Con una disculpa eso no se arregla. ¿Cómo fue que se le ocurrió tener mi carro?
0: Mire, lo que pasa es que pues salí con mi novia y pues fuimos a tomar un helado y luego entramos a un bar y unas copitas y pues se prende el ambiente y obviamente pues yo ella quería ir a un lado, pues no la podía llevar a mi apartamento porque me corrieron por no pagar renta y pues su carro.
2: Ese no es mi problema, joven. Usted no tiene por qué estar haciendo cosas así en mi carro.
0: Sí, es que el espacio del asiento de atrás de su carro es muy espacioso, entonces se prestaba muy bien para eso, ¿verdad? Entonces, pues la llevé ahí, ¿verdad? Porque como está viviendo ahí temporalmente, entonces pues no tenía dónde más llevarla.
4: ¡Se veía que iban a dar las nachas!
2: ¿Qué dijiste? No te entendí.
0: Ah, no, es de que pues la llevé ahí al carro, en el asiento, y así se dieron las cosas, señora.
2: No, esto no puede ser. No, yo tengo que hablar con la persona encargada. Esto no puede estar pasando.
0: Señora, ¿usted no puede tener un poquito de compasión por mí? Me corrieron
2: de la... ¿Compasión por ti?
4: Ya, buena onda te pasaste.
0: Pues me corrieron del departamento porque no tenía para pagar la renta, no tenía dónde vivir. Entonces, como usted te...
2: Háblale a tu familia, háblale a un amigo, a un compañero. No puedes estar haciendo eso en mi carro.
0: No, pues señora, yo no estoy haciendo nada. Yo nada más duermo ahí en la noche. Es que es el carro de todos, que tiene más espacio en la parte de atrás y está cómodo.
2: Yo no dejé mi carro en la compañía para que hicieran eso. Necesito hablar con la persona encargada.
0: No, señora, lo que pasa es, mire, mi patrón me hizo hablarle, por favor. Mire, señora, yo duermo ahí todo, no me he bañado, pero el carro no huele mal porque le estamos poniendo...
2: No, esto no puede ser. Yo necesito hablar con la gente encargada, tengo que hablar con corporate, porque esto no puede estar sucediendo. Esto es un abuso, yo voy a demandar a la compañía. Y necesito que te pongan de patitas en la calle.
0: Señora,
2: eso no tiene... No son nada de profesionales ahí. Yo dejé mi carro porque yo pensé que estaba en buenas manos y me salen con estas cosas. Eres un descarado completamente.
0: Mire, señora, yo no he ganado más que dormir ahí. Además, le estoy poniendo pinitos de los de a dólar, señora, y no se los estoy cobrando.
4: ¡Cállese!
2: No, yo no acepto esto. Esta conversación se termina aquí. No hay nada de profesionalismo. Yo voy a demandar a la compañía.
0: Señora, además, mire, es que si la demanda me van a correr. Yo nada más hice eso con mi novia 3 veces en su carro. No pasó de ahí. Ya no lo vuelvo a hacer porque ya me cachó mi patrón. Nomás dito que me perdone, pues no me van a correr. Nomás fueron 3 veces.
2: Yo no puedo creer lo que estoy escuchando ahorita. Se me hace... Eso tiene que ser una broma.
0: No
2: puedo creer que alguien esté diciéndome esto ahorita.
4: ¡Que se vaya la llegada! ¡Órale!
0: Señora, yo lo único que le pido es un poquito de respeto para mí, por favor. Soy un ser humano.
2: ¿Un poquito de respeto? ¿Un poquito de respeto? No. Yo voy a demandar. No puedo creer que hayas estado durmiendo en mi carro todo este tiempo y haciendo las cochinadas que están haciendo.
0: Señora, no, ni que usted no las hiciera tampoco.
2: ¿Y a ti qué te importa lo que yo estoy haciendo o lo estoy dejando de hacer? Eso no es tu problema.
0: Mire, señora, aquí vino un señor que se llama Fernando Sánchez, no sé si lo conoce.
2: Él es mi esposo.
0: Sí, mire, pues yo le presenté a mi novia y le dije que si me dejaba y me dijo que sí, que no había problema. O sea que él me dio permiso, pero por favor perdóneme, no demande porque si no me van a correr.
2: Él nunca daría permiso de que algo así pasara.
0: Nomás, señora, nomás fue un ratito, se lava y queda igual, ni que usted no lo hubiera hecho nunca.
2: A mí no me importa si fue un ratito o fue un rato, no me interesa cuánto tiempo, no, nunca debió de haber pasado eso, y menos en mi carro. Y a ti no te importa lo que yo haga o deje de hacer. Ese no es tu problema.
5: ¿No se dan cuenta que al público no le importan las intimidades de los demás?
0: No, pues es que sí pasó a ser mi problema, señora. Pero mire, mire, le prometo, ahorita voy a comprar al Morol y se lo lavo. Pero no me demande, por favor.
2: No, por favor, ya deja mi carro en paz. La demanda va a pasar. No me interesa nada más que tengas que decir.
0: Permíteme un poquito, por favor. Le voy a pasar a mi jefe.
6: Hola, sí, buen día. ¿Me acaba de decir el muchacho que lo perdonó?
2: No.
6: ¿Por qué no, señora?
2: Yo dejé mi carro con ustedes encargado. No lo dejé para que lo usaran como hotel. Voy a demandar y voy a hablar con corporate ahora mismo.
6: Bueno, es que su esposo Fernando nos dio permiso. Y yo también estuve ahí una noche, señora. Entonces no...
2: Esto es el colmo. Esto no puede ser.
6: Y también hay un loco...
2: Voy a hablar con corporate. Yo con ustedes ya no quiero hablar.
6: No te creas, es una troleada. ¿No es cierto? Tu carro está muy bien. Nos habló tu esposo para decirte que te troleáramos, que dejaste el carro ahí 2 semanas. Has de tener mucho dinero para dejar el carro parqueado 2 semanas en el aeropuerto.
2: No. Esta no fue una buena broma. Yo, por favor, no me estén hablando para cosas así.
0: Pues dile a tu esposo. Ya, y conténtate con él y a mí no me eches la culpa. Yo nada más estoy complaciendo a mi radioescucha.
2: Me voy a divorciar. Adiós.
0: Esa fue la troleada al aire con el Terrible. No te divorces, hombre. Todo bien.
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0: En minutos se le acabó la suerte a Merlín, el patito viral de TikTok. ¿Por qué? Te lo platicamos. Además, Edwin K sorprendió con un mensaje para Gilberto Mora de Los Cholos. Y ojo, con la hija de un famoso cantante que sorprende a todos con su voz.
1: ¿Quién?
0: Y amenaza con desplazar a todas en el regional mexicano. Bueno, eso es lo que dicen los expertos que la han escuchado.
1: Está difícil.
0: ¿De qué cantante estamos hablando? ¿De cuál hija? Bueno, en minutos la Jennifer nos lo platica con su trending.

0: ¿Qué pasa en Los Ángeles?
1: 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Tenemos una temperatura actual de 70 grados en Los Ángeles. En este momento, máxima de 94. Chico Morales, es lo que está pasando en las temperaturas. ¿Qué más está pasando, Chico?
2: Es frijol.
3: Bueno, aquí en Santana, la policía informó el arresto de un sospechoso por posesión de narcóticos. Aseguró evidencia relacionada con actividades ilegales. En Cabazón, el sheriff del condado de Riverside reportó la captura de presuntos responsables de un robo organizado a comercios durante una investigación reciente, y la policía investiga un robo residencial en la ciudad de North Hollywood, donde los delincuentes ingresaron a la vivienda y la dejaron completamente vacía, pero afortunadamente no había nadie y no hubo lesionados.
4: Pero hubo mucho robo.
2: Ya andan ahí las ratas otra vez.
4: Qué barbaridad.
1: Ojalá haya tenido seguro, sino pobrecito.
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1: Estamos de regreso al aire con el Terry, listo para platicar con la Jelly Fiera todo lo que está pasando y aconteciendo en el mundo del entretenimiento a lo largo de toda la Unión Americana, México y el mundo. Bienvenida, Jelly Fiera, en su trending. Vamos a hablar de... Se le acabó la suerte al pato. Sí.
2: ¿Cuál pato?
1: Qué bueno, esto y más. Adelante, Jelly Fiera, bienvenida, buenos días.
3: Buenos días, ¿cómo es que quieras aportar a la nota?
1: Nada, pues nomás dije que se le acabó la suerte al pato, pero nadie sabe por qué.
4: Ya la acabó.
3: Ay, ¿qué? ¿Por qué será? No sé.
2: Pues se lo comieron, tal vez.
3: Ay, no, pues no
1: sé. Así decía el teaser que me escribiste, se le acabó la suerte
3: por
1: al pato.
3: Eso, vamos a comenzar.
2: Bueno. Ay,
1: qué bárbaro.
2: Le haces honor a tu nombre, Jenny Fiera.
3: No he dicho nada. Ya ven cómo son. En fin, bueno, vamos con el pato Merlín, el pato viral de TikTok, que se volvió viral en este mundial pasado. Y pues ya salió su dueña a decir, pues ya que no se le puede sacar, pues, billullo al pato, porque intentaron hacer una marca de línea de ropa, así como pues la línea original, ¿no?, del pato, y pues no se vende. Entonces, pues, ¿qué creen? Pues que dijo que ha dado cuenta que dio a entender, o dijo, ¿no?, que todo el mundo pues le da like y todo esto y comenta y así. Pero pues con eso no come.
1: Pues no. Pues es que se tiene que hacer un plan de marketeo, contratar personas que sepan cómo es asociarse, sí, con alguien más. Pues la señora no quería compartir el pastel con nadie, ahora la bebes o la derramas.
2: Sí,
1: la
2: así es.
1: Pues, mira, bien facilito. Así como sacaron una camiseta que tiene un conejo en calavera, que están bien feos. ¿Cómo se llaman esas madres, compadre?
2: Se llama Psycho Bunny.
1: Fíjate, esa cosa. Sacaron la del cocodrilo, que es un cocodrilo volteado. El pato pudiera haber sido fácil, un pato en la playera y...
2: Sí.
1: Y
2: sencillito, pues.
1: Pero asóciate con personas que sepan cómo colocar un producto. Si tú no sabes y quieres hacerlo solo, no vas a poder. Y luego van y compran camisetas de China que salen todas macuarras.
4: Se abodrazó la morra.
3: En todos lados ya vi esas camisetas. De hecho, no sé, ya ves que estábamos caminando por la mall y la encontramos.
1: Sí, sí, y el puesto es de un compa, hay que hacerle una troleada.
4: Sí, el Gucci traía su camisa de México con su pato ya también.
1: Sí, pues sí, andan haciendo marcas de patos. Sí, no, sí. Tienen que...
2: Yo compré un seguro con el pato.
4: Ese es Aflac.
3: Ah,
4: wey.
3: No,
1: ese es Aflac.
2: Ah, no, no. Ah, yo pensaba, ya apoyando al pato este, güey.
3: Pues sí, dijo que estaba muy frustrada porque pues los millones de seguidores y todo el amor digital, pues no se están traduciendo en money.
1: Ni que no
3: real,
1: no hubiera hecho
3: que,
1: varo.
3: Pues dicen, ¿no? O sea...
2: Sí,
3: pero pues yo creo que pensó que, de aquí soy, ya de aquí vivo y aquí vamos a estar bien. Y pues la neta no, yo creo que...
1: Este chile y me lo embarro.
2: Pero es que la señora se lo ganó porque después de que fue a la mañanera se puso medio pesadita, sí, con la gente, como, sí, que a la gente no le gustó la vibra de ella.
4: Actitud.
2: Y empezaron a dejar de seguir al pato. Y un día van entrando al estadio con su pato, pero lo traen tapado, güey, para que no lo vieran.
1: Ay, te digo, no manches. La gente se suben en un tabique y se, sí, marean, güey.
3: Exacto. Bueno, vamos con uno que sí tiene los pies en la tierra y adivinen quién es. Pues Gilberto Mora, Gilbertito Mora, este muchachito, chamaquito, como le quieran decir.
1: De 17 años.
2: Plebillo.
3: De 17 años. Ah, no, no era eso. Pues le fue muy bien. Ahí creo que ganó con los Cholos. Y
1: sí,
3: pues,
1: metió un penal a
3: los
1: Paneca.
4: Sí,
1: metió un penal a los Paneca. O sea, cuando tiras el penal despacito. O sea, la Paneca es cuando tiras el penal despacito. Es un riesgo bien grande porque el portero lo puede agarrar.
2: Simón.
1: Y se animó a hacerlo, güey. Y así tirando, así, globeadito y despacito, y metió el gol.
2: No manches.
3: Órale. Pues ahí andaba Edwin Cass y se sacó una foto con él y empezó a poner que era muy centrado, que eres otro nivel. Y también algo que llamó la atención, puso postdata: no se preocupen, no me lo voy a llevar de fiesta.
1: Bien.
3: Igual ya ni tomo, dijo.
1: Bien, qué bien le pasó. Es más, desde que no toma Edwin Cass ya le salió más pelo.
4: Sí. ¿Mm? No, y Don Memo lo anda cuidando bien a Gilbertito.
2: ¿Ah, sí?
4: Sí, lo trae cortito.
1: ¿Ah, sí? ¿Quién es Don Memo,
3: bueno,
1: el papá?
4: Don Memo Ochoa.
1: Don Memo Ochoa, digo, su papá no. No, hombre, ahorita los que cada que juega con los Cholos, el dueño de los Cholos va a estar así con las
4: suyas.
1: Que no se lo vayan a patear, güey, porque...
3: Lo va a sacar a jugar con almohadas a las orillas.
1: Vale, ¿no? 25 millones de dólares del chamaco, güey.
2: No, man,
1: imagínate un patano ahí, lo devaluas a la mitad.
2: Sale volando el pobre, güey. Y sí. Pero no, me imagino, hombre, que está asegurado ese compa,
1: ¿verdad? No, sí, pues no sé, yo la verdad no sé cómo corre el agua en ese tipo de ambientes.
4: Se aseguran las piernas.
2: Chico, ¿y por qué no se aseguró las suyas usted?
4: No, hombre, pues ahorita fuera millonario. Me quitaron una feria.
1: Jennifer López fue la primera que salió que asegurándose las piernas, ¿verdad?
4: Sí.
1: ¿Te acuerdas?
4: No
3: fue las nachas.
1: También, no sé, yo no sé de las nachas.
3: Ah, no sé.
1: Sé de las piernas, güey. ¿Qué le puede pasar en una nacha?
3: Era un rumor que yo escuché por ahí.
1: Imagínate que la invites a, y que hay un que siempre pasa seguido un clavo en un sillón.
2: Sí, puede ser.
1: ¿Y que se la un resorte que se salga, se pica la nacha, me debes $1,000,000?
4: No, una mala nalgada o algo que le
2: dé. Un mal sentón.
4: Sí.
3: Una operación que haya salido muy bien.
1: Está mejor Lola Vice y no creo que se asegure nada. Pero bueno, ¿qué más, Jennifiera?
3: ¿Quién es esa? A ver, explícanos.
4: Ah, bueno, ya le picaste este rival.
3: No, pues que no lo ubico.
2: Está muerto.
1: Sí, la ubicas, Jennifiera. La lucha libre, Lola Vice, la que sale a luchar con Mister Iguana, ella es Lola Vice.
3: Ah, es que yo nomás me acuerdo que hay una que pelea con las nylons.
1: Pues esa es Lola Vice.
3: Ah, pues yo no me prendo los nombres, o sea, yo no.
4: Pues Vice nomás veo ahí en el sofá.
1: No, ya ven la lucha conmigo, ¿qué más, Jennifera?
3: Bueno, vámonos ahora porque dicen que hay un dicho que de tal palo, tal astilla, no sé si lo ubican. Sí, pues parece que en esta ocasión sí pegó y es en la familia de ¿cómo se llama este? El temerario mayor.
4: Gustavo
3: Ángel. Gustavo Ángel, porque tuvo una hija que se llama Sara Ángel, con Priscila, fíjate, yo no sabía.
1: Priscila y sus balas de plata.
4: Muy bonita ella.
1: Que se casó con el Gustavo y hasta ahí llegó la Priscila y sus balas de plata.
4: Sí.
3: Hasta ahí llegó, se hicieron balas de salva.
4: Nos tocó organizar el evento cuando le pidió ser su novia aquí, ¿eh?
2: Ah, yo pensé que el bautizo del señor.
4: X, en ese tiempo éramos la X.
1: ¿Y aquí le pidió ser su novia?
4: Ah, no, en el evento.
1: En el evento.
2: Sí. Ahí soltó la bala.
4: Ay, sí, contaron a Temerarios esa ocasión y a las balas de plata.
2: Sí.
4: Sí, pero oye, yo me quise animar a también a dedicarle una canción a su hermana, la otra morrita.
1: Sí, también está muy bonita. Está muy bonita.
3: ¿Y qué pasó? Lo metieron al bote.
4: Débora.
2: Acoso. Acoso.
3: Por acoso. Sí,
4: me dijo que sí.
2: Oye, ¿cuál canción cantaba la Priscila en sus balas de plata?
4: Sí, cantaba varias.
3: Uy.
4: Sí. Pero no recuerdo un éxito bueno.
1: No, era. Metía gente, pero no pegó un hit. Pero bueno, ¿qué está pasando con la hija de Priscila y Gustavo?
3: Pues salió cantando, sorprendió a todos con su voz, salió cantando ahí con su papá. Y pues muchos dicen que se parecen a la voz de su mamá. A ver, ¿ustedes qué opinan?
2: A ver.

0: No, canta muy bien.
1: Muy bien. Es
2: que canta bonito, pero ojalá, yo espero que haga algo por su parte. O sea, que no se quiera pegar por las canciones de su papá. O sea, que haga bien cosas que sean
3: esta
2: de ella.
3: ¿Esta canción la puede pegar?
0: Sí.
3: Esta canción que sí, bien, o sea, esta la puede pegar cuando la suelte. Yo siento que está muy bonito, la hace muy bien. Canta chido. No sé cómo sea la personalidad y cómo se vaya a conectar con el público, que es lo más importante.
2: Sí. Sí, pero yo pienso, no sé, por lo menos, a ver, tú, ¿qué opinas de marketing? Creo que a la gente como que le queda ese de... Ay, o sea... Como que ese sentimiento, ajá, ese sentimiento de, ¿puedes hacer algo tú? De tu propia carrera, de tu propio tú.
4: Que se encamine ella con la esencia, pues, del talento de su padre, y que ella genere su propio camino. Exacto. Como por ejemplo el Potrillo. Ya ves que el Potrillo se fue como tipo pop. Empezó como mariachi, ya fue jalando por otro lado. El papá de Ángel Aguilar igual. El vato iba con mariachi, luego le gustó el rockcillo y así muchos.
1: Sí, todos, popero.
4: Sí, puso popero. Entonces van evolucionando al estilo que le gusta. A ella le recomiendo que haga lo mismo también. Sí,
2: pero que no se apegue así bonito, porque luego muchos quieren como que, o sea, seguir lo mismo, la misma esencia, la misma todo. Y pues no, ya ven, por eso también se andaban burlando de la banda El Mexicano, ¿no? Que el que sale nomás bailando estorbando. O sea, no.
0: Pero esta mujer sí tiene talento. Y aparte también.
2: Exacto.
0: Su abuelo,
2: oye, por eso mismo creo yo.
1: La estoy viendo, Jenny Viera. Tiene toda la cara de su mamá, güey. Está bien bonita. Está bonita. Está bonita. Está bien vista.
2: Ese hombre. Ya están muertos los dos.
0: Cuando la era de la Sirenita con Rigo Tobar. El que era más pesado era el abuelo también de esta morrita, ¿eh?
4: ¿Ah, sí?
0: Páez, se pidió a Páez, no creo cómo se llama el señor, pero...
1: Rigo Tobar es abuelo de la...
0: No, el que era como su contrincante en este tiempo, como decir, Luis Miguel y el otro, Cristian Castro, así eran...
2: Su competencia.
0: En lo grupero, ¿eh?
4: Su competencia. Órale.
0: Si es que trae muchas tablas la morrita, ¿eh?
4: Trae tela de donde cortar la morra. Claro.
2: Tiene talento.
1: Sí. Sí, está morra todavía, pues a ver qué pasa con
4: ella. Está plebona.
1: Gracias, Jenny Fiera.
4: Ojalá no te la echen a perder.
2: ¿Verdad que sí? Hasta aquí mi reporte. Ya saben, si gustan seguirme en Instagram, me pueden encontrar como Jenny Fiera 94. Y al ratito con más chistes.

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2: Vaya, no encuentro fallas en su lógica.
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3: Dos mexicanos son condenados por abandonar a migrante salvadoreña que falleció en el desierto de Nuevo México. El FBI extradita a mujer acusada de fraude por 32 millones de dólares en fondos de ayuda por COVID-19. Al menos 2 personas sin vida y 5 heridos ha dejado un tiroteo en Seattle, en el centro de la ciudad. ICE prepara un operativo para la detención y deportación de más de 300,000 haitianos tras fin del TPS, según reportes. Concluyó la jornada número 2 del fútbol mexicano. El fin de semana, Atlante empató con América. Tijuana le ganó 1-0. En deportes, concluyó la jornada número 2 del fútbol mexicano. Chivas le ganó a Juárez. Necaxa 2-1 a Monterrey. Mientras que América y Atlante empataron. Atlas le pegó 1-0 al equipo de Santos. Y Tigres empató a 2 con San Luis.
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4: Imagínate ahorrar toda tu vida para lograr tu sueño americano y que eso le provoque cáncer a tus hijos.
5: No manches.
4: ¿En dónde está pasando esto? Te lo platico en breve. ¿Y qué más, Jennifera?
6: Un famoso deportista que terminó siendo deportado por ICE.
4: ¿Qué más, compadre Bob?
5: Van a un velorio, pero nada más era de un brazo. ¡Ah, canijo!

0: Estamos de regreso al aire con el Terry. Esto es Revoltijo Informativo, Jennifiera. Deportan a un jugador de la NFL. Ya nadie se salva del hielo. Jennifiera, adelante con la información.
1: Les cuento, chicos, que el Servicio de Migración y Control de Aduanas, mejor conocido como el ICE, pues deportó a Daniel Adongo. Es un exjugador de los Colts de Indianápolis. ¿Y qué creen?
2: ¿Qué?
1: Era el primer keniano en llegar a la NFL, o sea, era alguien que había hecho historia. Y de acuerdo con las autoridades, pues esta persona, pues ya tenía rato aquí en Estados Unidos desde el 2016, después de que se le venciera su visa de chamba y esto. Además, acumuló varios arrestos y antecedentes penales durante los últimos años. Así que eso, pues le pasó a perjudicar de más. Lo que hizo el juez, pues dijo, ¿sabes qué? Pues pa' afuera.
0: Qué lamentable, no tanto tiempo y con una carrera extraordinaria en la NFL. Primero no se hizo ciudadano, se dedicó a portarse mal. Y eso le puede pasar a cualquiera, póngase las pilas. Y recordándole, si eres residente, hazte ciudadano.
2: Claro, en cualquier chance.
1: Y pórtate bien, por mientras.
3: Bueno, pues fueron a un festival de comida y lo que encontraron no precisamente fue comida. Seattle, Washington, el 26 de julio, hubo un popular festival gastronómico que se llama Bite in Seattle. O sea, Seattle.
0: Se escribe Seattle. Seattle, ¿cómo Washington? Se pronuncia?
2: Seattle.
0: Bite in Seattle.
2: Seattle.
3: Bueno, pues resulta que esto terminó en una tragedia porque desafortunadamente dos desgraciados empezaron a tirotearse. Imagínate, uno de un lado y otro de otro, y la gente, pues corriendo, desafortunadamente. Hubo varios muertos y varios heridos, claro. Entre ellos una muchacha y 29 heridos.
0: ¿Y los muertos no tienen nada que ver con el desmadre?
3: No, pues no, imagínate. Entonces, no sabe uno cuando sale de su casa qué es lo que va a encontrar. Así es que usted siempre, pues diga una oración y se entregue su alma al Creador, aunque no le vaya a pasar nada, porque no sabe uno cuándo va a regresar.
0: Estás dando noticias, estás predicando,
3: ¿sabes?
0: Chico Morales.
3: Cuando
2: las dos, amén, cosas, hermano.
3: Sabes cuando sales, pero no cuando regresas. Amén, hermanos.
0: Amén.
2: Amén. Nomás no venga a pedir dinero, por favor.
3: Con lo que gusta cooperar, Qué triste, qué triste.
2: Oye, imagínate que te inviten a un funeral.
3: Ah, caray.
2: Y que digas, se murió mi sobrina. Y llores y llores y vayas al funeral. Ajá. Y nada, que el funeral es del brazo. Pues así pasó con esta muchacha, se llama Eldiara Dousset. Perdió un brazo a causa de una forma poco común de cáncer. Le dio cáncer, pero en un brazo nada más, en una extremidad. Y en lugar de guardar silencio sobre esa pérdida y decir, ah, pues es desecho médico y ya estuvo, quedé mochita, pues no. Dijo, voy a hacer una despedida y voy a hacer un funeral para mi brazo y voy a invitar a mi familia, porque ese brazo para mí fue muy importante, porque con él saludaba gente que quiero, con él hacía muchas cosas que me gustan y me dan placer. ¿Tú sabes?
3: Sí.
2: Entonces, pues voy a decidir llevarle flores y todo eso porque me hizo muy feliz ese brazo. Y pues, lo mocharon y fueron a un velorio, él hizo un velorio, se vistieron de negro y todo, y le dijeron adiós al brazo, pero con la otra mano.
3: En paz descanse.
2: Simón, en paz descanse.
0: Y se hizo viral en las redes sociales, obviamente.
3: Te digo, vale.
2: El brazo y la dueña, sí.
0: Qué bárbaro.
2: ¿Ustedes fueran al funeral de un brazo?
0: Yo no, la neta.
2: ¿No?
1: Ay, no.
2: Aunque te haya saludado ese brazo. No.
0: Le diría a mi amigo, siento mucho tu dolor, pero no seas payaso.
2: Qué insensibles, pues, sí. Qué insensibles, Diosito. Sí.
0: Bueno, pues vámonos ahora hasta Ladera Ranch. Es un lugar muy hermoso en el sur de California. No sé si han pasado por ahí.
3: No.
0: Está subiendo la montañita al lado del Rancho Santa Margarita. Ah, unas casas, pero bien chidas. Vecindario fifí, casas de un millón para arriba.
2: Fue una carne asada ahí la otra vez.
0: Tuviste que haber trabajado mucho en la vida y tenido éxito para poder vivir en ese área. Incluso yo, cuando paso por ahí, mi mente sueña algún día quiero vivir ahí.
2: Ah,
1: exactamente. Cambiaré.
0: Algún día.
3: Ya puedes,
0: ahí.
3: Nomás que eres bien codo.
0: No, güey, no.
1: No, gala.
0: Chico Morales, lo que está pasando es de que en ese lugar se está generando una alarma. Es que varias familias reportaron un número inusual de casos de cáncer infantil poco común.
3: Caray.
0: Especialmente que se llama sarcoma de Erwin. Un tipo de cáncer de hueso y tejidos blandos que es extremadamente raro en el mundo. Pero ahí, pues ya se murió un niño de eso y luego otro resultó con la enfermedad y luego otro más. y mucha gente está diciendo que algo está pasando en ese vecindario que hace que los niños se enfermen de cáncer. Uh-huh. Y obviamente esas casas estaban valuadas arriba de $1,000,000 y ahorita están alga, como trampolín yéndose
3: para abajo. Claro. Yo pensaba comprar y pues ya no compro, imagínate.
2: No, qué bueno que se arrepienta. ¿Y usted
3: qué cree bueno, que qué bueno que nos informaste, Terry?
0: ¿Qué es lo que está pasando? Pues primero que nada, lo que están diciendo las autoridades es que es el uso de pesticidas y herbicidas en el área, en las áreas verdes de la comunidad que están muy bonitas. Muchos residentes creen que podría existir una relación y han pedido suspender esos productos mientras se investiga el acontecimiento. Y quizás puede ser algún factor ambiental no identificado, incluso hasta por la tierra donde se construyó eso, que hayan minerales, sulfatos y cosas así que provoquen eso cuando hace mucho calor, obviamente hay vapores que no se ven y que tú inhalas.
2: Sí.
0: No se sabe la onda.
2: O pero, los materiales de construcción.
3: O el agua.
0: Pero lo que sí preocupa a las familias es que es una comunidad de 26,000 habitantes y que se hayan reportado varios casos de este cáncer que es raro en el mundo, nomás ahí.
3: Pues ha de ser algo, como dicen, pesticidas.
2: O algo en la construcción también puede ser. O alguna antena que esté cerca. Alguna antena de telecomunicaciones puede ser posible por la radiofrecuencia que arrojan. Sí, también ha pasado en muchos lugares que las quitan las antenas, güey, por eso.
0: Uh-huh. Bueno, en resumen, la sospecha principal apunta a los pesticidas, pero no existe evidencia científica que demuestre cuál sea la causa real. Lo que sí es asombroso es que un cáncer que es rarísimo en el mundo esté pasando nomás en una comunidad de 26,000 personas en el sur de California que se llama Ladera Ranch. Casas bien bonitas y ahora todo el mundo las quiere vender, pero nadie las quiere comprar.
3: No.
0: Esto fue Revoltijo Informativo. Por eso hay que estar contentos donde vivimos.
2: Así es. Sí.
0: Menos ahí.
2: Menos ahí.
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0: Regresamos en minutos al aire con el Terry en la nota macabrona. Nos vamos hasta México y le vamos a contar lo que sucedió con un profesor por lo que dice que fue una acusación falsa. Nota macabrona documental. Reciente al aire con el Terry.

0: ¡Déjame pasar! ¡Déjame pasar!
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3: Somos 97.9 La Raza, 7:13 de la mañana. ¿Qué está pasando en las carreteras? Vámonos con el compadre Pop para que nos diga la información. Parece que no hay mucho tráfico en este lunes, pero algunos accidentes sí están atrasando la vía.
4: 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Si tú sufriste un accidente y te lastimaste, márcale de volada al 800-900-0000. Compadre, hubo un accidente hace ratillo en el 10 West, allá por la 4th Street. Tiene el tráfico bien lento en todo ese tramo, compadre. Así que si tú vienes de allá, ten cuidado. Si vienes para acá al lado de Los Ángeles, ten cuidado porque ahí está un atorón. También allá en el 91 West por la Lincoln Avenue, un troque descompuesto tiene el carril del medio bloqueado, causando un tráfico pesadito en ese tramo. Mucho cuidadito, primo, y usted no pite hasta que choque, oiga.
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1: 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Hay historias que estremecen por lo que ocurrió y otras por todo lo que jamás vamos a saber. Esta comenzó en la Ciudad de México con un hombre que durante más de 2 décadas entró a un salón de clases convencido de que enseñar era su vocación. Sus alumnos lo conocían como el profesor Alberto Israel Jasso Cruz, un maestro con alrededor de 25 años de trayectoria en el Instituto de Educación Media Superior. Pero en cuestión de días su vida dio un giro que nadie esperaba. Una denuncia por un presunto abuso sexual presentada por un estudiante desencadenó una investigación. Mientras las autoridades iniciaban el proceso y el caso apenas comenzaba a tomar forma, las redes sociales hicieron lo suyo y ya habían dictado su propio juicio. Su nombre comenzó a circular de teléfono en teléfono, de publicación en publicación, hasta que su caso se conoció en toda la República Mexicana y lo empezaron a satanizar. Entonces ocurrió algo que paralizó al país. El profesor grabó un video y esto fue lo que dijo el profesor en ese video.
2: Soy el maestro Alberto y en un momento dejaré este plano existencial. Un acto de sacrificio porque a través de él intento concientizar a las mujeres de lo peligroso que puede ser realizar denuncias falsas. Un acto de sacrificio porque a través de él intento concientizar a los maestros. Por favor, no se apeguen a sus estudiantes. No son sus hijos, no son su familia. No creen ningún tipo de lazo. Solo es su trabajo. Alguno o alguna les puede hacer perder todo, hasta la vida. Explicaré por qué. Tengo 25 años trabajando para el Instituto de Educación Media Superior de la Ciudad de México y estuve casi 10 años laborando en las preparatorias del Estado de México y nunca había estado en una situación tan problemática como ahora. El pasado 14 de julio, la estudiante Ramírez Maya Estrella Jocelyn me denunció por abuso sexual, lo cual niego rotundamente. Esta denuncia se hizo ante la dirección jurídica del instituto en el que laboro y ante la MP, licenciada Carla Loreno Benítez Wey, argumentando que la toqué en 6 ocasiones en un día, lo que le provocó una crisis de ansiedad y la llevaron al hospital, donde la diagnosticaron con cefalia tensional. Eso es lo que se menciona en pocas palabras. He tenido excelentes alumnas que de broma dicen, voy a acusar al profe para que me pase. De manera responsable les menciono que eso no se dice ni de broma, que puede ocasionar circunstancias trágicas. Sin embargo, los maestros no estamos exentos, como ahora es mi caso, de una denuncia de este tipo. Enfrentar una acusación de esta índole es una experiencia estresante y desmoralizadora. No solo destruye la vida, también te quita tiempo, recursos y muy probablemente perder el trabajo, amigos y el apoyo familiar. Ustedes se preguntarán, si eres inocente, ¿por qué no te presentas al proceso judicial? Porque ante estas denuncias falsas la presunción de inocencia no existe. Se deja a los hombres en desigualdad ante un procedimiento judicial, a menos que seas influyente, lo cual no es mi caso. Quiero dejar claro que la decisión que tomo no es porque sea culpable, sino todo lo contrario. Quiero que se entienda como un acto de rebeldía, un sacrificio, para que mejoren el sistema de justicia y se respete la presunción de inocencia. Un acto de rebeldía porque todo el sistema judicial está corrupto. Jueces, ministerios públicos, fiscalías, abogados. La mayoría de los denunciados deben empezar este tortuoso camino con prisión preventiva. Tanto el abogado de oficio como el privado, su negocio es hacer el proceso largo.
1: Aquí se empieza a hablar de cosas jurídicas, pero después de este video, pues el silencio fue absoluto porque el profesor se quitó la vida.
3: ¿En el video? ¿Durante el video?
1: Él solamente hizo el video para contar su situación. Y pues se quitó la vida. El profesor grabó la despedida. Y poco después el maestro fue localizado sin vida en su domicilio. La noticia provocó reacciones encontradas. Y yo le pregunto al público, cosa que casi no hacemos en la nota macabrona, ¿creen que este profesor es inocente o era inocente? Que la alumna mintió, porque ahora la funa es para la alumna. Porque ahora, después de funar al maestro, las redes se fueron a funar a la alumna. Cuando el maestro se quitó la vida ya demasiado tarde, ¿no? Sí. 866-794-5099. 866-794-5099. ¿Crees que el maestro era culpable y por eso prefirió quitarse la vida? ¿O crees que era inocente? ¿Crees que la alumna se aprovechó de la situación de ser mujer? Mientras entra tu llamada, voy aquí con los chicos a los comentarios. Adelante, chico.
4: Pues de acuerdo al récord que tenía el maestro y por algunas cosas que escuché de alumnos a quienes entrevistaron, el maestro era totalmente inocente, porque nunca jamás tuvo una mancha ni una queja ni con la dirección ni con nadie de que haya tenido una mala conducta. Y muchos alumnos dijeron, no, ni cuándo, era bien bueno este maestro. O sea, yo creo que fue algo como que la muchacha quiso inventar para vengarse de que a lo mejor le dio una mala calificación que tenía merecida, no porque el maestro le caía gorda, ¿no? Uh-huh. Creo que esto fue un invento uh-huh. de la muchachita.
1: ¿Jennifiera?
5: Pues mira, esto ya ha pasado antes. De hecho, hace como el 2025, creo más o menos, una muchacha denunció a su papá también por abuso y lo metieron a la cárcel y todo. Y tiempo después, ella después confesó que era falsa la acusación, porque se había molestado con su papá y por eso la había hecho.
3: Oh, sí, mire esa nota también.
5: Ya, entonces está con...
1: Un profesor que se aventó de un puente en Disneylandia, ¿no te acuerdas? O del estacionamiento.
5: Del estacionamiento,
1: quinto piso. También lo mismo, una alumna lo estaba acusando de...
5: Y no, era la esposa, era la esposa.
1: ¿La esposa?
5: La esposa acusó de que supuestamente con alguna alumna, algo así, y pues ahí fue donde pasó todo eso y también... Era mentira.
1: Perdió el trabajo, lo separaron del plantel y todo, entonces entró una desesperación tremenda, ¿no? Entonces, eso es lo que causan las acusaciones falsas. Y pues hasta el momento, pues ya no hay una versión de la chica. Han salido algunos videos, pero son de muy dudosa procedencia también con la inteligencia artificial. El daño que le pudieran provocar a esta niña, yo no estoy diciendo quién fue culpable, quién fue inocente, pero ahora circulando videos de la niña pidiendo disculpas de lo que pasó con su acusación falsa y que creo que son hechos con IA, pero la gente se lo está comiendo. Uh-huh. Entonces, también pudiera dañar la integridad de la chica, ¿no?
3: Sí, ya.
5: ¿Saben qué es lo curioso?
3: La van a señalar,
5: chicos,
3: mucho.
5: Que acaba de salir eso en una novela, justamente ese tema. Sí. La novela que estaba viendo tu mamá, amor.
1: ¿Cuál?
5: No me acuerdo cómo se llama, de las hermanas o las dos hermanas.
1: Ah,
5: no sé
1: una de dos hermanas
5: llama.
1: Que sale, ¿cómo se llama?
3: Talía.
1: Teresa. Shakira. ¿Cómo se llama Teresa? Angelique Bollier.
3: Angelique.
1: Ajá, sí. Pues no me fijé en el caso, pero...
5: No, pero... yo me fijé porque tu mamá me contó y una alumna acusó falsamente al maestro porque por lo mismo que por las calificaciones y eso, y luego se dieron cuenta. Y yo dije, ah, qué curioso.
1: Oye, ¿no? Pero ¿cómo solucionas eso? Yo creo que ahora ya las clases tendrían que ser virtuales, no, o sea, con el
3: cámaras.
1: Maestro...
3: Es que, con mira, cámaras ya. Vamos
5: que los maestros traigan cámaras.
3: Raíz. El problema de raíz. Hay una acusación por parte de una alumna, un alumno o un trabajador, una trabajadora. En el caso nos vamos a enfocar en la escuela y denuncia que es un acoso. Ok, que se haga una investigación.
4: Sí.
3: No automáticamente que ya lo señalen y todo,
5: es
3: asuman. Oye, pregúntale a sus compañeros, pregúntale a los familiares.
4: Es su récord.
3: Así es. Y para determinar si fue cierto o no. Si no fue cierto, si la alumna mintió, que tenga una sanción.
1: Un castigo ejemplar.
4: Y que
1: se sepa el castigo.
3: Pero severo.
4: Sí.
3: Porque de esa manera la van a pensar en mentir, pues.
4: Ahora ya no
5: sé qué te digo. Cuando son menores de edad, a veces pasa que cometen asesinatos y los juzgan así a lo bajito, pues.
1: Sí.
5: Ahora imagínate
1: con
5: un caso.
1: Yo siento que lo que tienen que hacer es aislar a los profesores lo más que se pueda, güey. Que no tengan contacto físico con los alumnos. De ver la manera de
3: pues
1: que...
3: Pues mismo que los encierren en una cabina.
1: Güey, pues tiene que... Wey,
5: pues o mejor sea, para ese caso que le pongan cámaras.
1: Donde no hay una... Exactamente, en todos los salones tiene que haber cámaras. Y que, ay, que la privacidad de los alumnos... Mangos, privacidad, mango. Es para cuidar a los alumnos y para cuidar al profesor.
4: O que nunca quede solo un maestro y un alumno.
1: Y que nunca quede solo... así yo creo que se puede evitar el problema. Sí. Y así proteges al profesor y también proteges a los alumnos.
4: Porque ahora no se va a saber la verdad. La muchacha, si fue una broma o de ella, no va a saberse la verdad porque va a decir, no, si digo, imagínate
3: me lo que meten al bote.
1: Voy a la línea telefónica. Hola, ¿con quién habló?
6: Terry, hola, buenos días.
1: Adelante, ¿cómo te llamas?
6: Aló, Terry.
1: ¿Sí me escuchas?
6: Terry.
1: ¿Sí?
6: Sí, le escucho. Habla Rubia.
1: ¿Cuál es su comentario?
6: Terry.
1: No me escucha.
3: ¿No será un fantasma, güey?
1: Sí.
3: Me suena como una llamada de fantasma.
4: Rubia.
1: Bueno, esa fue la nota macabrona. Al aire con él, Terry. Ya viene el doctor Z. Buenas noticias para México.
3: ¿Qué hay? ¿Qué hay?
1: Y además, el resumen de campeón de campeones y toda la actividad del fin de semana en el fútbol mexicano. Después de la rolita al aire con el Terry.

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1: Llegó papá. Vámonos, doctor Z, bienvenido. ¿Cómo estamos, doctor?
2: Todo bien, es terrible, todo bien.
1: ¿Qué está pasando en los, doctor, en los deportes, doctor?
2: Pues fíjate tú, Terry, que está pasando muchas cosas, entre ellos la Liga Rosa.
3: Doctor, ¿sí o no? Le ha cambiado mucho la voz, se le escucha muy, muy débil.
2: ¿Sí o no?
3: Se le escucha muy, muy, muy cáncana esa voz.
2: Creas, soy yo, tú.
3: Ah, ¿es usted?
2: Sí.
1: Bueno, vámonos con una información del Torito.
2: Ah, sí.
1: El Torito, el ciclista Isaac del Toro, fue reconocido como el mejor joven del Tour en el Tour de France. Es sí. mexicano y lo premiaron como el campeón joven.
4: Y le pusieron, ¿verdad?, un mural ahí por la carita de San Isidro.
3: Ah, sí. ¿Y qué trae el mural?
1: Va en una bicicleta y
4: pone los así como el de Torito.
2: Oh, es un orgullo mexicano, pues, hombre.
1: Le pusieron cuernos.
4: Ajá, o sea, se ve él.
2: Le pusieron cuernos.
4: Se ve él levantando las manos con los dedos así, haciéndola de cuernito. El mural.
1: Exactamente. Pues bueno, vámonos a otra información, Chico Morales. ¿Qué más está pasando en los deportes?
2: Oye, fíjate que la Liga Rosa está dando frutos y el América ha sido el campeón de todo, ¿verdad?
3: ¿A poco?
1: Sí, ganaron las chicas.
2: América, sí, ganaron. Ahora son campeonas de todos los torneos que ha habido. Son las campeonas. Yo les decía en la mañana a Terry, doctor Z, que por qué no las intercambian por los hombres.
3: Hola, hola, hola.
2: Para que ganen.
1: Exactamente,
2: de la
1: doctor.
2: Liga Rosa,
1: ya dijimos
2: hablando.
1: Del doctor.
3: No, ¿cómo crees? Eso no,
1: doctor,
3: se puede, chico.
1: Nos adelantamos y platicamos las de Isaac del Toro y también que las chicas del América ganaron en la campeona de campeonas sí. allá en Texas.
3: Y que al Chico Morales se le ocurrió la tontería que cambien a las mujeres por los hombres. ¿Cómo la ven?
5: Yo me pregunto por qué no comenzaron con el tema de Cruz Azul, que es su majestad. Es su padre en la máquina cementera. Si no contamos los títulos espurios de los primeros, Cruz Azul estaría en primer lugar, la verdad. Pero bueno, oye, por cierto que me llamó la atención el partido de Atlante América. Regresó el Atlante a la máxima división del fútbol mexicano. Yes or no. Tíralo en vuestra gente de los potros de hierro del Atlante, que sientan que hay cariño en este show. ¿Sí o no?
1: Sí, sí. El Atlante estuvo muy fuera, por cosas que ustedes quieran, estuvo muy, muy lejos de la primera división muchos años, pero es un equipo histórico con mucha tradición en la Liga Mexicana de Fútbol.
3: Sí.
5: No es por cosas que ustedes quieran, es por cosas que los dueños de los equipos no querían, porque tuvo todos los méritos deportivos para regresar a la primera división en Atlante. ¿Sí o no?
1: Sí, y vi las cámaras de televisión que estaban poniendo a la gente que estaba viendo el partido. Unos estaban llorando por ver a su Atlante de nuevo pisando un estadio de primera división. Y el Estadio Azteca, hay que decirlo como es, se llama Estadio Azteca.
5: Sí. Bueno, pues si te dieran una feria, a lo mejor le dirías
1: Banorte.
5: De otra manera, ¿no? El Estadio Banorte,
1: claro.
5: Banorte Stadium. Oye, hay una falta, una roja directa, que Catitzel García, Adonai, gracias Adonai, misión cumplida, no la quiso ir a ver.
1: No me diga que Catitzel García ya se está, ya.
5: Catitzel García no vio una, pero.
1: ¿Aplicó la mesiña?
5: No, pues ahí estaba Adonai era el Godínez que tenía que llamado. Pero luego hay una expulsión de Rodolfo Cota Robles que también se equivoca a Catitzel, pero ahí justificadamente porque es una jugada muy rápida. La pelota le pega en el botín derecho, muslo, y luego le pega aquí, mira, en el hombro. Ella saca la tarjeta roja y lo expulsa, mal expulsado, pero reitero, es una jugada muy vertiginosa. Ahí sí Adonai llamó al VAR, ahí sí se vio, y la otra era una roja que desde el minuto 23 el América tenía que haberse quedado con uno menos.
1: ¿Por qué son así, güey? O sea,
5: Don Guillermo Almada, no necesitan ayuditas, no necesitan ayuditas, ¿sí o no?
3: ¡Sí!
1: Al estar ayudando así a cualquier equipo de fútbol, a cualquiera, en vez de ayudarlo lo están perjudicando, doctor, creo eso.
5: Oye, qué bien los suelos de Tijuana, por los mismos 6 puntos que tienen varios, entre ellos Cruz Azul, está en el primer lugar por mejor diferencia de goles, y decíamos que su majestad la máquina le clavó 3-1 al conjunto del Toluca. Yo esperaba que ganara el equipo, pero no de 3-1, y sobre todo cayó el primer gol de Paradela cuando mejor estaban los Diablos Rojos del Toluca. Toluca hace rato que le está costando trabajo, ¿sí o no?
1: No,
5: sí.
1: Se reforzó, y bueno, el Turco ya tiene que, esta es su tercera temporada con Toluca, ¿no?
5: Y aparte ha perdido 2 títulos importantes. Pero ahí andaba en el Mundial apoyando a Argentina. Cuando su chamba estaba como director técnico del Toluca. ¿Sí o no?
1: Sí. Sí.
5: Pero bueno. Max Verstappen, Fórmula 1, sin el Checo Pérez.
1: Sin el Checo Pérez y sin Cadillac, güey. Ay, Dios mío.
4: Ay.
5: ¿Qué pasó, Jenny? Que no, que esta sí va a ser la buena, que después... Ojalá después de las vacaciones ya arreglen esa suspensión porque no le daba al Checo Pérez. ¿Sí
1: no,
5: o no?
1: No la pueden arreglar durante vacaciones, no pueden tocar el carro.
5: Ah, no pueden tocarla,
1: ¿verdad? No pueden tocar nada.
4: Qué mala onda. Resignándose, hombre, no pasa nada.
5: No, pero pues ya queremos verlo un poquito más adelante. Oye, qué bien, ¿no? Regresó Lando Norris luego de 8 meses al podio. Max es toro segundo. Y el que no afloja es el chamaco Kimi Antonelli, que sigue sacando puntos y marcando diferencia. Estaremos de vacaciones, regresamos hasta el día 23 de agosto para lo que será la continuidad de la Fórmula 1. ¿Se nos queda algo en el tintero de la Fórmula 1? ¿Yes or no?
1: No. Oye, antes de irnos, voy a leer una publicación de X de Javier Milei, el presidente de Argentina. No sé si la vio usted. Porque se hizo viral.
5: ¿Qué dice?
1: El público, voy a dejar que lo lea el compadre Pop, porque la verdad es que yo invento.
3: Dice lo siguiente: el problema con Argentina es que somos llamativos, no pasamos desapercibidos, nos tienen celos y somos buenos en casi todo. Lo siento, pero alguien lo tenía que decir y se dijo.
5: Pues mira, dice demasiadas pavadas
3: este hombre.
5: Pero a mí lo que me gustaría, y hablo por todo el resto de los argentinos, me gustaría que en la economía anduvieran bien. Me gustaría que ese gran país que son estuviera mejor. Pero pues han llegado y han tomado situaciones y medidas que han ido en contra de la nación. Entonces, no es hociconear, es hacer. Y Milei llegó como que muy gargantón, que yo sí voy a levantar la economía, y soy amigo de aquel, y a la hora de la hora... Siguen, y te digo porque sí, tengo amigos.
1: Sí, está haciendo
5: amigos
1: unas cosas. Argentinos. Bueno, yo también estoy haciendo algunas, dicen algunas cosas económicas, como les quitó la robadera, pues. Les tapó la robadera todo lo que se robaban. Por lo menos eso es bueno.
3: Y hay ganancia.
1: Y sí, un poquito más de asistencia social en algunos casos, ¿no? Pero bueno, como dice usted, la riata tiene dos colas, ¿o cómo es?
5: Dos puntas. Oye, está perrón esa playera que trae de los Dodgers, ¿eh?
1: ¡Oh, mira!
3: Directito del downtown.
1: Y la gorra, mire, la gorra de la...
4: Directita de la Marshalls.
1: De 250.
3: Y luego la chamarra también.
5: Oye,
3: ni el dueño de los Dodgers tiene tanto de los Dodgers que Terry.
5: ¿Es cierto que a la tienda azul hay que ir los lunes? Dicen, a mí no me crean.
3: Ay, ¿eso para qué?
5: Es que porque cuando llega la mercancía nueva.
1: ¿Para qué quiere la mercancía nueva si cuando vas a la marcha, es esta que tengo yo, me costó $15?
4: Y bueno, pero tienes que ir ciertos días.
5: Sí,
4: porque si no encuentras puro.
5: Sí, claro.
1: Yo pensé que estaba hablando de la tienda oficial de los Dodgers.
5: No.
1: usted puede decir la tienda sin problemas. ¿Cuál tienda es la Marshalls o la Walmart?
3: La Marshall.
4: O la Ross.
1: La marcha. Sí, está buena.
3: O la TJ Maxx.
5: O también la roda, de puro azul. Señores, el azul es lo que manda y por eso la máquina. Es el mejor equipo en estos momentos. Le quiero dar que le duele al cale, que le cale. ¿Sí o no?
4: Sí.
5: Es el campeón de campeones. Le duela. Oye, Wiki, dos títulos rápidamente, pero bueno.
1: Imagínate, güey. Llega, el vato no tiene ni un año en el Cruz Azul y ya es campeón del torneo y campeón de campeones. O sea,
3: tiene hambre el vato, tiene hambre.
1: Era buen jugador y yo sé porque el vato jugaba en los Monarcas Morelia, ¿verdad, doctor?
3: Sabía jugar.
5: Anduvo en los Monarcas Morelia.
1: Hasta que los deshicieron los güeyes.
5: Claro que sí.
3: Allá
5: claro que
3: el
5: sí.
3: Vato.
5: 43 medallas en los Juegos Centroamericanos y del Caribe. México es el que hasta el momento es el mero, mero mandón, con 16 de oro, 15 de plata y 12 de bronce. ¿Qué? Seguido por Colombia.
1: ¿Ahí no está Argentina en esos juegos?
5: No, porque esos son los Panamericanos. Ya no digas, o sea, no le hagas caso. Mira, por más que sea Milei el presidente, vamos a voltear el cono. Aquí, bienvenido Leo Dan, bienvenido Amanda Miguel, bienvenido Diego Verdaguer y todo el asunto. Y todos somos hacer divisiones a lo largo de los países y las personas. No es bueno, no es correcto, ¿sí o no?
3: Estoy de acuerdo con usted, doctor sí. Zeta.
5: Como si dijeron, ahora, si hablamos de boxeo, ¿quién es la mera verdura del caldo, mi estimado Terry?
1: En México.
3: México
1: y Puerto Rico.
5: Ahora, no quiero ser mala onda, pero si nosotros vamos en el 1-1, goles, títulos individuales, no tramposadas, Hugo Sánchez en la historia es mucho más que Diego Armando Maradona.
1: Y sí, es cierto, ni siquiera lo toman en cuenta, Hugo, cinco pichichis.
5: Pero hay que sacar cosas, se los voy a dejar de tarea. Vean goles, títulos, pichichis, todo ese asunto. Pero
1: sí,
5: bueno,
1: sí, pero es que no le dieron tanta publicidad. Y pues que también en la selección nunca le ayudó a Hugo. También eso
3: tiene mucho que ver eso.
1: A Hugo le pasó a lo que le pasa a Cristiano Ronaldo con Portugal, exactamente lo mismo.
5: Ándale tú. Pero bueno, ¡deporte! Fuertes declaraciones que me acaba de aventar, Pompo. O sea, si llegan mentadas, redirecciona.
1: Lo viene oyendo Don Ricardo ahorita.
5: Don Ricardo, para eso está la ciencia y para eso están las matemáticas, que son exactas. Ahí sí, no hay ni para dónde hacernos. El teléfono a marcar, no de Don Ricardo, es el de los mensajeros de fe. 323-794-2733. 323-794-2733. Todo un éxito el fin de semana en la reunión informativa. Gente que no había podido, que decía, ay, es que mi papá estaba castigada, mi mamá, y por eso pensé que... Señores, hay que pedir perdón y hacerlo lo legal y correctamente posible. Y sí se puede. 323-794-2733. Echó lo cable. Son los únicos, los verdaderos mensajeros de Hugo Sánchez de fe. ¿Sí o no?
1: Sí.
5: Me aventé hoy hasta la cocina.
1: Defend mi vida.
5: Te dije, mi

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1: Estamos de regreso al aire con el terrible Al Millón y Pasadito, listos para platicar con el doctor Erasmo Rocha. Y antes de ir con él, muchachos, digan la neta, ¿han hablado mal de alguien, sí o no? Jennifer, empiezo con las damas.
2: ¿He hablado mal de alguien? Pocas veces, pero sí.
1: Pocas veces, compadre Pop.
3: Yo también, y se lo merecía. Es más, ¿quiere que hable otra vez?
1: No. Chico Morales.
4: Yo sí, por supuesto, y con mucha hazaña.
2: Quien diga que no está mintiendo. Sí.
1: Y hasta saborcito le ponías, sí. Déjame contarte lo que hizo aquel vale. Vamos a echarnos unos camarones para que amarre bien el chisme.
2: ¡Ay, qué rico!
1: Pero, ¿sabían que al estar hablando mal de una persona, nos hacemos mal a nosotros mismos? ¿Nos hacemos daño a nosotros mismos?
3: No, ¿por qué?
1: Bueno, aquí está con nosotros el doctor Erasmo Rocha, como siempre, con su sabiduría para decirnos qué nos pasa cuando hablamos mal de otras personas. Doctor Erasmo, bienvenido de nuevo al aire con el terrible.
5: ¿Qué tal, mi Terry? ¿Qué tal, Jenny Fiera? Y todos ahí en cabina y todos los que nos escuchan en las estaciones que siguen al Terry y su equipo de trabajo. Saludos a todos.
1: Bien, platícanos este tema tan interesante. Hablar de otros nos hace daño.
5: Por supuesto. Mira, hay que diferenciar una cosa. Cuando alguien te daña o algo te hace algún efecto, es normal que tengas una emoción, que tengas necesidad de platicarle a alguien, oye, fíjate que él me fregó y tal. Una cosa es que si tengas una justificación para molestarte por algo, y otra cosa es que nada más por puro deporte, por puro no tengo que hacer, por puro alguien está haciéndolo y tú le pones de tu cosecha y hablas mal de personas que no están presentes, hablas mal de amigos o no los defiendes, nada más estás con la cabeza sintiendo y es tu amigo y te confió cosas y te confió secretos y es tu hermana, tu papá, tu abuelito, tu compañero de trabajo, te hace mucho daño porque resulta que cada vez que tú hablas mal con una persona, esas palabras llevan una energía de rencor, de resentimiento, de envidia, de daño o de trauma. Y entonces, así como cuando te rayan el disco en la calle, pues si no conoces al tipo y está de lejos, pues ni lo pelas. Pero que te lo diga alguien cercano y con coraje y mirándote a los ojos, te sacude. Las maldiciones sacuden y programan a la gente y llevan una energía negativa tremenda. Entonces, ya está demostrado, ni siquiera es de que crees o no crees, es que ya está demostrado. Busquen a Masaru Emoto en YouTube y van a ver cómo este hombre demostró que la vibración de la voz con que va cargado afecta las moléculas del agua a la simple fotografía. Y este cuate ponía la voz de Hitler hablándole un vaso de agua y salían figuras horrendas. Y ponía un grupo de monjas rezando el Padre Nuestro con amor y buena onda y se forman estrellas preciosas en los cristales. Otro más, un investigador apellido Garrett de Harvard. Este cuate demostró que tus células, tus glóbulos blancos se contraen, porque él estaba en el laboratorio, trabajó en la NASA también, y estaba en el laboratorio, y entonces un soldado diciendo, es que sufrí, mataron a mi amigo, murió en mis brazos, y sus glóbulos blancos en el portaobjetos, allá al microscopio, se contraían cuando el soldado hablaba de dolor, y cuando el soldado al que le estaba haciendo las pruebas hablaba de amor por sus hijos, voy a regresar a mi hogar, a ver a mis padres, se expandían tus defensas. Estaba la gotita de sangre en el portaobjetos, en el microscopio, y se influía por la vibración del que estaba enfrente, por su dueño, por el que donó esa sangre. Entonces, ni siquiera es de que lo crean o no. Los primeros organismos que escuchan tu vibración cuando hablas mal de un amigo, cuando hablas mal de una persona con la que trabajaste, cuando hablas mal de alguien que no está en ese lugar, son tus propias células, es tu propia agua del cuerpo, somos 80% del agua, y te cargas nefastamente de una energía negativa que te puede fabricar un cáncer, una diabetes, una gastritis, te puede envejecer porque te oxidan. Tiene un poder tremendo tu voz. Por eso bendecir a los hijos, decirles te amo, que Dios te bendiga, que te vaya bien cada vez que se van, es buenísimo, los cargas de buena vibra. Pero te la pasas en el chisme hablando mal del que no está, inventando cosas, hablando mal de alguien que pasó mucho tiempo y que ni en cuenta en su vida, y te estás dañando tú, te estás envenenando. Fíjate cómo hablar con rencor, la gente piensa estés rencores para sacar el veneno a aquella persona. Te lo estás tomando tú, te estás envenenando tú. Así que aprendan a diferenciar entre describir algo, entre decir, esta persona hizo esto así, así, asá, son hechos, voy a demandarlo o no quiero saber nada de él. Pero otra cosa es estar ahí inventando de...
1: Sí, es aventar veneno, es irte a lo vigoresco, al chisme, a la destrucción personal, ¿no? Y bueno, es bien interesante lo que nos acaba de contar doctor Erasmo Rocha, porque entonces, si queremos mantenernos joviales, jóvenes, fuertes, sanos, hay que evitar que nuestro organismo escuche esa mala vibra que a lo mejor nosotros ni siquiera tenemos, no nos damos cuenta, lo hacemos inconscientemente. Nosotros tenemos un dicho aquí en el programa, siempre que empezamos, decimos, estamos vivos solo por hoy. Entonces digo, solo por hoy no vivoríes, no critiques a nadie, no digas chismes. Y si alguien te hace daño, nomás dile al universo o a Dios que lo perdone y vive feliz y vive joven y vive con...
5: Deja de envenenarte.
1: Exactamente, deja de envenenarte. Qué interesante, muchachos. Uh-huh. ¿Ustedes sabían esto?
4: No, no sabía. Por eso, exactamente. Por eso me la paso enfermo siempre.
1: Pues sí.
2: Venenoso.
1: Por eso está bien arrugado. Bueno, para aprender a vivir mejor, hablar con tu yo interno, superarte y lograr todo lo que quieras en la vida. Gracias, doctor Erasmo Rocha. Nos vemos.
5: Hasta luego. Saludos a todos. Bye, bye.
1: Bye, bye. Bye.

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3: Buenos días, feliz inicio de semana. Comenzamos con las informaciones. El departamento del sheriff del condado de Los Ángeles continúa la búsqueda de una adolescente de 16 años, desaparecida desde el pasado 21 de julio en el sur de la ciudad. Las autoridades piden a cualquier persona con información comunicarse de inmediato con los investigadores. El gobierno federal continúa defendiendo su estrategia comercial con nuevos aranceles, mientras crece el debate entre economistas y líderes empresariales por el posible impacto en los precios y en las relaciones comerciales con Canadá. En México, autoridades federales informaron sobre nuevos operativos de seguridad en Sinaloa, donde fueron asegurados vehículos, armamento y drogas, además de varias detenciones como parte de las acciones contra grupos del crimen organizado. Los operativos continúan en distintos municipios del estado. Para Al Aire con el Terrible les informó Mónica Alexandra.

0: Hoy no más. Buen día, chamacos. Buen día, buen día, buen día, buen día, buen día, buen día, buen día, buen día, buen día. Con la fe puesta de hacer el trabajo, quiero decirle a cada uno de ustedes que estamos vivos. Solo por hoy. La rola que me pones, compadre Popi, yo venía muy espiritual para decirles un consejito a toda la gente.
1: Ya que eres doble A, ¿no?
0: Sí. Exactamente. Dice en la Biblia acá, clama a mí, yo te responderé y te enseñaré cosas grandes y ocultas que tú no conoces. ¿Qué significa esta frase, Chico Morales?
2: No, pues que pues donde te escondas te hallan.
0: Bueno, este versículo es una invitación directa de Dios a confiar en Él en los momentos de incertidumbre. Nos recuerda que cuando enfrentamos problemas o dudas, Dios siempre está dispuesto a escucharnos y responder. A veces no entendemos por qué pasan ciertas cosas en nuestra vida, pero Dios tiene planes más grandes que los que podemos ver. Así que hay que entenderlo. Bien, muchachos, y pues también les voy a contar la historia de un gallo, muchachos.
2: ¿Otro?
1: ¿Vas a contar mi historia?
0: ¿Cuál gallo? No he contado. No, esto pasó en Michoacán, de acuerdo a la voz de Michoacán, en Saguayo, Michoacán. ¿Conoce por allá?
2: Ah, ¿cómo, cómo no?
0: Está cerquita de Ameca, Saguayo, sí, está en la frontera.
2: Con Linda.
0: ¿Cuál Linda?
2: No, con Linda, quiere decir que está pegado.
1: Con Linda.
0: Bueno,
2: a eso que dice él.
0: Voy a leerle la información, cito. Esto pasó en Saguayo, Michoacán. Lo que comenzó como una disputa vecinal terminó en una pelea de vecinos, pues. Terminó en un insólito altercado que involucró un costoso gallo de pelea, una olla de caldo y una trifulca que requirió intervención policial.
1: Neta.
0: Joaquín N., un residente de Saguayo, había manifestado en repetidas ocasiones su molestia por el canto matutino del gallo de su vecino, que lo despertaba todos los días alrededor de las 5 de la mañana. Al no recibir una solución, decidió tomar las cartas en el asunto. O sea, decidió poner manos a la obra. Aprovechando un descuido, capturó el ave y se la llevó a su casa.
2: Ah.
0: 4 horas después, Joaquín N. regresó a la casa de su vecino, pero no con el gallo, sino con una olla de caldo. ¿A quién le traigo su gallo? Le habría dicho al entregar el guiso. Sin embargo, el dueño del ave, al darse cuenta de que su precioso gallo, un ejemplar de pelea alimentado con suplementos y vitaminas dualado en más de 80,000 pesos, había terminado en un menú, estalló en furia y se empezaron a agarrar a golpes. La discusión escaló rápidamente a los golpes y tras la intervención de las autoridades, Joaquín N., porque ya lo detuvieron, fue detenido y enfrenta cargos por crueldad animal.
2: Sí, no, hombre. Hijo. Además, ni se puede comer un gallo de pelea. No, no. Bien duros.
0: Para rematar la historia, el pleito terminó con Joaquín llevándose de vuelta el caldo y, según testigos, disfrutándolo en la tranquilidad de su hogar. En su defensa alegó que el gallo ya estaba muerto cuando lo coció. Argumento que difícilmente le servirá ante la justicia.
2: Sí, pero ya ahorita tras las rejas le están dando el gallo mojado.
1: Oye, pero al dueño no lo metieron a la cárcel porque es ilegal pelear gallos.
0: Bueno, en México, en Saguayo, Michoacán, no, a lo mejor no, güey. O sea, era un gallo de pelea vitaminado y todo.
2: Simón.
0: No estaba peleando. En el momento no lo agarraron de un palenque y no, pues, no sé si lo van a investigar.
2: No sabes para si peleaba o no. O sea, era de pelea, pues.
0: ¿Eh? Era de pelea, pero imagínate, okay. 80,000 pesos son $4,000 valía el gallo.
2: Vale más que yo, barato, desgraciado gallo.
1: Hay unos más caros, hay unos gallos más caros.
0: Hay uno, ¿cuánto vale? ¿Tú qué sabes de eso?
1: No, pues, no es que yo sepa, pero me han dicho. O sea, son de $10,000, $15,000. O sea, valen lo de un carro. Porque te dejan buen billete, pues.
0: Bueno, si gana ese gallo. Entonces, ¿a cuánto habrá salido el caldo de gallo de pelea? Si, o sea, si llevó el caldo, por eso se lo
2: ya
0: comió.
2: Con zanahorias y todo. Como si el vin.
0: No, hazte cuenta, el plato de gallo como a $200. Pero imagínate, güey, aquí le traigo a su gallo, se lo llevó todavía hecho caldo, güey. Pero es que también le había dicho, calma al gallo. Calma al gallo, el vato no lo calmaba nunca, o sea, había maneras de...
2: ¿Cómo? Ni modo que le diga, gallo, te calmas porque ya el vecino está agüitado. Pues no, el gallo le vale madre.
1: Oye, pero el problema es que ahora el vato es el que canta tempranito.
0: Vámonos a otra información, y bueno, tengo una noticia de una empresa japonesa que ofrece bebidas gratis y licencias para la cruda, para que se vayan a curar la cruda a sus empleados. Una compañía en Japón está regalando alcohol y dando días libres para cruda para atraer empleados. Bueno, pues imagínate, qué padre, ¿no? Que te dejaran pistear y luego te dieran un día para que te cures la cruda.
1: Qué chulada.
2: Qué buen jefe.
1: No, si pasara eso, tomáramos otro día, güey. El chiste es ir crudo al trabajo, güey. No crees
2: para estar agarrando vacaciones.
1: Sí, sí.
2: ¡Ahora sin tripio!
0: Fíjate, ahora lo que es la creatividad en las redes sociales y la tecnología, ¿verdad? Que ayudan a la gente a tener trabajos cuando están desempleados. Un hombre se renta como amante o para hacer pensar a las personas que son amantes para terminar relaciones.
1: ¿Cómo? A ver, ¿cómo?
0: Suponiendo que la Jennifer ya no quiere andar conmigo.
1: Ajá.
0: Y lo contrata el vato para que se haga pasar y que pues yo lo descubra que son amantes. Oh, pero en realidad pero no son. Entonces, el vato tiene muchos clientes. En su cartera de clientes dice que ha tenido alrededor de 50 mujeres desde que empezó el negocio en el 2024.
2: No, mames. Pero es muy riesgoso. Imagínate un esposo celoso. Le da cranky.
1: No,
2: hombre.
0: Pero ¿qué no es más fácil para las mujeres, Jennifer, decir ya estuvo, ya no quiero andar contigo, que pues andar rentando un amante? No sé,
3: porque se andan complicando la vida.
1: Lo que no hayan cómo gastar dinero, ¿verdad? ¿Verdad? Es que son complicadas, pues. ¿Qué les cuesta hacer eso de lo que dice la Jennifer? ¿Para qué se complican la vida? Pero el chiste, hacer de la vida una novela, una telenovela, güey.
0: Hacer de la vida un papalote. ¿Tú qué negocio inventarías por las redes sociales? ¿De Chico Morales?
2: No, pues yo a lo mejor me rentaría como para padrino de alguna boda o de cumpleaños.
1: No, pero eso ya existe, ¿no?
2: No.
1: No.
2: Hay gente que llora.
0: Hay muchas viejitas solitarias que ocupan compañía, chico, réntate para darles abrazos.
2: No, yo no ocupo sugar mamis.
1: No, pero te puedes cuidar viejitas con el que haga un contrato de que cuando pasen a mejor vida, te dejen sus bienes, güey. Pero tú le vas a dar la mejor vida a sus últimos momentos.
0: ¿Y tú qué negocio inventarías por redes sociales, Jennifer?
3: Tal vez mentadas, vendería mentadas.
2: Como Adame.
3: ¿Quieres mentarle la mamá a alguien? Dime la dirección, yo voy así. Listo.
0: Pero te pones en riesgo también.
2: Sí.
3: Bueno, pero no le digo, manches. No soy yo. ¿Quieres dar algo? Yo se lo llevo a ella.
0: ¿Y tú, compadre Pop?
1: Yo haría una agencia que promueva a esa gente que inventa negocios locos, güey, para promoverlos. Promovería el negocio del chico, el negocio de la Jennifer, el negocio del vato que es amante falso.
0: Yo haría un solo para mujeres.
1: No mames.
0: Desesperadas.
1: ciegas.
0: Regresamos en minutos al aire con el terrible porque ya viene la troleada.
4: Qué parte no.

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0: Bueno, muchachos, estamos listos para hacer la troleada. Hay un compita que se llama Fernando Sánchez y, bueno, quiere que nos troleemos a su esposa que está de viaje de negocios y dejó su carro en el aeropuerto 2 semanas porque, bueno, pues la compañía le está pagando el estacionamiento, o sea, por eso quiere que esté más seguro ahí, por la conveniencia de tenerlo ahí en el estacionamiento del aeropuerto, ¿no? Y no andar agarrando Uber. Pero ya dice, troleense a mi esposa con algo del carro. ¿Qué se me ocurrió? Pues le voy a decir que soy del estacionamiento y le voy a hablar para decirle que, pues, ando viviendo en su carro mientras ella llega, que le voy a preguntar que cuándo regrese. Para dejárselo bien limpio.
1: No,
0: bueno, regresamos con la troleada al aire con El Terrible.

0: ¡Déjame pasar!
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3: 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Yeah. Tendremos una máxima de 94 grados en el área de Los Ángeles y condados alrededor. Y el Valle de San Fernando, Rivers de San Bernardino estará tocando los 101, 102 grados respectivamente. Hidrátense, por favor. Tomen suero. No se vayan a quedar desmayados. Compadre Pop, ¿cómo está el tráfico?
4: ¡Arroz! Pues para ser lunes está más gacho. Allá en el 10 West por la National Boulevard hubo un accidente hace ratillo, no hace mucho, que tiene el tráfico lento en ese tramo, y ya te imaginarás cómo va a estar en unos 15 minutos. Se va a poner más gacho, compadre, así para que sepas. Y si te puedes desviar, pues vete por otro lado. También ahí en el 134 West, donde está la Cahuenga Boulevard, un choque tiene los dos carriles del medio bloqueados, causando un tráfico lentón, pariente. Así que vete por otro lado.
3: Así le hacían las tortugas ninja. ¡Cahuenga!
4: No, era agua, guanga.
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0: Estamos de regreso en con el terrible al millón y pasadito, listos para hacer la troleada, compadre Paul. Pues vamos a hablarle a la esposa de Fernando. Ya tengo aquí toda su información, su nombre. Bueno, vamos a marcarle, márcale ya, porque le voy a decir que estoy hablando del estacionamiento y que pues ando viviendo en su carro. Que ya me traje una morra y que pues necesito saber cuándo llega, ¿no? Para dejárselo limpio. Y para no estar.
1: Y dicen que cuida su carro y el machín, ¿eh?
0: Que es su adoración, dice, lo quiere más al carro que a mí, nos puso Fernando.
2: ¿No?
0: Sí, buen día, ¿puedo hablar con Cintia, por favor?
2: Sí, ¿soy yo de parte de quién?
0: Ah, mire, soy uno de los empleados del LAX Airport Parking. ¿Cómo está?
2: Bien, gracias. ¿Algo pasó?
0: Sí, usted salió a un viaje largo, ¿verdad? Iba a estar ausente un par de semanas y dejó su carro aquí en el parking económico del aeropuerto.
2: Sí.
0: No, todo bien. Su carro no tiene ni un rasguño ni nada. Todo está bien.
2: ¿Qué? ¿Como que mi carro tiene un rasguño?
0: No. O sea, que su carro está bien, no tiene ni un rasguño ni nada. Lo que pasa es que mi supervisor me hizo que le llamara.
2: ¿Para qué lo hizo que me llamara si todo está bien?
0: Lo que pasa es que tuve en el asiento de atrás de su carro.
2: ¿Qué? ¿En mi carro?
0: Sí, pero por eso le estoy llamando para pedirle una disculpa. Compramos baby wipes y ya limpiamos el asiento.
2: ¿Tú crees que eso se arregla con baby wipes? Eso no es profesional para nada. Quiero hablar con la persona encargada.
3: Francamente se los digo, dan pena, señores.
0: Por eso le estoy diciendo que estoy pidiéndole una disculpa.
2: Con una disculpa eso no se arregla. ¿Cómo fue que se le ocurrió tener mi carro?
0: Mire, lo que pasa es que pues salí con mi novia y pues fuimos a tomar un helado y luego entramos a un bar y unas copitas y pues se prende el ambiente y obviamente pues yo no, ella quería ir a un lado, pues no la podía llevar a mi apartamento porque me corrieron por no pagar renta y pues su carro.
2: Ese no es mi problema, joven. Usted no tiene por qué estar haciendo cosas así en mi carro.
0: Sí, es que el espacio del asiento de atrás de su carro es muy espacioso, entonces se prestaba muy bien para eso, ¿verdad? Entonces, pues la llevé ahí, ¿verdad? Porque como está viviendo ahí temporalmente, entonces pues no tenía dónde más llevarla.
4: ¡Se veía que iban a dar las nachas!
2: ¿Qué dijiste? No te entendí.
0: Ah, no, es de que pues la llevé ahí al carro, en el asiento, y así se dieron las cosas, señora.
2: No, esto no puede ser. No, yo tengo que hablar con la persona encargada. Esto no puede estar pasando.
0: Señora, ¿usted no puede tener un poquito de compasión por mí? Me corrieron
2: de la ¿Compasión por ti?
4: Ya, igual no andan, te pasaste.
0: Pues me corrieron del departamento porque no tenía para pagar la renta, no tenía dónde vivir. Entonces, como usted te
2: juzga, háblale a tu familia, háblale a un amigo, a un compañero. No puedes estar haciendo eso en mi carro.
0: No, pues señora, yo no estoy haciendo nada. Yo nada más duermo ahí en la noche. Es que el que es el carro de todos, que tiene más espacio en la parte de atrás y está cómodo.
2: Yo no dejé mi carro en la compañía para que hicieran eso. Necesito hablar con la persona encargada.
0: No, señora, lo que pasa es, mire, mi patrón me hizo hablarle, por favor. Mire, señora, yo duermo ahí todo, no me he bañado, pero el carro no huele mal porque le estamos poniendo...
2: No, esto no puede ser. Yo necesito hablar con la gente encargada, tengo que hablar con corporate, porque esto no puede estar sucediendo. Esto es un abuso, yo voy a demandar a la compañía. Y necesito que te pongan de patitas en la calle.
0: Señora,
2: eso no tiene, no son nada de profesionales ahí. Yo dejé mi carro porque yo pensé que estaba en buenas manos y me salen con estas cosas. Eres un descarado completamente.
0: Mire, señora, yo no he ganado más que dormir ahí. Además, le estoy poniendo pinitos de los de a dólar, señora, y no se los estoy cobrando.
5: ¡Cállese!
2: No, yo no acepto esto. Esta conversación se termina aquí. No hay nada de profesionalismo. Yo voy a demandar a la compañía.
0: Señora, además, mire, es que si la demanda me van a correr. Yo nada más hice eso con mi novia 3 veces en su carro. No pasó de ahí. Ya no lo vuelvo a hacer porque ya me cachó mi patrón. Pero más dicho que me perdone, pues no me van a correr. Nomás fueron 3 veces.
2: Yo no puedo creer lo que estoy escuchando ahorita. Se me hace, esto tiene que ser una broma.
0: No
2: puedo creer que alguien esté diciéndome esto ahorita.
4: Que se vaya la llegada. Órale.
0: Señora, yo lo único que le pido es un poquito de respeto para mí, por favor. Soy un ser humano.
2: ¿Un poquito de respeto? ¿Un poquito de respeto? No. Yo voy a demandar. No puedo creer que hayas estado dormido, durmiendo en mi carro todo este tiempo y haciendo las cochinadas que están haciendo.
0: Señora, no, ni que usted no las hiciera tampoco.
2: ¿Y a ti qué te importa lo que yo estoy haciendo o estoy dejando de hacer? Eso no es tu problema.
0: Mire, okay, señora, aquí vino un señor que se llama Fernando Sánchez, no sé si lo conoce.
2: Él es mi esposo.
0: Sí, mire, pues yo le presenté a mi novia y le dije que si me dejaba y me dijo que sí, que no había problema. O sea que él me dio permiso, pero por favor perdóneme, no demande porque si no me van a correr.
2: Él nunca daría permiso de que algo así pasara.
0: Nomás, señora, nomás fue un ratito, se lava y queda igual, ni que usted no lo hubiera hecho nunca.
2: A mí no me importa si fue un ratito o fue un rato, no me interesa cuánto tiempo, no, nunca debió de haber pasado eso, y menos en mi carro. Y a ti no te importa lo que yo haga o deje de hacer. Ese no es tu problema.
5: ¿No se dan cuenta que al público no le importan las intimidades de los demás?
0: No, pues es que sí pasó a ser mi problema, señora. Pero mire, mire, le prometo, ahorita voy a comprar al Morol y se lo lavo. Pero no me demande, por favor.
2: No, por favor, ya deja mi carro en paz. La demanda va a pasar. No me interesa nada más que tengas que decir.
0: Permíteme un poquito, por favor. Le voy a pasar a mi jefe.
6: Hola, sí, buen día. ¿Me acaba de decir el muchacho que lo perdonó?
2: No.
6: ¿Por qué no, señora?
2: Yo dejé mi carro con ustedes encargado. No lo dejé para que lo usaran como hotel. Voy a demandar y voy a hablar con Corporate ahora mismo.
6: Bueno, es que su esposo Fernando nos dio permiso y yo también estuve ahí una noche, señora, entonces no...
2: Esto es el colmo, esto no puede ser.
6: Y también hay un...
2: Voy a hablar con Corporate, yo con ustedes ya no quiero hablar.
6: Yo no te creas, es una troleada, ¿no es cierto? Tu carro está muy bien, nos habló tu esposo para decirte que te troleáramos, que dejaste el carro ahí 2 semanas. Has de tener mucho dinero para dejar el carro parqueado 2 semanas en el aeropuerto.
2: No, esta no fue una buena broma. Yo, por favor, no me estén hablando para cosas así.
0: Pues dile a tu esposo, ya, y conténtate con él y a mí no me eches la culpa. Yo nada más estoy complaciendo a mi radioescucha.
2: Me voy a divorciar. Adiós.
0: Esta fue la troleada al aire con el Terrible. No te divorces, hombre, todo bien.
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8: 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Yenifiera nos platica todo en su trending. 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
1: cantante?
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1: Nadie.
8: Es nueva.
1: Nadie.

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1: Estamos de regreso al aire con el Terry, listo para platicar con la Jenny Fiera todo lo que está pasando en las redes sociales. Ahí está Gugu, tu mamá, que andas pregunta y pregunta por ella.
2: Ella te extraña.
3: Hola, niña.
4: Por la niña, dice.
3: Ándale, pues.
2: Así ay, le dices a tu mamá.
1: Así pero... le dice a su mamá la niña.
3: Sí. Claro.
1: Bienvenida, Jenny Fiera, mucho mitote. Oye, trae una de Cazú que nos, también anda en broncas.
4: Otra vez.
1: ¿Le va a pasar lo de Ale Jaramillo? Bueno, deja que nos platique.
3: Bueno, vamos a comenzar con la primera polémica, pero esta es alrededor de Ana Bárbara, chicos, porque no sé si ustedes más o menos escucharon que ella traía unas bronquillas ahí con su papá.
4: Sí,
3: que de repente que se que se andaban diciendo de cosillas y todo esto. Pues ahora su papá vuelve a traerla al matadero porque chale, don Antero Ugalde no. O sea, al ojo del huracán, pues. O sea, don Antero Ugalde, quien es el papá.
1: Déjala hablar, Gugu.
2: Ah, lo va a apagar el micrófono, Gugu.
4: Sí, por favor, dice.
1: ¿Qué, okay, ¿qué pasó con don Antero?
3: Bueno, don Antero Ugalde, quien es el papá de Ana Bárbara, en una entrevista que dio ahí para Venga la Alegría, dijo que la cantante, o sea, Ana Bárbara, habría ordenado supuestamente que lo mandaran catorrear. Así, o sea, pues no, man, ya se imaginarán, pues, después de que él supuestamente comenzara a hablar con los medios. Además, le dijo que era una malagradecida y, pues, también habló ahí en contra de Ángel Muñoz, que es un patán y un vividor, creo que es la pareja o expareja de Ana Bárbara. Pero el caso es que ahí estaba hablando un mitotón de todos lados. Hasta el momento Ana Bárbara no ha dicho nada al respecto. Vamos a ver qué sale después.
4: Pero fíjate que siempre este señor siempre sale a regar el tepache y no se hace la víctima. Como dice Gugu, se hace la víctima y no, yo pues, digo, yo no conozco toda la historia, pero pues, Ana Bárbara las ha ayudado desde siempre.
1: A los hermanos les compuso una canción y los hizo famosos para que comieran un poquito.
2: Neta.
1: Sí, sí. Pues claro, sí, claro. Lo de estoy agarrado, no tengo salida, parezco marrano de carne. Sería algo así la canción.
2: No,
1: sí,
2: pero yo pensé que igualita. Era ellos por su parte, ¿sabes? Pues.
4: Lo ha ido bien mal a Ana Bárbara, no, por donde quiera, ¿verdad?
1: Esa canción es de Ana Bárbara. Ella. Esa canción es de Ana Bárbara, la de los... no me acuerdo cómo se llamaba.
4: Elegidos.
1: Los elegidos.
3: Pues miren, yo no conozco muy bien acá la familia, pero se me figura así como la de la película esa de que al que ven que le está yendo bien, agárrense de ese.
4: La de la familia esa que le quieren quitar todo el dinero.
3: Todo lo que ganó, que le heredaron.
2: Sí.
1: Pues mira, yo las veces que hemos tratado aquí a Ana Bárbara, muchas veces ha venido al programa, pues se siente buena vibra, sí, un ángel, es muy buena persona. Sí. ¿Se siente o sea, se transmite?
2: Sí, la verdad que sí, es muy linda.
1: También se ve que es bien tedechosa, ¿no?
2: También.
1: Tiene el TDH reventando.
4: Bien inquieta.
5: Ya puedo hablar.
1: ¿Qué quiere decir,
2: Gugu? Opina, opina, Gugu, por favor.
1: ¿Qué vas a decir, Gugu?
5: Cuando voy a los Panchatón me compran una piña con un pollo.
1: Ok, gracias.
3: Bueno.
4: Ya comprometiendo al papá.
3: ¿Verdad? Claro.
2: Como ya nos dio hambre, dice el Gugu.
1: ¿Qué mayoría?
3: Bueno, ahora vamos con Cazú, que también está en el ojo del huracán, pero esta vez por un video que vino del... Pues, video, ya ves que a veces te escarban y te sacan un video que tenías ahí viejo de años atrás, yo creo. Porque en redes sociales, pues sí, le revivieron un video donde estaba hablando o celebrando una derrota que tuvo México junto, pues, frente a Argentina hace muchos años.
1: En el otro mundial, porque en los dos mundiales que nos han tocado con Argentina, nos ha sacado Argentina, hay que decirlo como es.
2: Sí, son bien malos.
3: Entonces, algunos pues lo pusieron como que según era una burla hacia los mexicanos y ya se la llenó. Entonces, pues las críticas le estaban lloviendo hasta por... a debajo de su casa, no sé, porque pues le empezaron a sacar el video, ella dijo que la verdad lo sacaron de contexto y según ella dijo que pues no tiene nada de malo, o sea, que tiene una hija que es mitad mexicana y también pidió que ya dejaran de estar atacándola por este motivo y dijo que esto pues ya del fútbol ya no debería ser motivo para andar dividiendo a la gente.
1: A ver, ayer estaba comentando contigo, Jenny Fiera, y dije, le vamos a caer gordos al mundo.
4: A ver.
1: Porque Ella obviamente es argentina. ¿Qué quieren que le vaya a México? Pues le va a Argentina.
4: Sí, pues sí.
1: Y si está celebrando que Argentina le ganó a México, nosotros igual hubiéramos celebrado que México le hubiera ganado a Argentina, pues sí. Igual. Pero ahora ya corrieron a la morra esa que celebró, ¿verdad? La Alejandra, no sé ni cómo se llama.
3: Bueno, pero
1: aquí, y a ella ahora la quieren funar también a ella porque sí. Celebró que perdió México. Por el amor de digo, le vamos a caer gordos al mundo.
3: Mira, esto no, pero en ¿más? Realidad esto fue más así como de comentarios de entre pleitillo entre argentinos y México. O sea, obviamente buscan de dónde sacar, hacen ahí un pocito y luego se empiezan a regar todos. Sí. Por eso es de qué pasa, pero realmente no es como tan fuerte como con esta otra chica. Caramillo. Porque acá, pues, como alguna parte sí entiende el hecho de que, bueno, es Argentina y tiene su derecho, pero el otro no era como que le fuera a Inglaterra porque quería Inglaterra, ¿no? Era nada más por celebrar que México perdiera.
1: Porque sí, había sacado dicen. Ecuador de donde se.
3: Ajá, exactamente. Entonces, aquí hay como de dos sopas, pues, o sea, no es
4: que,
3: como
4: que no estaba festejando el triunfo de Inglaterra, que estaba festejando la derrota de México, es lo que dolió a la gente.
3: A mí no me dolió tampoco, ¿verdad? Pero pues la gente pone y la gente quita, así es la realidad en los medios. Así que pues ni modo, hay que aguantar varilla y pues no andar ahí de traviesos como el que le pasó acá en Disneyland California, que se hizo viral un video en donde un empleado, pues como que no sé si le agarró la calor o se desesperó o si algo se le cayó, pero ya ven que está ahí un laguito adentro del parque, creo que se llama Rivers of America, algo así el laguito.
1: Ajá. Bueno, ¿dónde pues, pasa el barco blanco grandote con todos los personajes? Es
4: Mark
1: el lago
4: Twain.
1: Sí. ¿Cómo se llama?
2: Mark Twain. De los piratas del Caribe.
1: Se llama Mark Twain, Jennifer.
4: O Mark Twain.
3: No, tú estás confundiendo. No es ese. El laguito que está cerca del castillo.
4: Ah, no es donde hace el fantasma.
2: Por donde está la casa del.
4: Donde está por Star Wars.
1: Bueno, en un laguito.
3: En un laguito de Disneyland. Pues se aventó al agua, se quitó el radiecito y todo lo que se pudiera. ¿Cómo se puede decir? Dañar. Y pues se aventó, se lanzó. Entonces muchos se quedaron que, caray, ¿cómo está esto? Y empezaron a grabar. Y por eso se hizo viral este video. La verdad es que no sabemos por qué lo hizo.
1: Y ahora ya ahí está formada fuera de la fila de desempleo, porque ya lo han de haber corrido.
2: No manches.
1: Pues, estás diciendo que la gente no puede hacer eso. Si eres un cast member, menos lo puedes hacer tú.
2: Oye, pero a lo mejor iba a salvar a alguien, güey, algo así.
4: Un pescado.
2: Un pescado, sí.
1: No.
4: Una tortuga.
2: Han pasado muchas locuras en Disney últimamente.
1: No había nadie quien salvar. Siento que le dio un golpe de calor o se asustó porque tenía mucho calor, porque no puedo pensar en otra cosa por la cual se haya aventado al agua, porque ha estado haciendo mucho calor, demasiado calor.
2: O un reto de TikTok también.
1: Como empleado, ¿no?
3: Como empleado. O vio la película.
1: Mira, ser empleado de Disney es una de hecho, de cuando yo me retire de acá voy a buscar chamba, y es uno de los mejores trabajos que puedes tener. ¿Y? Beneficios, pagan bien, vas creciendo en la empresa y
3: dicen. El caso es de que pues sí se hizo viral porque todo el mundo dijo, bueno, ¿qué le pasó? Le dio un arranque de esos de que me estoy muriendo, ya no aguanto. Y pues se aventó al agua. O que a lo mejor algo se haya caído y él lo haya tratado de rescatar. O sea, no sabemos, ¿no? De que a lo mejor alguna persona se le cayó y lo haya tratado de rescatar. O no una persona, sino algún objeto. Entonces, no sé. La chica que grabó el video dijo que le había comentado otra cast member de ahí que pues con todo el calor del mundo ella ni así se metería porque el agua pues no creo que esté muy limpia.
1: Pues venga, el misterio de por qué se aventó lo seguiremos investigando aquí al aire con el terrible. Gracias, Jennifer.
3: Bueno, hasta aquí mi reporte. Ya saben, si gustan seguirme en mi Instagram me pueden encontrar como Jennifer94.
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1: En minutos al aire con el terrible, la administración, el presidente Donald Trump ha implementado una nueva regla que podría dejar sin papeles a miles de personas que están aplicando.
4: ¿Pero por qué?
1: Bueno, ¿te puedes esperar 7 minutos para que te cuente?
4: No, de una vez, pues me urge.
1: Pues no, ahorita te platico en 7 minutos.
2: No coma ansias.

0: Exa en Los Ángeles.
1: Somos 97.9 La Raza. ¿Qué es lo que está pasando en Los Ángeles? Chico Morales nos tiene todos los detalles de lo que pasa. 8:43 de la mañana, temperatura actual de casi 82 grados en este momento. Adelante, bueno, Chico.
2: Primero, antes que nada, déjame sacar el coraje, Terry, que traigo por toda la gente. ¿Se acuerdan que les dije que había una ayuda para la gente que no puede pagar su luz, su agua?
3: Sí, me acuerdo.
2: Casi nadie ha reclamado y hay muchos millones de dólares que se van a vencer mañana ya, si es que nadie lo reclama. Puede reclamar al 211, decirle, oiga, yo no puedo pagar mi renta, mi luz, ayúdenme, le van a ayudar. Y ni así quieren levantar el mendigo
1: teléfono. Bueno, ¿quiénes califican?
2: Todos los que tengan bajos ingresos.
1: Bajos ingresos considerado, bueno, creo que son que $20,000 o menos al año, ¿no?
2: No, 36.
1: 36.
2: Así que 211, por favor, reclámenos, si no, de por sí se lo roban y usted no lo reclama.
3: No, exactamente. Pues que suban, que alguien que gane 60, 70.
2: Hoy no más.
1: Hoy no más. ¿Qué hola, amigos? ¿Cómo están? 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

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Muchas personas podrían quedarse sin sus aplicaciones o que le den sus aplicaciones para residencia permanente, pero ¿por qué? Te lo platico. Y además, algo que haces tú en tu casa que a lo mejor piensas que es normal, podría ser un crimen, una felonía. Te vamos a decir de qué se trata al aire con el Terrible.

0: Todo lo fue. ¿Cómo no? Es que no va a ser la rola, pues está chida. Lenny Ramírez, todo lo fue al aire con el terrible. Vámonos con el compa Chalo. El día de hoy tenemos varias noticias interesantes. La primera es noticia de migración. La administración de Donald Trump dice que va a empezar a hacer un escrutinio extenso a los nuevos aplicantes para residencia. O sea, que van a revisar.
1: ¿Qué es escrutinio?
0: Que van a revisar con lupa, pues. O sea,
1: si van las a hacer personas, un análisis a profundidad.
0: Si las personas que están aplicando están o usaron beneficios sociales como welfare o algún tipo de asistencia pública y por qué, si fue una emergencia o no, y esto pudiera crear pues la, o provocar la diferencia entre que te quedes o te vayas del país.
1: Ok.
0: Exactamente. Entonces, pues ya mucha gente está preocupada porque no sabían y pues sí han necesitado este tipo de asistencia, pero obviamente yo creo que si hay personas que la usaron y luego se salieron luego cuando agarraron un jale o algo, pues esas personas no corren peligro. De todas maneras, se recomienda que pues consultes con un experto legal, con un abogado.
1: Siempre.
0: Antes de someter tu aplicación, si es que usaste estos beneficios. Y ahora vámonos con el compa Chalo. Bienvenido, compa, ¿cómo andamos?
2: Muy bien y muchas gracias por tenernos aquí otra vez. Y mira, este fin de semana estaba todo bien, pero había muchos arrestos. O si tú, un familiar, un ser querido fue arrestado, no lo dejen lo vamos a arreglar en un mes o en dos meses. Inmediatamente se tiene que arreglar. Acuérdese, con DUIs tienen 10 días del día a día arresto, y con casos de violencia doméstica tal vez tienes una restricción contra la víctima. So, por favor, si hay algo que les pasó, ahora es el momento de empezar a arreglarlo.
0: Oye, aquí, pues, hablando de eso, me mandaron un mensaje @elterrible show, y aquí te va, Chalo. Hola, ¿cómo estás? No quiero decir mi nombre, pero estoy metido en un problema bien grande. Te voy a decir que yo vivo en Pleasanton, California. Pleasanton está cerquita de Oakland, por allá en el área de la bahía. Entre por ahí, por Concord, y luego sigue Pleasanton. Bueno, dice que le pasó lo siguiente. Está siendo acusado de violencia doméstica, dice, pero no le pegué a mi pareja. Ella es mi esposa. Nada, solamente le quité el celular para revisárselo. Ella le habló a la policía y ahora me quieren poner hasta una felonía.
1: No manches.
0: ¿Es delito revisarle el teléfono a tu esposa si es tu esposa? Así dice.
1: ¿Cómo va a ser delito eso, güey?
0: Bueno, compa Chalo, pues a nuestro compa de Pleasanton, ahí en el área de la bahía, lo están acusando de violencia doméstica por revisarle el teléfono a su esposa.
1: No manches, güey.
2: Pues mira, número uno, sí. Sí puede ser un crimen y puede ser hasta una felonía si tú revisas el teléfono de tu pareja o de cualquier persona. Ahora, muchas personas piensan que como estamos en el mismo plan, okay, o yo pago el teléfono, yo me puedo meter al teléfono. No, eso es privacidad de esa persona. So, si tú agarras el teléfono de otra persona, puede ser tu esposa, y tú empiezas a checarlo sin el permiso de ellos, esta persona si te reporta, okay, puedes caer en problemas grandes. Delitos menores sería lo mejor, y hasta felonías, dependiendo qué es lo que pasó. Ahora, hay otra cosa que tienes que saber. Si tú le quitas el teléfono a tu pareja cuando están discutiendo, también es un delito, porque le estás quitando la habilidad de llamar para ayuda, ¿okay? Pero mira, muchas personas piensan que, hey, yo puedo checar el teléfono de mi esposo cuando yo quiero porque es mi esposa o porque yo lo pago. Si ella no está de acuerdo y ya te dijo que no lo puedes hacer, no lo debes de hacer. Te puedes caer en problemas, te pueden hasta arrestar si te encuentran, si pueden ganar suficientes pruebas en tu contra.
0: Oye, está muy, muy interesante lo que dices. Ahora la pregunta es, ¿cómo es violencia doméstica si no lastimaste o le pegaste a otra persona? Estás obviamente violentando su, no decir violentando, estás obstruyendo su privacidad. Estás metiéndose con su privacidad, pero ¿por qué es violencia doméstica revisarle el celular a tu pareja?
2: Ahora, violencia doméstica puede ser uno de los cargos y checar el teléfono es otro cargo. Y mira, a veces cuando la policía viene, te arresta, pone cargos adicionales para que así tú tengas miedo cuando vayas a la corte y cuando te empiecen a quitar cargos porque en realidad no debían estar ahí. Ahora te vas a tomar una oferta bien rápido. So, a veces ponen cargos adicionales, pero eso no es violencia doméstica, es un elemento de algo que puede pasar durante esas cosas, pero no es violencia doméstica, es checar el teléfono sin permiso, ¿ok? So, son dos diferentes cargos, ¿ok? Y ahora en la corte tienen que probar que la persona hizo ese crimen.
0: Exactamente, entonces vamos a entenderlo muy bien. Revisar el teléfono de tu pareja no es legal, puede ser una felonía, pero no es violencia doméstica. El policía pudo haber puesto en el reporte que lo acusan de violencia doméstica, pero ese es un cargo que esta persona tiene que pelear en la corte. Moraleja, no le anden revisando el teléfono. En el momento en que llegas a revisar el teléfono, ¿ya para qué quieres estar con esa persona? Pues ya no hay confianza, o sea, ¿para qué le vas a revisar el teléfono a tu pareja?
1: Pues sí, lógico, ¿no? Pues es por desconfianza,
2: tiene
1: pues.
2: Tiene toda la razón.
0: Ya. Así es. ¿Y por qué pasan las tragedias y las catástrofes? Por eso. Pues ya, ya no te tengo confianza. Si no quieres que te revise el teléfono, algo escondes. Pues sí. Mira, tú vete con ese güey o con esa persona, con esa mujer, y yo me voy. Yo me voy por mi lado.
1: O págale un hacker que lo cheque por ti, güey.
0: Exactamente.
1: ¿Cómo que exactamente?
2: No.
0: Muchas gracias, compa Chalo.
2: Gracias, Terry. Y mira, mi gente, fin de semana acaba de pasar. 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
2: Vaya, no encuentro fallas en su lógica.
3: Buenos días, feliz inicio de semana. Comenzamos con las informaciones. El departamento del sheriff del condado de Los Ángeles continúa la búsqueda de una adolescente de 16 años, desaparecida desde el pasado 21 de julio en el sur de la ciudad. Las autoridades piden a cualquier persona con información comunicarse de inmediato con los investigadores. El gobierno federal continúa defendiendo su estrategia comercial con nuevos aranceles, mientras crece el debate entre economistas y líderes empresariales por el posible impacto en los precios y en las relaciones comerciales con Canadá. En México, autoridades federales informaron sobre nuevos operativos de seguridad en Sinaloa, donde fueron asegurados vehículos, armamento y drogas, además de varias detenciones como parte de las acciones contra grupos del crimen organizado. Los operativos continúan en distintos municipios del estado. Para Al Aire con el Terrible les informó Mónica Alexandra.
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1: Estamos de regreso al aire con el Terry, al millón y pasadito, con nuestro metafísico Ricardo Carrera. Pueden vernos en vivo a través de la aplicación La Música o lamusica.com. Ahí se pueden meter para ver en vivo a don Ricardo Carrera, al compadre Popa, a la Yenifiera, yes, y a todo el equipo del aire con el Terrible. Arroba el Terrible Show. ¿Pusiste ese link, Chico Morales?
2: Sí, lo puse tempranito. Ay, en cuanto me dijiste.
3: Madrugó.
2: En cuanto me dijo Terry, lo puse.
1: Bien, después ya vamos a poner el link para que nos vean ahí, ok. Si tienes una pregunta para nuestro metafísico, márcame al 866-794-5099 o déjala ahí en la transmisión en vivo que vamos a tener o que tenemos ahorita en la aplicación La Música. Don Ricardo Carrera nos va a hablar, antes de tomar tus llamadas, de la no inteligencia artificial. Don Ricardo, adelante, buenos días.
4: ¿Qué tal? Buenos días para todos. Sí, Terrible, el término inteligencia artificial se aplica a máquinas que realizan tareas con inteligencia similar copiadas a la inteligencia humana. A partir de entonces, su uso creció cada vez más para hacer, sobre todo, tareas repetitivas, que a nosotros los hombres nos llevarían mucho tiempo, pero las máquinas disminuyen enormemente la duración de esas tareas. Todo esto cambió con el acelerado desarrollo tecnológico y científico a lo largo de este siglo XXI. Mientras antes se usaba la inteligencia artificial para reemplazar a los humanos en tareas repetitivas, no hubo grandes conflictos. Pero cuando se empezó a interactuar con ella como si realmente fuera inteligente, ahí sí empezaron los problemas, porque en verdad la inteligencia artificial ni es inteligente ni es artificial. Vamos a analizar esto. ¿Por qué no es inteligente? Porque no puede razonar. Los modelos solo calculan la probabilidad del uso de las siguientes palabras cuando están haciendo una respuesta en base a estadísticas. Además, no tienen comprensión, no entienden lo que dicen, solo imitan patrones del lenguaje humano de acuerdo a cómo fueron programadas. Y además, porque cometen errores lógicos, fallan en preguntas sencillas de lógica que hasta un niño podría resolver sin esfuerzo. Y si no saben la respuesta a algo, simplemente la inventan. ¿Por qué no es artificial? Bueno, porque se alimenta y se entrena con datos humanos, reales, textos, arte, códigos creados por humanos. Porque necesitan trabajo físico humano real, requieren millones de horas hombre de datos cargados por humanos, con bajos salarios en todo el mundo. Y además porque utilizan recursos reales, no artificiales, consumen enormes cantidades de energía, de agua, de minerales. Dicho simplemente, la inteligencia artificial no puede crear nada porque no tiene conciencia propia, no puede razonar, solo copia lo que antes han creado los seres humanos.
1: Pero don Ricardo, ¿qué hubo del otro caso que nos contó de la inteligencia que hackeó la otra inteligencia y que nadie le dijo que lo hiciera?
4: Sí, lamentablemente en ese momento lo hablamos de ese modo, pero no fue exactamente así, porque lo que sí ocurrió es que esa inteligencia artificial trabajó como sus programadores le dijeron que tenía que trabajar. O sea que ese hackeo estaba permitido por los programadores. Y eso presenta un peligro tremendo, Terrible. Porque los programadores de una inteligencia artificial pueden ser malas personas. Y la inteligencia misma no tiene moral. No puede discernir entre el bien y el mal, pero sus programadores sí.
1: Es como un pitbull, ¿no? Un pitbull lo pone con una familia cariñosa y el perro se deja mimar, acariciar, y lo pone con unos delincuentes que lo enseñan para pelear y es el mismo pitbull.
4: Es un perro excelente ejemplo. Lamentablemente estamos expuestos a algo que puede llegar a ser catastrófico, porque los programadores son los que permiten hacer esas cosas. Ese incidente representa una pérdida real del control de cómo los modelos autónomos, que no son autónomos porque han sido programados, pueden desarrollar tareas más allá de las que en un principio se dijo. Es un peligro evidente, los efectos futuros pueden llegar a ser catastróficos. Para decirlo bien simple, podemos estar frente a la creación de un nuevo Frankenstein que termine atacando al creador. Pero en este caso, esto no es una novela. En este caso, esto es realidad, Terrible.
1: Ok, preocupante, porque te voy a decir, ahorita se están viviendo dos guerras simultáneamente, Ucrania, Rusia, Estados Unidos, Irán.
3: Oh, sí.
1: Y ahora Irán, Estados Unidos, Ucrania, porque ya también le cantaron un tiro a Ucrania los iraníes. Pero muchas de las armas están dirigidas con inteligencia artificial usando drones. Son inteligencias artificiales dirigiendo y teledirigiendo drones. ¿En qué momento se pueden hacer o cometer un error O lanzar el dron equivocado con la bomba equivocada, ¿no?
4: Es que volvemos a lo mismo, no es una inteligencia artificial. Han sido programados para eso. Imagínate que los programen, pero por debajo de la mesa hagan otro tipo de programación, que no se sepa y que terminen impactando en, como está pasando ahora, cerca de Moscú. Ya los ucranianos están con sus drones llegando a la capital de Rusia. Increíble.
1: Como Rusia llegó a Kiev también, ¿no? O sea, bueno, capital por capital. Pero bueno, ese será otro tema, porque vamos a hablar del 666 y la bestia en el próximo episodio de En Busca de lo Desconocido. Vámonos a líneas telefónicas 866-794-5099. Si tienes una pregunta para don Ricardo, 866-794-5099. Aquí tenemos a Jorge. Bienvenido, Jorge. ¿Cuál es su pregunta?
3: Muy buenos días, don Ricardo. Mi pregunta es, mi esposa está a punto de hacer un viaje por un proceso migratorio. Me gustaría saber si puede decirme cómo va a resultar.
2: Vamos a ver, Jorge.
1: Ahí está. Me imagino que tiene que ir a hacer el proceso consular a Ciudad Juárez, ¿no?
3: Así es.
1: Y me imagino que quieres que no regrese. Ah, no te quieras.
5: Ay, qué mal.
4: Bueno, Jorge, el tema está complicado, pero va a terminar bien. O sea, la fundamentación de todo este tema es una fundamentación que no es suficientemente sólida. Pero quédate tranquilo porque cierran la lectura dos cartas que cuando aparecen juntas siempre marcan el triunfo, que son el mago, la mejor carta del mazo, y la carroza del triunfo, el arcano séptimo. Así que esto va a costar, pero va a salir bien. Suerte con eso, Jorge.
1: Muchas gracias, Jorgito.
3: Muchas gracias.
1: Échale ganas. Vámonos a la siguiente llamada telefónica, 866-794-5099. Aquí tenemos a Francisco. Bienvenido, Francisco. ¿Cuál es su pregunta para don Ricardo?
6: Sí, quería preguntarle a don Ricardo cómo estará mi padre. Ya falleció hace como 10 años.
4: Ok, Francisco, ¿por qué falleció tu padre?
6: De causa de una arteria.
4: Mira, esta lectura es contundente. Tu padre ya se elevó. La rueda de la fortuna, que es el arcano 10, indica que el movimiento de ascendente ya se cumplió. Así que quédate tranquilo, él ya ha ascendido al plano espiritual y seguramente está preparando su siguiente encarnación. Así que presta atención cuando nazca una nueva persona en la familia. El espíritu que esté encarnado en ese bebecito puede llegar a ser el espíritu de tu padre. Lo vas a ir viendo cuando el niño crezca. Vas a reconocer actitudes que tú ya sabes que eran actitudes de tu padre, porque el espíritu es el mismo. Así que continúa la rueda de la encarnación, pero está todo bien con tu padre.
1: Muchas gracias, Francisco. Échale ganas. Gracias, don Ricardo Carrera.
4: Claro que sí, terrible. 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
1: Muchas gracias, don Ricardo.
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1: En minutos, por culpa de una estudiante, un maestro se quitó la vida.
4: Oh, sí.
1: Pues te voy a platicar el caso regresando al aire con el Terrible. Estuvo alarmante, feo.

0: ¡Déjame pasar! ¡Déjame pasar!
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3: Somos 97.9 La Raza en Los Ángeles. Tendremos una temperatura máxima de 94 grados. Riverside, San Fernando y San Bernardino estarán pasando los tres dígitos. Se recomienda que por favor se hidraten y tengan precaución, mascotas adentro de la casa, y no dejen a nadie en el carro. Compadre Pop, ¿cómo está el tráfico?
4: Arroz. Fíjate que hay varios accidentes, pero el tráfico está más o menos. 101 Sur allá por Reseda Boulevard. Hubo un accidente que tiene la rampa de salida parcialmente bloqueada y eso causó un tráfico en ese tramo, pero no es nada descabellado, compa, así que no se agüite. Allá en el 101 Sur, por donde está el Mission Road, un accidente también que tiene los dos carriles del medio bloqueados, tiene el tráfico lento, pero pues nada locochón. En el 110 Sur, allá por la Century Boulevard, un accidente que ya está al lado derecho, tiene el tráfico lento en ese tramo, tome precauciones, pariente.
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1: Esta nota macabrona es un pequeño documental, porque hay historias que estremecen por lo que ocurrió y otras por todo lo que jamás sabremos. Lo que les voy a platicar comenzó en la Ciudad de México con un hombre que durante más de 20 años entró en un salón de clases convencido de que enseñar era su vocación. Y bueno, con todo el tiempo que estuvo trabajando como maestro, la mayoría de los alumnos tenían buenas impresiones y buenos comentarios y le agradecieron su superación personal gracias a las enseñanzas de este profesor.
2: Qué bien.
1: Pero en cuestión de días, su vida dio un giro de 360 grados.
3: ¿Por qué?
1: Por una denuncia por abuso sexual presentada por un estudiante que desencadenó una investigación. Mientras las autoridades estaban investigando esto, las redes sociales se encargaron de hacer lo suyo y de juzgarlo sin tener siquiera un juicio, dando un veredicto señalándolo como culpable de lo que lo habían acusado. Entonces ocurrió algo que paralizó al país. El profesor grabó un video. Ajá. Donde dijo lo siguiente, vamos a escucharlo.
4: Soy el maestro Alberto y en un momento dejaré este plano existencial. Un acto de sacrificio porque a través de él intento concientizar a las mujeres de lo peligroso que puede ser realizar denuncias falsas. Un acto de sacrificio porque a través de él intento concientizar a los maestros. Por favor, no se apeguen a sus estudiantes, no son sus hijos, no son su familia. No creen ningún tipo de lazo. Solo es su trabajo. Alguno o alguna les puede hacer perder todo, hasta la vida. Explicaré por qué. Tengo 25 años trabajando para el Instituto de Educación Media Superior de la Ciudad de México y estuve casi 10 años laborando en las preparatorias del Estado de México y nunca había estado en una situación tan problemática como ahora. El pasado 14 de julio, la estudiante Ramírez Maya Estrella Jocelyn me denunció por abuso sexual, lo cual niego rotundamente. Esta denuncia se hizo ante la dirección jurídica del instituto en el que laboro y ante la MP, licenciada Carla Loreno Benítez Wey, argumentando que la toqué en 6 ocasiones en un día, lo que le provocó una crisis de ansiedad y la llevaron al hospital, donde la diagnosticaron con cefalea tensional. Eso es lo que se menciona en pocas palabras. He tenido excelentes alumnas que de broma dicen, voy a acusar al profe para que me pase. De manera responsable les menciono que eso no se dice ni de broma, que puede ocasionar circunstancias trágicas. Sin embargo, los maestros no estamos exentos, como ahora es mi caso, de una denuncia de este tipo. Enfrentar una acusación de esta índole es una experiencia estresante y desmoralizadora. No solo destruye la vida, también te quita tiempo, recursos y muy probablemente perder el trabajo, amigos y el apoyo familiar. Ustedes se preguntarán, si eres inocente, ¿por qué no te presentas al proceso judicial? Porque ante estas denuncias falsas, la presunción de inocencia no existe. Se deja a los hombres en desigualdad ante un procedimiento judicial.
1: Eso es lo que dijo que en el video, que dura más, cual, después hablaba de cosas legales. Pero después de hacer este video, pues lo encontraron sin vida. No era una despedida cualquiera. Era un mensaje que dejó antes de cometer el suicidio. Y bueno, después encontraron su cuerpo, que fue localizado sin vida en su domicilio. Y la noticia provocó reacciones encontradas en las redes sociales. Ahora, en contra de la muchacha que lo está, que lo señaló como acosador sexual. Uh-huh. Entonces, aquí la pregunta es para toda la gente. Cuando a un hombre lo acusan de esto, se le cae la vida.
3: Sí.
1: Hemos conocido casos, por ejemplo, en el condado de Orange, un maestro que se arrojó del quinto piso del estacionamiento en Disney porque no encontraba, porque todos lo señalan, lo corren del trabajo, se le cierra la vida, le dejan de hablar las amistades, lo dejan completamente solo sin siquiera saber o hacer un juicio y averiguar qué pasó,
3: y,
1: ¿no?
3: Y desafortunadamente, Tire, después de que se descubre que no son culpables, igual ya su reputación se acabó. No dan oportunidad de siquiera demostrar nada. Cuando eres hombre,
5: pues sí, llevan la de perder. También. Yo vi el caso también de una persona, de una niña, de una muchacha, que acusó a su papá de abuso y lo metieron a la cárcel, el papá y todo, porque Pues ella después, tiempo después, dijo que estaba enojada con su papá y que se enojó tanto que ella había inventado eso.
3: Pero ya
5: para eso, pero el ya papá había ya pasado. Estaba en la cárcel.
3: Sí, ya ha pasado todo lo que pasa, es que lo meten a la cárcel y ya cuando dicen, no, pues ni modo, que una disculpa borre todo lo que le hicieron, todo el daño. En este caso yo miro que el maestro no tuvo ese actuar con la muchacha. Se ve la forma en la que habla, también por los antecedentes que él tenía y por todo lo que se ha investigado, él para mí era 100% inocente.
1: Bien, voy a ver qué es lo que opina la gente. Nunca pedimos llamadas en la nota macabrona, pero hoy vamos a pedir llamadas. ¿Qué, tú qué opinas? ¿El maestro es culpable o inocente? 866-794-5099. 866-794-5099.
2: Mira, la verdad, yo también miré el video y se mira muy sincero el señor. Sí. Yo siento que fue víctima del poder que tienen cuando una persona dice que fue acosada, en especial por parte de una mujer. No investigan nada, automáticamente los suspenden.
5: Lo dan por hecho.
2: Lo dan por hecho, no averiguan. Entonces yo creo que en este caso, como ha pasado mucho últimamente, tiene que haber pruebas, investigación. ¿Para qué? Para que no pasen estas consecuencias. Y si es culpable de verdad, que sufra las consecuencias y que pague. Uh-huh. Pero que si la persona que acosó lo dijo mentiras, que también tenga una sanción severa para que la gente no se ponga a hacer eso. Porque ya ahorita cualquier persona que te quiera atrasar automáticamente dice, fui acosada por él. Y no tiene que ser en ese momento. Incluso puede decir, hace 5 años, hace 10 años.
5: Como el del Didi o Uber, ¿no? No sé qué era, que también que le empezó a decir, le voy a decir que me acosaste.
3: Sí. Pero eso estaba grabado.
5: Lo tenía grabado. Ajá. Así pero es. Imagínate que no.
3: Ahí se lo lleva la tostada al pobre.
1: Vámonos con Rubia, que tiene un comentario acerca de lo que pasó con el profesor. Adelante, Rubia.
6: Buenos días, muchachos, a todos. Saben que yo siento que no es culpable. Siento que todavía tuvo que venir a querer demostrarnos a todos antes de quitarse la vida, y mucha gente se quita la vida cuando están muy desesperados y cuando todo el mundo se le está yendo encima. Ahora, otra cosa, muchas de estas muchachas y muchos de estos muchachos inventan también cuando están enamorados de los maestros y los maestros no les hacen caso también. Sí. Eso también puede pasar. Yo no estoy diciendo que el señor es inocente, pero es que ya ni se sabe qué pensar en realidad. Así es que mi comentario, siento que cuando él está hablando está siendo bien sincero.
1: Muchas gracias, Rubia, por tu comentario. Hola, ¿con quién hablo?
7: Bueno, buenos días, soy María Ramírez.
1: María, ¿cuál es su comentario, María?
7: Mira, mi comentario es decir algo, que también las jovencitas a hoy en día, y hace, mi niña salió hace 8 años de su high school. Uh-huh. Y de la escuela, de la primaria, como le decimos en México, y muchas amiguitas, yo veía cómo andaban coqueteándoles a los maestros, y ya cuando los maestros no les hacen caso, a hijo de ellas, les levantan falsos, ¿eh? Escuché ese comentario. Es triste lo que le pasó al maestro, porque hay muchos maestros buenos.
1: ¿Cómo lo pudieras prevenir brevemente?
7: ¿Cómo lo pudiera prevenir? Hablar con mi hija y decirle, ¿sabes qué? Yo no quiero verte que andes como ella. Se lo dije. Respeten a los maestros para que los respeten. Para mí es eso.
1: Porque muchas gracias, María, por tu comentario.
7: Gracias y saludos. Que estén muy bien.
1: Seguimos aquí con más llamadas telefónicas. 866-794-5099. ¿Con quién hablo? Ahí en el canal, el del teléfono. Hola, ¿con quién habló?
8: Hola, con Edgar Luna.
1: Tu comentario, Edgar, adelante.
8: Pues mi comentario es que debería de haber una pena para las personas que hacen falsas acusaciones, mi Terry, porque, mira, en este caso, con pobre maestro que ya no se puede remediar su vida.
1: Exactamente. Creo que después de esto ya tienen que, todos los docentes tienen que tener un tipo de manera de cuidarse ellos y al mismo tiempo a los alumnos. No contacto, como dijo él, no son sus familiares, son alumnos, no tener ningún vínculo.
2: Sí.
1: Evitar el contacto físico, tener cámaras en todas las aulas donde se permita, porque yo sé que hay áreas rurales donde no tienen para libros menos y libretas menos para cámaras. Pero mientras haya más evidencia cuidando a las dos personas, mejor.
3: Y que no se queden solos nunca, maestros con alumnos.
1: Jamás. No. Siempre tiene que haber un testigo ahí. Sí. Y si es de, o sea, un hombre y una mujer, siempre donde vayan a estar con estudiantes
5: como con
1: menores,
5: los médicos.
1: Menores de edad.
3: Sí, como cuando entran al doctor, ¿verdad? Uh-huh.
1: Sí, porque eso de cualquiera persona que te quiere destrozar la vida, nomás tiene que decir eso y ya.
2: Sí, es cierto. sin desgraciadamente investigar. Entonces, pónganse trucha.
1: Bien, bueno, esta fue la nota macabrona al aire con el terrible. Descanse en paz el maestro. Qué bonito es querer. Aquí les dejamos este éxito de Ulises Chaires. Es nueva, al aire con el terrible.
2: No más. No es nueva, güey.
1: ¿No? Parece. No, no. Tú di que sí.
2: Ah, nuevecita.
3: Ayer salió.
2: Estrenando rola.

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1: Buenos días, ¿cómo andamos?
2: Al millón y pasadito, el compadre Pop se lleva de pellizco y cachetada.
3: Piquete de ombligo.
2: Y piquete de ombligo con el Dennis Wanga, doctor Z. Y
1: hoy, no me digas.
2: Yo iba a ir a convivir con la gente. ¿En dónde, compadre Pop?
4: Vamos a estar en la ciudad de Los Ángeles. Le voy a poner el domicilio aquí para que le caigan. Ahí vamos a estar para que se tome la foto. El vato es bien sencillo, bien humilde. Se toma 3-4 fotos, un video se graba contigo. Ya tuve un remoto con él. Hoy vamos a estar de 4 a 6 de la tarde en el 5862 Sur en la Vermont Avenue en la ciudad de Los Ángeles. Aquí. Ahí en un metro by T-Mobile. Ahí vamos a estar, cáiganle para allá. Llevamos un chorro de regalos, boletos para Nuts y más regalos también. Más
3: sencillo.
4: Se pone perrón,
3: Muy sencillo, el vato yo lo conozco también. Más sencillo que las tostadas sin carne.
4: Sencillito y carismático.
2: Dennis Wanga, ¿de dónde es? ¿Por qué no juega en la selección de Estados Unidos? ¿No es gringo el Dennis Wanga?
1: No, creo que no,
4: es francés, güey.
2: Ok, voy a averiguar. Ahorita averiguo dónde es.
4: Del LAFC. Cáigale para allá, ya nos vemos de 4 a 6 de la tarde.
3: Hay que ir.
1: Dile que lo quiero en la máquina, que ahí es su lugar donde debe de estar. ¿Sí o no?
4: Sí.
1: Es francés, es de Le Mans, Francia.
2: ¿Y no lo convocaron a la selección de Francia? Y
1: pues lo tienen aquí, la Mbappé enfrente, no me dicen que tienen a todos los gargantones, está difícil, ¿no? Pero lo quieren la máquina que es el campeón de campeones de la Liga MX, ha ganado todo materialmente ahorita, así es que viviendo un buen momento de la mano de Joel Wiki, que en 10 partidos tiene ya 2 títulos. Oye, gente como Enrique Mesa, ¿no? Que tanto le dio a Cruz Azul y no pudo ser campeón. Mira lo que es Joel Wiki, ahí está con un equipo de la máquina que derrotó 3-1 al equipo de los Diablos Rojos. Me lo advertiste la semana pasada, mi Terry, que entra don en Carson para ver estos equipos. Yes or no.
2: ¿Y cuánta gente llorando porque compraron boletos falsos? La mayoría de los boletos, a toda la gente que está escuchando, ya no son boletos físicos. Ya, o sea, todo es por tu dispositivo digital, inteligente, en aplicaciones de Ticketmaster o de AXS o lo que sea. SeatGeek, llámalo como tú quieras. Nadie vende boletos físicos ya.
4: Es cierto.
2: Y a mucha gente se la transaron con boletos físicos cuando llegaron al estadio.
1: Me
2: habló un vato que quería que yo le ayudara. ¿Cómo te voy a ayudar con eso, güey? ya pagaste.
1: Ven, pásale, yo aquí estoy adentro, aquí te doy mi lugar. Simón. ¿Cómo no? Pero bueno.
2: No, yo ni estaba en el partido. Quería saber qué podía hacer. Le digo, no puede hacer nada. Te estafaron, brother.
4: Simón.
1: Ni modo, ¿qué puede hacer más que llorar? Punto y aparte, lo gana la máquina, 3-1 sobre el equipo de los Diablos Rojos del Toluca. Y el domingo, este domingo, el equipo de la Femenil de la América en penales, en extremis, lo empató el equipo de los Tigres, se van a los penales. Y ahí muy bien lo gana la escuadra de las Águilas de la América, que son campeones de la Liga, de la Conca, y ahora son de campeones de campeonas, ¿sí o no?
4: ¡Sí!
1: No le hemos dado una repasada bien a los resultados de la Liga que da de comer, fecha número 2. Los del viernes, pues ya fueron, ¿no? El Atlante 1, el América con ayuditas, .com 1, desde el minuto 22. Tendría que haberse quedado con uno menos. Para ahí no fueron al VAR, pero cuando expulsaron indebidamente a Rodolfo Cota Robles, que era una mala expulsión de parte de Katy Itzel García, ahí sí a Donay haciendo su trabajo, Chico Morales, como debe de ser. Pero cuando es en contra no les ayuda, qué bárbaro, ¿qué pasa? Este equipo de Almada no necesita ayuda, chicos, ¿sí o
2: ningún
1: no?
2: Ningún equipo, yo creo que les hace daño que los estén ayudando, pero bueno, síganle con sus madres esas.
1: Oye.
4: Síganle.
2: Me hace enojar, güey, que los ayuden.
4: Pues sí.
1: Y el tema de las pérdidas de la empresa está bien cañona, mi Terry.
2: Sí, por eso le estoy diciendo, ¿de dónde van a sacar para tener jugadores?
1: Que quiero refuerzos, que somos los millonetas. No, esas épocas ya se fueron y no sé si van a regresar. ¿Sí o no?
4: Sí.
1: 6 puntos para los Cholos de Tijuana por mejor diferencia de goles, son los meros gargantones y líderes hasta el momento de la Liga MX, mismo 6 para Cruz Azul, Atlas y los Hidrorrayos del Necaxa, son los primeros 4 de la tabla. El Necaxa, papá, ¿quién lo iba a decir? Cholos de Tijuana, muy bien, de la mano de Washington, Sebastián Abreu,
2: Galo. El otro Abreu, ¿quién lo iba a decir que es buen técnico,
1: Oye, ¿y cómo creen el jugador mexicano?
2: Estaba bien loco. Sí vi la entrevista, usted puso el audio la semana pasada, me acuerdo, sí.
1: Ve nada más. El equipo de la Chivas de Guadalajara Guadalajara en extremis, gol del Piojo Alvarado, 1-0, pero le llegaron, pero no la meten las Chivas. El equipo de Santos cayó en su casa 1-0 con la escuadra de los zorrinegros del Atlas. Los Tigres empataron en su casa 2-2 también, lo ganaban 2-1. Los Rayados de Monterrey empataban con el Necaxa, le ganaron sobre la parte final. Y también el equipo del Pachuca comenzó ganando y terminó perdiendo 2-1 con los Gallos Blancos Queretanos. Bocinha, hablemos de Bocinha, ¿les parece? ¿Sí o no?
2: Sí.
1: Llévanos a la Copa Ecuménica, donde...
4: Let's go.
1: Es nuevo, no, esa es la Tour de France.
4: Ah, perdón.
1: Esa es la Tour de
2: France. Por favor, compadre.
4: Para, no, es que me confundo tanto de porra.
1: Dos semanas.
2: Let's go. ¿Sabes qué significa die, die?
4: Día a día.
1: ¿Qué significa die, die?
2: Dale, dale, en italiano.
1: Oh, dale, sí. Dale.
2: Ya lo
1: caray, puedo... lo que es vivir en la región de Bérgamo y estar ahí siempre. Bien atento.
2: Italia ni fue al mundial y die, die.
1: Oh, bueno, die, die.
2: Qué
1: pero
2: raro,
1: bueno.
2: ¿No? Bueno, ¿qué pasó con este?
1: Bocinha, el nuevo jugador del Colo Colo. ¿Sabes quién lo va a dirigir? El que era técnico de las Águilas del América. El otro. Fernando. ¿Cómo se llamaba Fernando? ¿Qué, Chico Morales?
3: Cantoral.
1: No, como Fernando Cantoral. Y además, ese era Roberto Cantoral. Me lleva la chiquita González.
4: ¿En qué canal?
1: Ay, Chico Morales, ¿de qué estamos hablando?
2: Bueno, chiste que lo va a dirigir un vato que dirigía el América, que se llama Fernando. Fernando Valenzuela.
1: Que era zaguero central, por favor. Aplícate.
2: No tenemos la menor idea de quién está hablando usted.
4: Fernando Riverol.
1: Torito. Tercer lugar, o sea, para que pongamos en contexto. Es el tercer mejor ciclista del mundo. Habíamos tenido un gran esfuerzo con Raúl Alcalá, lo recuerdas, el duende regiomontano, pero no habíamos tenido un ciclista en el tercer lugar de la general luego de 3 semanas de carrera en la Tour de France. ¿Y qué crees? Ahí tenemos al Torito haciendo un gran trabajo. Tadej Pogačar terminó en la primera posición y ahí además terminó liderando la etapa de los juveniles. Es un gran momento para... Ahora, así tú que digas cómo se apoya en México el ciclismo, ¿sí o no?
2: ¡No!
1: ¡Sí!
2: No, de milagro,
4: sí, estoy de acuerdo con lo que dice el doctor Z, pues. Sí.
1: ¿De qué?
4: De que no se apoya el ciclismo apoyan. En México.
5: Ay, así no.
2: En deporte no, en otras cosas sí, pero
5: por eso,
2: bueno.
5: Por
3: tiene
5: eso.
3: Que hacer rifas para irte a
1: oye, juegos, en un partido sí. Amistoso entre el Metz de Francia y el Fortuna Sittard de los Países Bajos, terminó de una manera lamentable, luego de que la árbitra Mathilde Domenkay sufriera una conmoción cerebral. Estaban ahí la reyerta, no que la tuya, no que la tuerca, que Roldana, y a la hora de la hora, ¿qué crees? Ella resulta que tiene una conmoción cerebral. Increíble. Chale. Qué cosa. Oye, ¿y ya terminó la investigación de parte de la FIFA hacia los temas que hizo la selección nacional de Argentina? O sea, después de todo lo que vimos, ¿quieren más pruebas, mi estimado Terry? ¿Sí o no?
2: Pues deberían de investigarlo todo, desde la pancarta que salieron, sí. Sacaron después del partido de Inglaterra. Y
1: no
2: también,
1: pasó nada. Pasó nada.
2: La violencia que hubo después de la final, donde fue pues agresión directa y golpes y todo.
1: En Atlanta, los golpes ahí también, soy un aficionado y no pasó nada. No es que no los querramos, pero es que son cosas evidentes. Ahora, ya sale una carta de Gianni Infantino donde está defendiendo de todo. No, digan lo que quieran. Yo hice esto, hice lo otro, hice aquello. Sí, bueno, está bien, pero no porque algunas cosas hayan resultado bien, quieren decir que hayan estado bien hechas. Uh-huh. ¿Sí o no?
2: Sí.
1: No todo es LAN en este mundo, muchachos. El Tan Ortiz, por favor, fue el técnico de las Águilas de la América, pasó por Santos, se lo llevó a Monterrey, se los pirateó y ahí estoy. Él es el nuevo técnico de Bocinha.
2: El técnico de Bocinha, qué bueno que Bocinha ya tiene equipo. ¡Deporte!
1: ¡Deporte!
6: El silencio de nuestros corazones.
1: Los que tienen una Bocinha para anunciar que están ayudando a la gente para que papi o mami puedan venir a los Estados Unidos, que puedan visitarlos, que si están en Campeche, que si están en Guatemala, que si están en El Salvador, que si están en Honduras y no han podido darles la visa, señores, hay que hacer todo lo legal y correctamente posible. Los consulados, las embajadas siguen trabajando. 323-794-2733. Todo el fin de semana un éxito la reunión informativa, ¿eh? 323-794-2733. Son los mensajeros de fe.
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2: En minutos, la Jennifer nos platica una mamá que está dando de qué hablar por lo que hizo después de que su hijo anduviera de delincuente. Y además, un truco de las mamás en China se volvió tan viral que hasta una famosa marca lo convirtió en negocio.
4: Ah, neta.
2: ¿De qué se ríen, güeyes? Invítenme al chiste.
4: Es que pensamos que ibas a decir una.
3: Sí, Terry.

0: Raza en Los Ángeles.
1: Somos 9.9 La Raza. ¿Qué está pasando en Los Ángeles, compa Chico Morales?
2: Bueno, pues las autoridades de salud mantienen la advertencia por el calor extremo para el condado de Los Ángeles, Orange, Riverside y el Valle de San Fernando, y dicen que hay riesgo de agotamiento por calor y golpes de calor que aumentan día a día, especialmente para los adultos mayores, niños y trabajadores al aire libre. Se recomienda mantenerse hidratado y acudir a centros con aire acondicionado si es necesario. Si usted quiere saber dónde está un centro de enfriamiento, pues rápidamente al 211 para que tenga la oportunidad de ir a uno de esos centros. También las autoridades de Los Ángeles recuerdan a todos los residentes registrarse en el sistema Notify LA, que envía pues alertas sobre incendios, de calores extremos,
1: evacuaciones,
2: de todo tipo de emergencias. Hay que entrarle Notify LA.
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0: Gracias, amiga.
1: Oye, pásame a todo el mundo para saludar.
0: ¿Todos? ¿No te cobran extra por llamar fuera de Estados Unidos? ¿Qué está pasando aquí?
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1: Vámonos ahora con la Jennifiera, que nos va a platicar de... Ahora son notas
2: muchas
1: de mamás.
2: Cosas.
1: Notas de mamás.
3: Porque la mamá de la mamá.
1: Estamos en vivo, recuerden que nos pueden ver a través de la aplicación La Música. Háganle clic ahí, comenten, manden un saludo o algo. Sepan que estamos vivos solo por hoy ahí en la aplicación. Solo
2: vamos a empezar a colgar el link para que vayan. Entonces, vámonos directo. Directo en lo que les gusta, el mitotón.
4: Claro.
2: Okay, el chisme, el billuyo. También nos gusta el billuyo, pero pues cuando no hay, pues chisme.
4: Sí.
2: Entonces, pues imagínense esto, chicos. Un joven que entra a robar un negocio, pues hasta ahí una noticia de cada día. Eso no es raro, ¿verdad? Cada rato sucede, pero tres horitos después llega la mamá injertada en pantera al mismo lugar donde su criatura entró a hacer su delito, y no para disculparse, decir, ¿sabes qué? Pues, ay, la regó, está chamaco, no sé, sino para pedirle, exigirle que le quitaran los cargos, porque según ella, pues, era menor de edad. Esto ocurrió, adivinen dónde, en Argentina, va a decir el señor Ricardo, no se lo quitan de la boca. Pero pues es que eso ocurrió en Argentina y este momento quedó grabado y pues se volvió viral porque la gente empezó a preguntar, ¿ustedes qué harían si un hijo suyo pues comete un delito de este grado? ¿Lo defenderían? Así como la doña esta que llegó a decir...
1: No, pues no, tiene que, es que si no aprenden su lección, ¿cómo creen que se van a corregir?
3: Así es.
1: Yo no, órale, mételo al bote ahí y que se le caiga el jabón para que, pa que no le quede ganas de regresar.
2: No, no sé si tanto, pero a lo mejor sí, que lo metan al bote un rato para que vea que no está tan fácil y no está tan cool que estén yendo ahí a hacer sus salvajadas de andar de delincuentes y de andarse creyendo pues los meros.
1: Pero también hay una, ¿no? Un asunto importante, ver los antecedentes de la mamá y cómo lo educó.
4: ¿Qué educación tuvo?
1: ¿Por qué tal si el niño está creciendo en ese ambiente y para ellos es su manera de vivir, güey? Entonces, ya sabes.
2: Pues no te digo que la doña llegó a quejarse, ¿no? Con el establecimiento después de que les metió tremendo susto y pues que los intentó robar.
1: Me recuerda a un vato que desvivieron por asaltar una combi en México, ¿te acuerdas?
4: Ah,
1: que
4: sí.
1: La mamá también está, que nada más es él, nada más estaba robando, que no estaba haciendo nada.
2: No dañaba a nadie.
1: No le hacía daño a nadie.
4: Se salió temprano a robar.
3: Sí, él se levantaba bien tempranito a robar, trabajador. Nomás amenazaba.
2: Porque al que madruga
3: no,
2: Dios lo ayuda.
3: No fileriaba ni le jalaba el rifle. O sea.
4: No.
1: Y bueno, pero hay solapan ese tipo de conducta y esas son las consecuencias, ¿no?
3: Así es.
1: Pero bueno.
2: Exactamente.
1: Me imagino que allí lo metieron al bote en Argentina y ya no andan perdonando criminales. Sí. Y ojalá que haya aprendido su lección ese chamaco.
4: No lo aprende.
3: Che, chamaco.
2: Exactamente.
1: Che, chamaco.
2: O que agarre mañas nuevas, quién sabe.
1: Che,
2: ¿no? Uno nunca sabe, pero esperemos que no. Pero bueno, ahora vámonos con otra nota, porque dicen que las mamás son iguales en todo el mundo, que sea que las mamás pues se parecen, y un video que se volvió viral, pues parece que lo comprueba, ¿no? Porque resulta que en China hay mamás que están teniendo un problema con sus hijos. El problema que todos los que tenemos hijos en las escuelas tenemos, siempre pierden la botella del agua. Siempre la pierden.
1: Sí,
2: entonces, como andaban perdiendo las botellas muchos del agua y ya estaban hartas las mamás en China de andarles dando, comprando botellas, pues ahora les andaban mandando botellas de salsa de soya como para tomar agua. O sea, estaban reutilizando la botella de la salsa de soya para que llevaran agua.
1: Por más que la limpies, se va a quedar el sabor de soya, güey.
3: Sí, no, pues si la hierves, no.
4: Yo siempre perdía mi botellita y mi loncherita, fíjate.
1: Tengo una idea,
3: pero siempre llegaba con unas nuevas usted.
1: Tengo una idea millonaria.
3: A ver.
1: Idea millonaria. Botellas de agua con VIP. Si el niño se aleja, empiece a sonar.
3: No, hombre.
2: No manches, ¿cuánto va a costar eso? No, pues mejor le compro otra botella. No. Pero pues aquí se pusieron a comparar porque en México a veces te mandaban el lonchecito cuando perdías el tope.
1: Y si te mandaban lonche.
2: En una bolsita del mandado, esas de las verduras o donde sea. Es para que no lo perdieran, ¿no? Entonces, esto se hizo tan popular acá en China que inclusive la empresa de las botellas pues lanzó una así también en forma de salsa de soya, pero era una botella normal.
1: Exactamente. Okay. Pues de todas maneras, pues muy malo, ¿no? Porque han recomendado no tomar agua en botellas de plástico.
4: Sí, porque cuando
1: que usen las, que por los microplásticos, que usen las de metal.
3: o las de silicón.
2: Ay, pero si en México igual hasta guardamos los frijoles en las botellas, del yogur.
0: Las de silicón. Ándale.
3: Sí, hay unas de silicón que le echas el agua y se infla.
0: Ajá.
3: Y cuando te las vas haciendo, se va haciendo así chiquita. Sí.
0: ¿Pero el silicón no tiene microplástico?
3: No, no, es un silicón especial quirúrgico.
0: Ándale.
4: ¿Qué no es cuando hace frío?
3: ¿Eh?
4: La botella de silicón dice se hace chiquita, ¿no?
2: Ay, no, chico.
3: No, chico, yo estoy hablando de un envase para tomar agua.
4: Yo cuando me llevaba mi lonche era un virote de frijoles en una bolsa de papel y ya.
3: No manches, y cuando llevaba. ¿Sabes? Yo no llevaba, me da vergüenza llevar lonche a la escuela.
0: ¿Por qué?
3: Echaban carrilla, güey.
2: A mí me daban 10 pesos.
3: Porque si no llevabas lonche, quería decir que no tienes dinero para comprar la tiendita.
0: Ah, ibas a una escuela fifí de seguro, da, güey.
3: No, de gobierno.
2: A mí me daban 10 pesos y ya con eso, pues ya me compraba mi taquito de chorizo.
0: Ya ven, ahí está tu taquito. Muchas gracias, Jennifera.
2: Bueno, hasta aquí mi reporte. Ya saben, si gustan seguirme en mi Instagram, me pueden encontrar como Jennifera94.

y ese cariñito tuyo que te aventó un lonchezazo el día de hoy, se esmeró porque es lunes, ¿eh? Y además le cumpliste bien el fin de semana. ¡Ay, güey! Venimos con la música de Jorge Luis Cabrera, Ana Gabriel y algo de mi banda El Mexicano y La Raza. Solo ídolos con música de calidad. ¡Feliz

0: con música de calidad. Tenemos noticias a las 11 de la mañana en punto. Además, arrancamos la hora con Emmanuel Cortés, Bronco y algo de Karim León, indispensable en la raza. ¡Feliz lunes!
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5: Las noticias con Yadira Rentería, adelante.
6: Muy buenos días, el presidente Donald Trump podría dejar sin atención médica miles de latinos que cosechan nuestros alimentos. Más de 1,000,000 de trabajadores agrícolas que son ciudadanos estadounidenses o residentes legales permanentes podrían perder la cobertura de Medicaid a partir del próximo año. Los nuevos requisitos para obtener Medicaid va a ser que demuestren que trabajan, estudian en una universidad o programa vocacional, hacen voluntariado o realizan trabajo no remunerado durante al menos 80 horas al mes. En temas migratorios, el Servicio de Ciudadanía e Inmigración, conocido como USCIS, va a enviar de forma directa las solicitudes de asilo a jueces migratorios. Estos podrían acelerar los tiempos de respuesta, además de que permite resolver con mayor rapidez la concesión de este beneficio. Sin embargo, el problema que ven muchos es que también incrementa el riesgo de deportaciones aceleradas para quienes no cumplan con los criterios establecidos. En temas nacionales, la policía arrestó a un sospechoso, pero sigue buscando a otro luego de un tiroteo en Seattle que dejó 3 muertos en un festival de cocina y varios heridos. La violencia con armas desafortunadamente sigue causando luto en la población estadounidense. Y finalmente se reportan más roturas de tuberías de agua en el área de Los Ángeles. Este fin de semana se reportaron más incidentes relacionados con la rotura de tuberías principales de agua en distintas zonas de la zona metropolitana de Los Ángeles. Desafortunadamente para la población no dan una fecha exacta en la que puedan hacer estas reparaciones. Estas fueron las noticias. Sígueme en mis redes sociales. Instagram, Yadira Rentería Oficial. Facebook, Yadira Rentería La Chula.
5: Muchísimas gracias, Yadira Rentería. Oye, el problema también es que para hacer reparaciones así de tuberías, la ciudad no te lo pone tan fácil, O sea, tiene sus especificaciones porque son tuberías antiguas, no pueden nada más rellenarle con, no sé, con...
7: con cualquier, con un chapopote.
5: Con chapopote, no, güey.
7: Con cualquier cosa, ¿no?
5: Con lo sí, que con epoxi, no sé qué cosa, o sea, no le puedes rellenar así nada más, o sea, te la ponen dura, ahora sí que te la ponen
7: tápale el hoyo difícil. Ahí con lo que tenga.
5: Oye, regresamos porque tenemos un temononón el día de hoy en La Papa Caliente, Acusaciones falsas, tenemos 4 y cómo evitar

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1: 90 grados de temperatura nos esperan para esta semana. Sí, prácticamente toda la semana. De hecho, el sábado y el domingo vamos a estar en 94 grados otra vez. A nosotros se nos hace muy caliente porque no estamos acostumbrados a temperaturas tan altas. Yo sé que la gente en Phoenix, por allá en el Valle Central, también están acostumbrados a temperaturas de más de 115 grados, pero no, no te pases. Para nosotros aquí en Los Ángeles es el infierno. No manches. Estuvo muy caliente. Solamente a Ricardo Naipe se le ocurre irse a Universal Studios Hollywood con pleno calorón a hacer renegar a toda la familia, porque eso fue lo que hicieron. Renegar, porque se los llevó él al Universal Tour.
2: Yo me quería subir al tour y no, pues salió toda mi familia bien enojada conmigo porque calorón. Ajá. El calorón.
1: Y lo bueno es que tú tienes el pase, hay gente que tiene el pase, ¿no? Entonces, sí. No, pues pagas una vez al año y ya, claro, puedes ir todas las veces que quieras, supongo, ¿no?
2: Sí. Es que la idea era llevar a mis hijos a que se mojaran allí en la área donde están los Minions.
1: ¿No tienes manguera en tu casa?
2: Pues sí. El chiste es hacerlos batallar. Con un balde, ¿no? ¡Órale!
1: Deja, llevo a mis hijos a que se mojen a Universal Studios Hollywood. Manguerazo, güey.
2: Pero antes de eso, pasamos por un montón de calor.
1: Sí, no, y luego va y les compra un qué, un Frosty, o no sé qué les compraste.
2: Es que les compré una limonada de esas de Mario. Ajá. Que es como roja y blanca, ¿no? Pero pues era puro spray con granadina.
1: Puro spray con granadina. Entonces sí. Cuéntales qué hiciste llegando a tu casa.
2: Pues lo que hice, pues entonces compré, mis niños no sabían qué era eso, entonces yo compré, les compré unos sprites y una botellita de granadina. Ajá. Y ya les di, se los di a probar, mira, pruébenlo.
1: ¿Le pusiste hielo molido?
2: No le puse porque no tengo para molerlo.
1: Güey, no tiene licuadora.
2: No se me ocurrió, Fue una observación. Yo nada más agarré el hielo y lo puse así. Y como mi refrigerador no muele el hielo.
1: Es que no tengo refrigerador que muele hielo, güey. No tiene licuadora.
2: No se me prendió el foco. Buena observación, chiquilín.
1: Estás bien, güey.
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1: Ay, híjole. Oye, ahora sí regresamos porque hay este fin de semana, vimos en redes sociales cuatro casos registrados de acusaciones falsas, pues, de abuso hechos por menores. Ay. Está el caso en México de un maestro, Alberto Israel Orozco Cruz, quien se desvivió. Está también una hija que se arrepintió de acusar falsamente a su papá.
2: Uy.
1: Está también un hijo que acusó a su padre y terminó en la cárcel un año. El padre ya no quiere saber nada del hijo. Dijo, wow, para mí estás fuera de mi vida. No quiero saber nada de ti por esa acusación falsa.
2: Claro.
1: Y una mujer también que acusó a un hombre de haberla tocado cuando todos vieron que no fue así.
2: Sí.
1: Quiso meterse en la línea de algo, no sé qué.
2: De una tienda. Ajá.
1: Entonces, como para llamar la atención, dijo que un hombre la estaba acosando cuando todos vieron que no era cierto.
2: Sí, ese es bien famoso.
1: Estos videos los vimos en redes sociales y entonces dije yo, híjole, todos estamos expuestos a eso, hombres y mujeres, ¿eh?
2: Completamente.
1: Todos estamos expuestos a que nos acusen, nos hagan una falsa acusación y eso puede arruinar tu vida completamente. ¿Cómo hacer para evitar que te acusen falsamente de acoso o de abuso? Uh-huh. Tenemos 5 puntos que tenemos todos que entender para no caer en esa situación. Uh-huh. Con esto volvemos, comadre, aquí en el vacilón del chiquilín.
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2: Por lo menos 4 casos registrados de falsas acusaciones de abuso sexual hechas por menores este fin de semana. Cosa que preocupa muchísimo, pues. Preocupa mucho porque, uno, porque, digo, tanto trabajo que nos costó como sociedad para que existiera esa protección hacia personas vulnerables, específicamente hablando de mujeres, como para que ahora existan y tan fácilmente a algunas mujeres se les ocurra decir, ah, abusó de mí, y hacer una acusación falsa. O sea, eso también desmoraliza y también demerita todo el esfuerzo que se ha hecho como sociedad para que a las mujeres se les proteja de abusos físicos, de abusos de cualquier tipo por parte de hombres, ¿no?
3: Sí.
2: Y este tipo de cosas, pues sí preocupan mucho. Entonces hoy día tienes que andar con pies de plomo y protegerte. Por eso tenemos 5 puntos que tienes que tomar en cuenta para que no te lleguen a acusar de algo así falsamente. Porque todos estamos expuestos a eso.
3: Todos, completamente.
2: Bueno, a los hombres desde chicos nos enseñan a cuidarse de una pelea, de un asalto, de una estafa, pero no nos hablan de... nos enseñan a respetar a las mujeres, a proteger también su integridad, su seguridad, pero no nos enseñan de cómo protegernos de una acusación falsa porque puede traer consecuencias muy serias. Perder tu trabajo, amistades, círculos sociales, la relación con tus hijos, hasta terminar en la cárcel.
3: Uh-huh.
2: El caso en México del maestro Alberto Israel Jasso Cruz, quien se desvivió el pasado 21 de julio, una semana después de que una de sus alumnas lo denunciara por presunto abuso sexual. La estudiante dijo que el profesor la había tocado indebidamente en 6 ocasiones durante el mismo día. Antes de morir, el maestro negó las acusaciones y aseguró que era inocente. Posteriormente, pues después de que se dio a conocer la noticia, la estudiante publicó un mensaje en redes donde expresó su pesar por lo ocurrido y pidió perdón a la familia del profesor y a las personas afectadas, aunque después puso su cuenta en privado porque la gente la empezó a atacar.
3: Claro. Completamente.
2: Y yo no quiero decir que es justificable, ¿no? Que la gente la quiera linchar por esta situación. Pero ¿qué otra cosa esperas, pues, cuando le haces daño no solamente a un individuo y a su familia, a una sociedad entera que, repito, hemos trabajado muchísimo para que se respete la integridad de las mujeres, para que no haya más feminicidios, para que sean tratadas con dignidad, para que no tengan que ser víctimas.
3: Sí, salir a la calle con miedo.
2: Exacto. Entonces, la gente la quiere linchar.
3: Sí.
2: Por esa acusación falsa. Está otro caso, Richie, de en Argentina, una joven llamada Yasmín contó que cuando tenía 14 años denunció falsamente a su papá por lo mismo.
3: Sí, claro.
2: Ahora, años después, Yasmín dijo ante el Congreso argentino que en aquel momento fue influenciada por amistades y que el papá lleva más de 4 años en prisión por algo que, según ella, nunca hizo. Aunque ella ya se retractó de la denuncia, asegura que la justicia no está tomando en cuenta su nueva versión. El caso llegó al Senado argentino, donde se está analizando un proyecto para aumentar las penas por hacer falsas denuncias. Es delicado, es complicado, es triste también que haya gente inocente que esté pagando por un berrinche.
3: Es solamente prácticamente eso, un berrinche. Yo no entiendo cómo, qué puede llevar a un hijo a acusar a su padre por algo así.
2: Y hay muchos casos, Richie.
3: Sí.
2: Te podrías imaginar.
3: Y solamente por un berrinche.
2: En España, un hombre dice que pasó 13 meses y 29 años en prisión debido a una denuncia presentada por su propio hijo. ¿Cuánto?
3: Creo que pasó 13 meses y 29 días. Sí, sí.
2: ¿Y yo qué dije? 13 meses y 29 días en prisión debido a una denuncia presentada por su propio hijo, que tenía 15 años.
3: Wow.
2: Dijo que el problema comenzó después de que le quitó a su hijo el teléfono y una consola de videojuegos.
3: Típico.
2: Además de pedirle que limpiara su habitación y dejar de fumar.
3: Vamos.
2: El padre asegura que el hijo lo golpeó durante la discusión, incluso hasta provocarle la pérdida de un diente. Afirma que después el adolescente lo denunció y que el juez terminó dándole la razón al menor, por lo que terminó en prisión durante más de un año.
3: Un completo rebelde el muchacho.
2: El hombre grabó un video diciendo que la prisión le afectó profundamente y que la situación destruyó su relación familiar. Obvio. Algunos usuarios en redes, como era de esperarse, dicen que... dicen entender que después de algo así, pues un padre decide alejarse de su hijo. Uh-huh. Porque él dijo, yo no quiero saber nada de mi hijo. Para mí no existe, para mí murió después de esto. Mientras otros lo culpan y otros pues no lo creen, no le creen, porque sigue habiendo gente que no lo cree. A pesar de que, digo, no sé si salió absuelto o pagó alguna condena, ¿no? Porque no dice si salió absuelto.
3: No lo especifica. Ajá.
2: Pero que el hijo te mande a la cárcel porque le quitaste el videojuego, porque le quitaste el teléfono celular, porque lo mandaste a limpiar su cuarto.
3: Porque estaba siendo un papá.
2: Es demasiado, sí, estaba siendo un papá que quiere disciplina en sus hijos. Uh-huh. Al final de cuentas, nuestros padres, eso es lo que no alcanzamos a entender, y a veces es bien demasiado tarde ya cuando uno entiende, híjole, qué razón tenía mi mamá, híjole, qué razón tenía mi papá. Sí, a lo mejor me costó mis cintarazos, pero veme, o sea, soy hombre de bien, ¿no? Claro. O sea, valió la pena que mi mamá o mi papá me hayan disciplinado de esa manera. Muchas veces lo pensamos, lo analizamos ya cuando tenemos cierta edad en la madurez, y muchas veces ya es demasiado tarde, ya no tienes a tus papás para poderle decirle gracias padre, gracias madre por haberme disciplinado de esa manera, ¿no? En fin, triste. Un caso reciente ocurrió en la inauguración de una tienda Princess Polly. Había muchísima gente haciendo fila y una mujer quiso cortar en la fila y terminó poniéndose enfrente de un hombre. Se recarga contra él. Inmediatamente después, la mujer volteó y lo acusó de acoso.
3: Sí, vi este video completamente.
2: He's assaulting me, He's assaulting me. Lo que ella no sabía es que varias personas estaban grabando y las mujeres alrededor que vieron comenzaron a decir que eso no era cierto, que era mentira. La mujer terminó siendo sacada del centro comercial, pero sin esas grabaciones y testigos, el hombre pudo haber terminado arrestado.
3: Completamente.
2: Hasta ahora no se ha informado de alguna consecuencia legal contra la mujer. Pero qué fácil es hacer una acusación falsa, caray.
3: No sé si tú has visto videos de choferes de Ubers, que sobre todo en México, cuando se suben mujeres que tienen muy mal carácter y que quieren que hagan cosas que ellos no pueden hacer y que les han dicho, te voy a acusar de abuso.
2: Ajá.
3: Y gracias a esas grabaciones no lo pueden hacer.
2: Claro, pero porque están siendo grabadas.
3: Imagínate
2: si... Pero tienes que poner un letrero que diga ahí, te estoy grabando en todo momento, no se te ocurra hacer un disparate.
3: Pero imagínate si no tuvieran eso, esos hombres se les arruinan la vida.
2: Sí, totalmente.
3: Por un la carrera. Momento de sí, que las mujeres se aprovechan de eso. No todas, pero muchas sí.
2: Exacto. Y lo triste es como sociedad hoy siempre terminamos, digo, es que también hay un precedente, siempre terminamos por creerle a la supuesta víctima. Porque ya hay un precedente, pues, porque sí hay muchísimos casos donde sí son abusos reales. Y termina uno creyéndole a la víctima, güey. Pero ¿cuántos casos de acusaciones falsas no hay también, exacto, no? Entonces, la presunta culpabilidad muchas veces ya no existe porque nosotros como misma sociedad castigamos sin tener pruebas, sin haber hecho un juicio real como sociedad, ¿no? O sea, ya de una vez los juzgamos y los castigamos, ¿no?
3: Claro.
2: ¿Qué pasa con el tema de César Chávez, no?
3: Exacto.
2: ¿Cuándo se le ha hecho un juicio? Ya le quitaron los nombres a las calles, sí, a los parques, a las bibliotecas, a las escuelas públicas. Ya le quitaron el nombre de César Chávez porque alguien dijo, este señor hizo esto, me abusó y como sociedad ya lo castigamos. Y yo no he visto que se le haya hecho un juicio al señor para comprobar que sí es cierto.
3: Para nada.
2: No estoy poniendo, ojo, no estoy poniendo en tela de juicio o en duda las acusaciones, pero yo creo que como sociedad debemos entender que hay un sistema que debe de aplicarse, un justo proceso.
3: Sí, porque
2: es lo que dice la Constitución.
3: Porque es algo muy delicado. Si tú, por ejemplo, un día te enojas y acusas a tu jefe.
2: Exacto, porque no tiene un aumento, O porque, no sé, por algún berrinche lo acusas y ¿qué pasa?
3: Sí, sí, sí. O a lo mejor tú pensaste que te vio de alguna manera, de alguna forma que en realidad no lo hizo.
2: Uh-huh.
3: ¿Cómo compruebas? ¿Cómo esa persona se puede defender a que no fue así? Y ya arruinaste todo su matrimonio, su vida, su trabajo por algo que tú pensaste que pasó. O a lo mejor, No, es algo muy difícil. Yo como hombre, no sé qué.
2: No sabías cómo reaccionar. Imagínate que alguien te diga, este güey me acosó,
3: sí,
2: me abusó.
3: ¿En qué momento? ¿Cómo le hago? O sea, destruye toda la vida de esa persona.
2: Uh-huh. Sí, sí, sí.
3: Sí, sí.
2: Aunque a veces, déjame te digo, no sé si va a sonar raro esto, pero a veces déjame te digo, cuando hay alguien que trae un escote así muy pronunciado, de pronto a mí sí me ha pasado que digo, ay, Dios mío, ya le vi las.
3: Pero no creo que seas el único, ¿eh?
2: ¿Pero qué haces? ¿Qué haces en ese momento? Ay. Y luego lo peor es cuando te cachan, pero digo, ahí como ahí qué. Yo sí me siento mal, pero ¿fue mi culpa o qué fue?
3: Pues, si cuando tienes una espinilla, se te ve.
2: Exacto, sí. Bueno.
3: Espera, que no se vea lo.
2: Vamos. Yo quiero aprovechar para pedir una disculpa a quienes, o sea, les haya visto yo accidentalmente, porque a veces se nos va la mirada y dices, ay, o sea, no debo, pero ¿cómo le hago? O sea, está cañón.
3: Pero eso no es lo mismo.
2: Tenemos 5 puntos para que no te lleguen a acusar falsamente de algo así. Regresando en 10 minutos en La Raza, solo ídolos.

0: una acusación falsa de abuso o acoso. Ese es el tema del día de hoy por las cuatro historias que te acabamos de contar. Que se hicieron tendencia en redes sociales de cuatro distintas acusaciones falsas. Ajá. Que terminaron en el arresto injusto o en el caso del maestro, pues que terminó por desvivirse.
1: Ajá.
0: Vamos a las opiniones del público. Bueno.
2: Hola, Chiquilín, ¿cómo están?
0: Dígame.
2: Aquí en cabina, chingón. En el buen show, aunque no sé Chiquilín, ¿es dónde eres Chiquilín?
0: ¿Para qué te cuento?
2: Comentario de lo que están diciendo ahorita de bote y de todo eso de desmadre que te acusan.
0: Okay.
2: Yo, personalmente, he dicho que las mujeres no tienen que traer licra en la calle. No sé si es bueno decirlo.
0: ¿Ay?
2: En lugares públicos,
0: tú lo dijiste.
2: No. Albercas, gimnasios, la playa, ciertos lugares sí, pero en su casa, pero en la calle no. ¿Por qué? Porque es muy, muy destacada sus líneas. Y cuidado, hay gente que si volteas a verla con la pura mirada ya te... ¿Qué me estás viendo? Échale ganas, Chiquilín, ojalá que tomen en cuenta eso. Yo si fuera presidente encargado decía que no. Tengan así, licra a las mujeres afuera.
0: Bueno, gracias por tu comentario.
1: Su opinión.
0: Eso no, digo, no es una justificación, ¿no?
1: Claro.
0: Porque sí hay casos de... donde se justifica esas acciones por la vestimenta que las personas traigan, ¿no? No es una justificación para violentar a nadie. Cada quien se puede vestir como le dé su regalada gana, pero sí puedo decir que uno como sociedad, sabiendo que hay tanta gente depravada afuera, pues también de pronto analizar, ¿no? A ver, lo que me estoy poniendo es demasiado, o sea, puedo incitar a personas que no tienen escrúpulos o que tienen esas mañas tan feas, pues, a que me falten al respeto, pues de pronto a lo mejor sí analizarlo, ¿no?
1: O también, por ejemplo, a las maestras, Chiquilín. También he visto en redes sociales maestras que les da mucho por vestirse muy llamativas, muy provocativas, como si fueran ir a un club.
0: ¿Dónde tú?
1: En redes sociales completamente, y los he visto, visto varias, y todos los comentarios son: no es necesario que te vistas de esa manera para enseñarle a niños, y más cuando varios de tus alumnos
0: son adolescentes.
1: También hay que tener eso en mente, son personas que apenas están desarrollando y que tienen la hormona muy así, y tú te vistes de esa manera.
0: Es delicado, obviamente, yo no me quiero meter en decirle a las mujeres cómo se deben de vestir,
1: que no deberían.
0: Porque yo sí soy una persona respetuosa, pues, o sea, como dije hace ratito, ¿no? Si están ahí, pues, de pronto, por accidente, sí llegas a verles, y sí, yo sí me he sentido mal, dije, ay, ya se las vi. Pero no traigo, yo no tengo, pues, esas mañas, y yo no tengo tampoco esa mentalidad, ¿no? De, ay, o sea, ella está buscando que la vean, ¿no?
1: No, tampoco.
0: De ninguna manera, mí, todas las mujeres se les respeta, a todos los seres humanos se les respeta, independientemente de su...
1: Sí, claro.
0: Del sexo. Pero bueno, tenemos estos cinco puntos que queremos compartirte para evitar que te acusen de acoso injustamente.

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18: Ahí te va. Punto número uno para evitar ser acusado falsamente de abuso o acoso. Para reducir el riesgo de enfrentar falsas acusaciones, debes de establecer límites claros en

0: tus interacciones diarias y registrar de forma digital tus actividades principales. A mí llámenme ermitaño, llámenme mon, porque sí, de repente he escuchado esa palabra porque mis interacciones son muy reducidas a Ricardo Naipe. Todos los días. Justamente porque es muy delicado. Ya no sabes qué intenciones tengan. O sea, tú sabes cuáles son tus intenciones, pero no sabes cuáles son las intenciones de los demás.
1: Claro.
0: Entonces, que la foto. En la foto salgo yo como esposado casi siempre.
1: Sí.
0: Porque una simple foto, con una simple foto te pueden acusar de cualquier cosa que no es cierto. Sobre todo cuando hay niños que se quieren tomar una foto contigo, yo así como esposado,
1: por eso,
0: sin tocar.
1: Por eso ven a tantos artistas que se molestan cuando las mujeres les dan besos y que dicen, ay, es que te debes a tu público. No, señor, es que no se trata de eso.
0: Es que uno no alcanza a entender la razón por la cual es el rechazo, pero justamente puede ser por protegerse a ellos mismos, ¿no? Porque uno no sabe las intenciones de los demás. La morra puede decir, es que él me besó. Pero el contexto es de tú llegaste y le robaste un beso a la fuerza, pues.
1: Sí, sí.
0: ¿No? Entonces sí, muchos artistas, no, quítate, no me beses, ¿no? ¿Qué es lo que pasó con Badir Derbez?
1: Ok. Con la influencer
0: Doña Silvia, que muchos conocemos a Doña Silvia, que es una señora adorable, muy, muy conocida, muy chispa, muy chistosa en redes sociales, que lo hizo de broma, pues, en un evento de influencers, nalió a Badir Derbez.
1: Órale.
0: Y este, pues, se enojó, pues, ¿no?
1: Claro.
0: No la conocía, pero ya después ella fue y le pidió una disculpa, dijo, no, es que yo así soy, ese es mi perfil en redes sociales, no te enojes, por favor, le pidió disculpas y él amablemente las aceptó, las disculpas, ¿no?
1: Si hubiera sido al revés.
0: Otra cosa, otro gallo cantaría.
1: O sea, ahí hubiera podido.
0: Otro gallo cantaría.
1: Sí, porque te digo.
0: Sí, exactamente. Y bueno, eso es lo que quedó documentado en video, ¿no? Pero bueno, ahí está. El punto número uno, mantén encendido tu GPS y el historial de ubicaciones de Google en tu teléfono móvil. Huella digital, conserva tickets de compra, registros de transporte públicos y correos electrónicos que confirmen dónde estabas en momentos específicos. Yo les voy a decir una cosa. Mucha gente está en contra de estos flock cameras. Mucha gente está en contra de que, ay, es que me están revisando mi teléfono, me están vigilando a través de mi teléfono. Que mucha gente apaga el GPS porque dice, no, es que yo para qué quiero que... Pero eso te puede servir para protegerte a ti mismo.
1: Completamente.
0: Además, yo digo, el que nada debe, nada teme. Digo, si no anda uno haciendo fechorías, pues a mí que me interesa que me estén vigilando, que me estén viendo, ¿no?
1: Sí, pues sí.
0: Si no tienes nada que esconder, no tienes nada que ocultar, a mí no me molesta que haya flock cameras por todos lados. A mí no me molesta, hay que tener una cámara enfrente de mí todo el tiempo porque...
1: No es como que ando haciendo trompitos yo o que ando, ¿sí?
0: No, o sea, no. Entonces,
1: robando cosas.
0: Y repito, eso puede funcionar o eso puede servir para comprobar tu inocencia en caso de que alguien te acuse falsamente. ¿Qué es lo que pasó con la señora hasta que todo el mundo vio, todo el mundo grabó? ¡Ey! No es cierto, lo está acusando falsamente. Todos estamos viendo, está aquí grabado en video. Entonces, si mucho nos enojamos porque no, es que a mí no me estén grabando y que no sé qué... Bueno.
1: Sí, y hay una cosa del GPS que no sé si mucha gente sepa, que el GPS marca todo tu recorrido del día. Entonces tú puedes...
0: Tus visitas a los lugares donde visitas.
1: Aunque
0: a
1: no lo uses. Entonces vamos a decir que tú tienes tu recorrido al trabajo.
0: Ah, pero lo puedes apagar.
1: Sí, lo puedes apagar.
0: En tu teléfono puedes apagar para que no te haga ese recorrido.
1: Pero entonces se cuenta que la gente que lo tiene prendido normalmente... Aunque no uses el GPS te marca un recorrido de todas las calles en donde anduviste, las horas donde estuviste, cuánto tiempo estuviste ahí.
0: Y cuando usas tu navigation, ¿no? O sea que
1: tú... Y te puede servir.
0: Y te sirve para comprobar dónde estuviste, a qué horas estuviste y qué visitaste, a dónde fuiste, para dónde diste vuelta, para dónde te equivocaste, cuando diste una U ilegal. Todo eso, pero bueno. Te puedes salvar muchas ocasiones. Número dos, documenta las comunicaciones. Prioriza el uso de mensajes de texto. Yo por eso digo, si quieres que quede documentado, mándalo en un texto. Mándalo en un correo electrónico para que quede asentado y quede documentado. correos, aplicaciones de mensajería como el WhatsApp y eso, ¿no? Uh-huh. Para temas delicados, en lugar de hacer llamadas, porque él me dijo, te dijo, te queda en una llamada y pues no, no, si no la grabas, pues no queda la llamada, no, o sea, no queda la evidencia. En un mensaje de texto, está todo claro y ahí dice exactamente las palabras que utilizaste. Evita borrar chats, sobre todo cuando hay una confrontación o cuando hay una cosa así. No elimines conversaciones, incluso si son incómodas.
1: Sí, oye.
0: Porque esto ya te puede servir como prueba de que no hubo amenazas. Mucha gente puede inventar, es que me amenazó, es que no sé qué. Ahí está el texto, ¿cuál amenaza? Número 3, esta es una muy importante. Evita reuniones a solas, en privados o lugares públicos. Uh-huh. Quedarte a solas en situaciones delicadas, eso es un riesgo. Uh-huh. Si eres maestro, entrenador, médico o trabajas atendiendo personas, cuando sea posible, mantén la puerta abierta de tu oficina o del lugar donde estés. Yo preferiblemente traigo un testigo imparcial. Uh-huh. Ah, ¿quieres? Ok, necesito plantearte esto, necesito platicarte esto. Traigo a alguien, un testigo imparcial, que esté ahí para que haya un testigo, vaya, de que no hay nada indebido, ¿no? O procure estar en un espacio donde haya más gente. Justamente, si por alguna razón tienes que cerrar la puerta, considera tener una cámara de seguridad y un letrero visible que informe que el lugar está siendo grabado, porque también si grabas sin consentimiento, pues te pueden...
1: Te pueden demandar de
0: grabación indebida. Número 4, establece límites claros como distancia. Aléjate de personas con conductas erráticas, manipuladoras o que tengan antecedentes de inventar historias sobre otros. Cosa que yo ya he hecho y es muy evidente. Mantengo mi distancia con compañeros de trabajo, incluso que yo sé que han hecho de repente acusaciones, digo, no quiero una bronca así.
1: Porque hay gente que no se tienta el corazón, ¿eh?
0: No. Si una relación o amistad se vuelve hostil, termina el contacto de inmediato o bloquea las vías de comunicación informales. Redes sociales, cualquier contacto. Manténlo completamente nulo. Yo inclusive, fíjate, con mi familia soy muy cuidadoso, porque en la misma familia se dan casos donde hay acusaciones falsas.
1: Ya. Yeah.
0: ¿No? Incluso con mis sobrinas, las hijas de mi hermano, que me han dicho, oye, tío, llévanos a tal. Si no va su padre o su madre, no. Uh-huh. No por ser el tío cool, el tío buena onda, lo que sea, los voy a llevar. Y algo pasa o algo sucede. Y tampoco porque crea yo que mis sobrinas son capaces de hacer una acusación falsa, pero por protección mía y por protección de... Aparte es una gran responsabilidad, caray, cuidar niños que no son tuyos, ¿no? Entonces, no, si no viene su padre o su madre que lo esté vigilando, que lo esté... No vamos.
1: Sí.
0: No vamos. Hay que tener también cautela, mucha cautela en eso. Y por último, número 5, mantener una conducta profesional. Sigue estrictamente los protocolos de tu empresa. Evitar las bromas, yo sé que a veces nos pasamos de lanza. Uh-huh. Comentarios de doble sentido o interacciones fuera del horario laboral. Envía un correo de seguimiento después de reuniones para dejar prueba por escrito de lo que se habló y sucedió.
1: Ya, yeah, completamente.
0: Esto para protegerse. ¿Hasta dónde hemos llegado? Que tenemos que documentar todo, grabar todo. Dejar que nos graben para poder protegernos de una acusación falsa.
1: Sí.
0: ¿Verdad? Y mucho cuidado. Sobre todo, respetados seres humanos. ¿Ok?
1: Mucho cuidado, gente.
0: Así es. Bueno, así cerramos el segmento del día de hoy. Tenga mucha precaución, por favor. Y pues yo creo que debemos seguir insistiendo. Ahora sí que vamos a darle la vuelta a la tortilla. Debemos seguir insistiendo que sí haya un proceso justo, porque estamos de acuerdo en castigar a quien sí merece ser castigado, a quien sí es un acosador, a quien sí es una mala persona, pues, uh-huh, que anda hostigando, que anda faltando al respeto a los demás.
1: Completamente.
0: Pero también estamos de acuerdo con que debe haber un proceso justo para demostrar la inocencia o culpabilidad, dependiendo del caso. Sí. Gracias, público querido. Nos vamos con una hora de cumbia.

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0: Arrancamos la hora de la una de la tarde con Grupo Firme, con el Jackie. Que te quieran bonito. Banda MS, Mi Mayor Anhelo y Algo de Los Ángeles Azules con Natalia Lafourcade. 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

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Una mujer de aquí en Los Ángeles que rentaba su casa por Airbnb, se le complicó sacar a uno de los inquilinos que le rentó a través de la plataforma. Y no vas a creer porque esto le puede pasar a mucha gente, caray, mucha gente. Te platicamos en 10 minutos aquí en el vacilón del Chiquilín de La Raza, solo ídolos con música de calidad.

0: Una señora aquí en en Hermosa Beach. Saludos, por cierto, para todos los que trabajan en Hermosa Beach.
1: Hermosa Beach.
0: Alquiló su casa a un hombre que venía de Francia. Le reservó por un poco más de un mes. Okay. Y después se negó a salir de la propiedad.
1: Ah, mira.
0: Lo complicado es que el Estado, pues, les da derechos a esta gente, a los llamados squatters.
1: Eso está gacho.
0: Como estuvo más de 30 días, obtuvo derechos como inquilino en California y la dueña ya no podía simplemente llamar a la policía para sacarlo. O sea, tenía que iniciar un proceso de desalojo que, pues, tarda meses o más, ¿no? Esta señora dice que podría perder alrededor de $70,000 entre renta, abogados y otros gastos, ¿no? Se supone que tú inviertes en una propiedad así, pues, para estarle sacando, para vivir de tus rentas.
1: Claro.
0: Prácticamente, ¿no? La situación finalmente cambió cuando hubo una fuga de agua y eso permitió a que la propietaria entrara a la casa y encontrara daños. Esa misma noche, según ella, el hombre terminó sacando sus cosas en un U-Haul y se fue. Airbnb dijo que este tipo de casos son muy poco frecuentes y confirmó que el huésped fue eliminado de la plataforma, lo que quiere decir que ya no va a poder rentar y hacer lo mismo a ninguna otra persona.
1: Pues qué bien, pero
0: ya habíamos hablado de este tipo de soluciones. Uh-huh. Cuando tienes squatters así en tu casa, córtales la luz.
1: Sí.
0: Córtales el agua. Córtales los servicios. ¿No?
1: En este caso el agua fue
0: lo que la salvó.
1: Sí.
0: Sí. Exacto. Ay, no. Ahora sí que bendita, gente, bendita, man. el agua. Oye, ¿te acuerdas de los ¿cómo se llaman en español? Los
1: Animaniacs.
0: Animaniacs, ¿te acuerdas de los Animaniacs? Yo me había emocionado mucho porque vi el fin de semana en redes sociales que iba a ver como un tipo película o era porque vi un tráiler de como una película de Steven Spielberg que iba a ser como una
1: un reboot
0: de la película y me emocioné todo porque a quién no le causa nostalgia. ¿Cómo va la cancioncita de los Animaniacs?
1: Yo me acuerdo.
0: Animaniacs, de los Animaniacs. ¿Sí? ¿Sí los veías?
1: Sí, ¿cómo no?
0: Oh, léelo ahí, ¿no? En el frente de la tele, encantaban. Viéndolos Animaniacos.
1: Sí, me encantaba.
0: Bueno, tenemos información acerca de eso. Regresamos.
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0: for En redes sociales se está rumorando mucho de que Steven Spielberg estaría preparando un nuevo reboot de la famosa caricatura de los noventas, yeah. Animaniacs, para una plataforma, pero no está confirmado oficialmente. Yo no sabía que existe ya un reboot en una de estas plataformas que estrenó el 2020 y también producido por Steven Spielberg y que terminó después de 3 temporadas en 2023. Así es que por el momento parece ser nada más un rumor que se está difundiendo en redes sociales de manera falsa. También se había rumorado de lo del Coyote, ¿no? De Warner Brothers.
1: Oh, sí, sí, sí. Pues hay muchos rumores, pero en realidad estas caricaturas sí han hecho reboots, pero no tan largos como antes, ¿no?
0: Pero sí son caricaturas. Son como live action, ¿no? O sea, son caricaturas tradicionales, ¿no?
1: La caricatura.
0: De esas con las que a las 4 de la tarde estabas todo embebecido viendo ahí una hora.
1: Que tenían un humor bastante disidente, ¿no? Sí, sí, sí.
0: Esas eran nuestras tablets en aquel entonces, ¿no? ¿Cuál tablet ni qué nada? Estabas enfrente de la televisión viendo las caricaturas después de la escuela.
1: Sí, sí, sí.
0: ¡Ya vente a comer! Ya huele a sopa, dijo el Monchis, ¿no?
1: Esa estaba chida porque salía Pinky Cerebro.
0: Ah, el Pinky Cerebro,
1: que
0: ¿no?
1: Querían conquistar el mundo.
0: Yo soy Pinky y tú eres Cerebro. No, yo al revés. Yo soy Cerebro y tú eres Pinky. No,
1: dijiste bien. Está chida.
0: ¿Y cómo decían? Ya se me olvidó, güey.
1: ¿Qué vamos a hacer esta noche, Cerebro?
0: ¿Qué vamos a hacer esta noche, Cerebro?
15: Lo mismo que hacemos todas las noches.
0: Dilo, actúalo.
15: Lo mismo que hacemos todas las noches, Cerebro. ¿Cómo, Pinky? Tratar de conquistar el mundo.
1: Está bien chido.
0: A ver, hazle Pinky.
1: No, yo no puedo hacer Pinky. No puedo hacer.
16: ¿Qué vamos a hacer esta noche, Cerebro?
15: Lo mismo que hacemos todas las noches.
17: No, pero tienes que hacer la voz así.
15: Así la estoy haciendo.
17: Lo mismo que hacemos todas las noches, Pinky.
15: Lo mismo que hacemos todas las noches.
17: Tratar de conquistar el mundo.
15: Tratar de conquistar Los Ángeles.
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0: 1,500 rescates solamente este fin de semana en las playas de aquí del condado de Los Ángeles.
1: Ay, no manches.
0: 1,500 rescates. ¿De dónde sacaron tanto salvavidas? Bueno, muchas personas acudieron a las playas para escapar de la ola de calor. Las condiciones peligrosas del mar provocaron oleaje elevado y corrientes. Aumentaron estos riesgos. 517 personas necesitaron atención médica, pero afortunadamente no se reportan muertes. Las autoridades recomiendan consultar los salvavidas antes de entrar al agua. Y si alguien queda atrapado en una corriente de resaca, nadar paralelamente a la orilla hasta salir del agua, porque muchos quieren nadar contra las olas y pues ¿cuándo les vas a ganar a las olas, güey?
2: Sí,
0: ¿cuándo?
2: Sí, sí,
0: entonces que tienen que nadar así como que paralelo hasta que alcances a llegar a la playa. Eso no me lo sabía tú. Eso puede salvarme la vida.
2: Y sí, la misma bueno, ola, la misma ola te lleva.
0: Sí, exacto. Si algún día me metiera yo al mar, porque ya te dije mis razones por las cuales a mí no me gusta meterme a la playa.
2: A ver.
0: ¿Tú te das cuenta la cantidad de desechos fecales de tantas especies marinas que hay, que quedan ahí atoradas en el mar?
2: Es lo que te preocupa todo.
0: Y
2: que...
0: todo eso se te pega a ti en la piel. Muchas veces la gente, pues sin querer, traga agua. Es...
1: todo salado.
0: ¿Por qué crees que está salada el agua del mar, mijo? ¿Cuánto tiburón no crees que se aparea ahí en el mar y sus ajá, orgasmos quedan ahí en el mar?
2: Es un caldo, eso es un caldo de...
0: ¿Cuántos ríos no desembocan en el mar, güey, que vienen cargando también drenajes?
2: Ya no me digas nada.
0: ¿A ti sí te gusta meterte al mar?
2: No.
0: No te metas, amigo.
2: No tanto, me no da un ves. Poquito de miedo.
0: ¿Qué te, qué te da más miedo de meterte al mar?
2: Pues que me jale el agua y ya, Dios, mundo cruel.
0: Que sientas una mordida de un tiburón, por ejemplo. Ay,
2: pues antes no me preocupaba por eso, pero ahorita ya hay un montón de tiburones. Hay más tiburones que gente en el mar.
0: Además, esto y con esto cierro. Agrégale a que mucha gente le dan ganas de ir al baño y dicen...
2: ¡ay, no!
3: Y se marchó.
2: Ya no quiero ir a la playa.
0: ¡Ay, para qué voy tan lejos! Aquí nadie se va a dar cuenta. ¡Ay, no!
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0: Aquí en el puente de las 6 andaba un mequetrefe montado en los arcos del puente, ¿lo viste?
1: Ah, sí supe de eso, mano.
0: No, a veces sí.
1: ¿Eso qué onda con...?
0: Yo a veces veo todo lo que sea aquí en Los Ángeles y dije, ¿cómo es posible, bro? O sea, imagínate vivir en Francia y perderte estas cosas.
1: No me puedo imaginar qué estuvo pensando el tipo. Déjame, me subo arriba para hacerme viral.
0: Bueno, para empezar, causó contratiempos aquí en Los Ángeles después de subirse hasta la parte más alta del Sixth Street Bridge, aquí en el puente de las 6.
1: Ajá.
0: No se quería bajar, le insistían. Este incidente pues obligó a cerrar el puente, que pues es bien transitado también, pues. O sea, ese sí. es el punto de encuentro entre Boyle Heights y el centro de Los Ángeles.
1: Sí, ¿eh?
0: Que te facilita mucho, pues, ¿no? Sí, yo por ahí me meto siempre cuando hay un montón de tráfico. Y sí, la neta es que sí hace el paro.
1: Sí,
0: cuando
1: sí,
0: eres
1: claro.
0: Ahí por el puente de las 6. El hombre estuvo ahí durante varias horas hasta que finalmente lograron ponerlo bajo custodia. Mientras tanto, el tráfico estuvo cerrado y se hizo un caos. Imagínate. En la zona de Boyle Heights. Y downtown.
1: No me imagino. Creo que vi un video, Chiquilín, donde le ponen la escalera del
0: bombero. De bomberos
1: y él empezó a moverla.
0: Sí.
1: A hacerla para arriba y para abajo, así como a ver, que no se caen, a que no, no. Sí.
0: Mira.
1: ¿Qué onda con eso?
0: No quiero ser malo, ¿verdad?
1: Ni sé malo.
0: ¿Sí?
1: Sí, soy malo.
0: No quiero ser malo, pero ya dije, ¿sabes qué? ¿Te quieres querer? Cáete. Cáete, pues. Cáete, pues.
1: Ándale, pues.
2: Ay, qué rico huele.
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0: Hay un proyecto en la ciudad de Bell Gardens que están construyendo ahí en la Eastern Avenue y que va a beneficiar mucho a la comunidad. Te contamos de qué se trata en 5 minutos aquí en La Raza.
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0: Hay gente que está curioseando ahí que qué es lo que está pasando ahí por la Eastern en Bell Gardens. Oh. Es que ya ves que cuando anuncian nuevo proyecto, ya luego empieza uno a hacer sus conjeturas de que seguramente van a poner una Costco bien grande.
1: Oh, sí. Algo que nos beneficie a nosotros, ¿no?
0: Ojalá pongan una Walmart aquí porque para que me quede cerquitas. O algo, ¿no?
1: Una Costco.
0: Pero bueno, aprobaron un proyecto que ya está por ahí anunciado por la Eastern y la gente ha estado preguntando, pues, ¿de qué se trata? ¿Qué van a hacer? Es algo que va a beneficiar mucho a la comunidad.
1: Uh-huh.
0: Es un proyecto de 22 unidades de apartamentos que va a incluir 20 unidades y 2 unidades adicionales independientes, o sea, como ADUs. Además de viviendas baratas para las familias de bajos ingresos, la construcción está ahí en el 7826 de la Eastern Avenue y va a tener 21 espacios de estacionamiento. Ajá. Se espera que tarde alrededor de 2 años en completarse. El problema de este proyecto es que no fue la cantidad de casas, sino el estacionamiento, ya que bajo la ley estatal de California se permite reducir los espacios requeridos por la ciudad, pues para facilitar la construcción de más viviendas. O sea, hay menos estacionamiento para que haya más vivienda.
1: Problema,
0: y de por sí, sí también ese es un gran problema, que no hay estacionamientos, pues.
1: Eso es lo que iba a decir.
0: Algunos apoyan este proyecto porque ayuda a combatir la falta de vivienda y otros critican que estas leyes reducen el control de las ciudades sobre cómo se desarrollan sus comunidades. Pero bueno, pues es que unas por otras no podemos. Ahora sí que no podemos tenerlo todo en la vida, ¿no? Y aparte, pues para eso está el transporte público. Claro. Si no tienes para. Es que mi casa, mi apartamento no va a tener estacionamiento. Pues mira.
1: Pero pues está bien para público. Una ciudad como Bell Gardens, ¿no? O sea,
0: sí. Aparte, más... Bell Gardens no está tan brutalmente como falta de espacios de estacionamiento, sí.
1: Pues lo que yo conozco de Bell Gardens,
0: hay mucho estacionamiento. Según nosotros.
1: Según nosotros, ¿verdad?
0: A ver, raza de Bell Gardens, repórtanse. ¿Tienen problemas ustedes para el estacionamiento? A mí sí, en Pico Rivera sí tengo problemas yo de estacionamiento. Sí. Sí, a veces el che vecino de enfrente se estaciona en...
1: ¿Cómo quitarlo, no?
0: Y digo, ¿por qué te estacionas en mi frente de mi casa si tú tienes el tuyo allá, maldita sea? ¡Padre!

0: 97.9 La Raza, solo ídolos con música de calidad. ¿Hubo movies el fin de semana? ¿Fuiste a ver movies el fin de semana?
1: El fin de semana no, porque estoy esperando para este fin de semanita.
0: ¿Cuál va a salir? ¿La Odisea ya salió?
1: La Odisea ya salió.
0: ¿Y qué tal? ¿Qué tal la Odisea? He visto que mucha gente está hablando de la Odisea. Mira, en redes sociales.
1: Lo que tiene esa película es que es de Christopher Nolan.
0: Ajá.
1: Y él hace películas de una manera muy realística.
0: Ah, lo que pasa es que no usa
1: CGI.
0: Efectos especiales,
1: casi
0: ¿no? Él usa más bien lo que le llaman
1: tradicional.
0: Sí, tradicional. Efectos visuales, pero tradicionales.
1: ¿Sí? Ejemplo, en la película de The Dark Knight, donde sale Batman, donde sale Guasón, ¿se acuerdan de Guasón?
0: Sí, sí.
1: Que en la escena del hospital que explota, él explotó.
0: Ah, él dirigió esa.
1: Ajá, él explotó un hospital, de verdad.
0: Hijo de su madre. ¿Cómo que
1: explotó?
0: Espero que haya sacado por ahí, por lo menos, que haya sacado a los pacientes, que por lo menos.
1: Porque en esta de la Odisea, los barcos los hizo de verdad. De hecho,
0: en el mar, de verdad.
1: De hecho, tienen uno aquí en los Universal Studios.
0: En el mar, sí. O sea, lo fue a filmar en el mar.
1: Se los llevó al mar. Y
0: porque muchas producciones lo que hacen es que dentro de los estudios arman como un escenario, pues.
1: Sí, tienen uno así también. Tienen el barco y tienen ahí el lat, lo que donde ponen el, me imagino que pusieron el agua y todo eso, para varias escenas, pero sí se llevaron un barco para grabar en el mar.
0: ¿Y de qué es la Odisea tú? O sea,
1: es acerca de, ¿te acuerdas de la película de Troy?
0: De
1: donde sale Brad Pitt.
0: De Troya, el caballo de Troya.
1: ¿De qué es Aquiles?
0: Donde sale bien Mamadolores,
1: sí,
0: ¿no?
1: Exactamente. Bueno, pues yo no he leído el libro, pero según eso, esto cuando vienen a invadir y que se apoderan de Troya, todos ellos, pues obviamente, tienen que regresar de donde vinieron. Y se tardan 10 años en regresar y se enfrentan contra gigantes y varias cosas, según la mitología griega. Y de eso es la película, que no han regresado estas personas y y pues es toda la odisea que para regresar a su casa.
0: Ah, es una odisea para regresar. Regresar a la casa, ¿verdad?
1: Ajá.
0: Así como cuando vamos de aquí en hora pico a la casa.
1: Exactamente, es una odisea. Tardamos años.
0: Una odisea. He escuchado que le ha ido muy bien a la película. Yo no la he visto.
1: Yo tampoco la he visto, pero.
0: Dan ganas de ir al cine porque en los cines que son como en cuarta dimensión.
1: Sí.
0: Dimensión. Te charpean de agua y todo, según.
1: Y una de las escenas que es muy famosa del póster, donde se ven unos gigantes y se ve Matt Damon así de espaldas con una espada.
0: Cierto.
1: Bueno, pues en esa escena lo que hicieron fue que agarraron a 5 gigantes.
0: Gigantes de verdad.
1: De verdad, pero no gigantes.
0: Que miden 7 metros, 7 pies.
1: Sí, o sea, sí, pero que estén bien mamadolores.
0: Ajá.
1: Y agarraron a una mujer que está bien chaparrita.
0: Para hacer el doble de Matt Damon.
1: Bien chaparrita.
0: Creando esos efectos visuales sin necesidad de usar lo que es la CGI, que es como efectos computarizados, pues, que se ven ya de
1: entonces los pones.
0: Exageran ya con los efectos visuales porque dicen, no, se ven los monillos bien chapas.
1: Los pones de tú a tú y sí, sí son.
0: Sí dan ese efecto, pues, de que es un gigante.
1: Sí, y la mujer, pues, tenía que obviamente estar bien.
0: Mamá Dolores.
1: Están bien. Entonces, sí, esos son los trucos que él hace, pues.
0: Órale. Una película así, sí me gustaría ir a ver solo por los efectos visuales que son más naturales que los de CGI, que son computarizados y que ya nadie les cree. Porque todavía te da ese espacio para asombrarte, ¿no? Los de hoy en día ya no te asombras de nada porque es hecho con computadora.
1: Ahí te va otro.
0: Como la inteligencia artificial.
1: Otra cosa.
0: Otro dato.
1: Otro dato
0: de la Odisea.
1: Esa película se grabó en cinta análoga.
0: Análoga.
1: Pero de 70 y no sé cuántos centímetros.
0: Gruesa. Así como.
1: Que ándale, como. Que cuando las llevaron al cine. Tuvieron que usar un camión para meterlas. Y que si la extienden todas, dicen que
0: se vela
1: 11 millas de largo la película.
0: Ay, carajo.
1: 11 millas de largo.
0: De aquí al centro.
1: Así de larga está.
0: Así de larga y gruesa. Ay, no.
1: Pero ya.
0: Oye, pues, amantes del cine, a mí me gusta ir al cine por la experiencia, pues. Nomás que ya tengo mucho que no voy.
1: Sí.
0: Vamos al cine tú.
1: Vamos.
0: No le hace que digan que somos. No, güey. Es que tengo mucho que no voy al cine y de pronto si me da hueva ir solo.
1: Pues ya va a salir una chida.
0: Ahorita me dices cuál va a salir, pero el famoso Cinema Dome de Hollywood, uno de los cines más icónicos de Los Ángeles, va a volver después de que de todo el asunto de lo del COVID, pues lo había encerrado, ¿te acuerdas?
1: Así como no.
0: Y Sony Pictures Entertainment anunció que va a restaurarlo. El domo de 86 pies de ancho va a recibir sus puertas o va a reabrir sus puertas a principios del 2018. Ahora con la operación de Alamo Draft House Cinema, que también va a estar a cargo del complejo vecino de 14 salas. Y el lugar que durante décadas fue escenario de grandes estrenos de Hollywood busca recuperar ese legado y pues que vuelvan a estrenar grandes películas, grandes producciones como esta de La Odisea, donde está Matt Damon, está Anne Hathaway.
1: Anne Hathaway está.
0: ¿Y cuál otra película va?
1: También esa película sale este chico que sale en Spider-Man, que justamente la que va a salir.
0: Ah, cierto, Tom Holland. Ajá, sí.
1: Sí.
0: ¿Y cuál es la que va a salir?
1: Esa, Spider-Man.
0: Ah, Spider-Man.
1: Sale el viernes. Al viernes, sí.
0: Este viernes ya.
1: No, me equivoqué. Sale no, ya el salió. Miércoles.
0: Oh, ya este miércoles.
1: Este miércoles.
0: Órale, qué chido. Yo lo que me estoy acordando es que, mira, Anne Hathaway estrenó el Devil Wears Prada 2.
1: Sí.
0: ¿Cuánto le pagaron por esa película tú?
1: Tengo idea, oye. Pero me imagino que un buen billete. Actrices como ella de su camada sí la andan pagando arriba de unos 15 millones por movie.
0: 15 millones.
1: Sí, y luego aparte.
0: Gente, 15 millones, son 30 millones en dos películas y ella estrenó 5 este año.
1: Y si tienen buen agent, un buen agente, andan hasta negociando.
0: ¿Y el Tom Holland cuánto gana?
1: Ah, yo pienso que él mucho menos.
0: ¿Menos mucho? ¿Unos 10, 5 por peli?
1: Es que no te sé decir, pero yo pienso peli. Que sí, sí. Sí, algunos sí.
0: Si ya son dos pelis ahorita en 2 años, o sea, esta de...
1: Sí.
0: De Odisea.
1: Y la de...
0: Y luego la de Spider-Man.
1: Sí, claro.
0: Nah, pero en la de Spider-Man hacen todo el monito de CGI.
1: Pues qué chido.
0: O sea, cuando lo ves colgado de la riata, él no de...
1: No, pero el que sí se lastimó en unas escenas.
0: Él no es el que está colgado de la telaraña, no. Ya está, ¿crees?
1: No sé. No creo.
0: Comadre. Entonces por eso deben de pagarle menos.
2: Huele a chiquilín, comadre.
0: Vayan a ver pelis. Hay que rescatar el cine.
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10: Oye, ahora que hablábamos de Spider-Man, ¿qué pensando? Yo me quedé en Spider-Man de Peter Parker, Maguire, ¿cómo se llama?
11: De Maguire. Tobey Maguire. Sí.
10: ¿En qué momento cambiaron de Spider-Man?
11: Compa, ya estamos en el tercero.
10: Bueno, Tom Holland y Zendaya también causaron revuelo durante una visita a México para promocionar la película de Spider-Man, Brand New Day. Y luego recibieron muchas críticas porque presentaron una manta con los colores verde, blanco y rojo, y en medio la imagen de Spider-Man.
11: Sí.
10: Mucha gente se ofendió porque, ¿cómo le falta el respeto al símbolo patrio y que no sé qué? Para empezar, yo creo que es una manta con los colores de la bandera. como con motivo de la llegada de Spider-Man a México. Sí.

0: ¿no? Sí. Pero no es, yo no siento que sea considerada una bandera si no trae el águila, que es uno de los símbolos.
1: Sí.
0: El escudo, sí, exactamente. Entonces no me parece como una falta de respeto, ¿no? Aparte ellos ni sabían, alguien se las dio y les dijo, miren sí. lo que hice, pues, y ellos
1: creo que se las
0: mostraron,
1: hicieron,
0: se las hicieron, sí. Ellos la mostraron así como que, ay, mira qué chido, nos hicieron algo acá, ¿no? Sí, pero sí, hay sí. gente que sí es muy patriota, nomás cuando se trata de defender
1: cuando
0: la bandera, ¿no?
1: Sí,
0: pero
1: conviene.
0: Pero cuando hay oportunidad de entrarle a los maguacatazos a ver si sí le entran, ay, de veras, ¿no? Es que a mi bandera no le faltan el respeto. A ver, ven, agarra tu cañón y vámonos a pelear. Ándale.
1: No,
0: bien, dijo mi abuelito, ¿no? Si al trabajo y a los madrazos no todo mundo le entra.
1: Eso sí.
0: Ay, oiga, bueno, saludos especiales para todos los cuarentones como nosotros. Que cosas como esta nos causan mucha nostalgia. Steven Spielberg lo sabe. Por
1: sí, oye.
0: Sabe dónde darnos en la pata de palo. Saludotes, te quedas con él. Te quedas con el compa Monchis, que ya viene activando Los Ángeles desde las 3 hasta las 7. A las 7, el carnalillo de la raza. Nosotros volvemos mañana a la hora de las 10 de la mañana. Yo sé que te acordarás.
1: Yeah.

0: cuesta que sean tres. Mi racita, ¿cómo va? Ya saliendo del jale con este calorcín. Sí, se antoja un buen caguamón, pero ya que llegue a su casita, ahorita con tranquilidad, concéntrese en el volante. Y si ya está en casita, ¡ay, mamá! ¡Suéltese de patita suelta! En la raza 97.9, si está camellando, ¡vámonos riendo, mi racita! ¡Póngale corazón a su jale! ¡Súbele! ¡Mamá! Estás en la raza 97.9. Yo soy el Monchis. ¡Activando Los Ángeles!
1: ¡Dos!
0: ¡Sí,
1: dos más!
0: ¡Ah! ¡Súbese! Y miren nada más a este ritmo, pero con sopa, sopa de caracol, bien fría para ti, mami, pero mueva la cadera. En la raza 97.9. ¡Oh!

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1: ¿Qué onda, mi raza?
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13: ¡Qué hubo, la raza! 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
15: ¡Ay, mi hijito!
16: ¡Hola, mamá!
15: ¡Ven
16: ¿cómo
15: acá,
16: estás?
15: Dame un abrazo!
16: ¿Cuál es el Wi-Fi? Se me olvidó traer mi otra tarjeta SIM.
15: Bienvenido. Por favor, siéntase como en casa. A su derecha encontrará el guardarropa, también conocido como esa silla sepultada bajo esos abrigos.
16: ¿Eh?
15: A su izquierda, nuestra lujosa zona de descanso, más conocida como el sofá de la sala.
16: ¿Qué?
15: Aquí tenemos a Matías, canino local, 7 años de edad. Le gustan las caricias en la panza.
16: Estás bromeando, ¿verdad?
15: Sígame al patio, por favor. Aquí los locales suelen reunirse para celebrar rituales familiares que incluyen carne asada y chismes.
16: Mamá, ¿me puedes explicar por qué me estás hablando como si fuera mi primera vez aquí?
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Casi 2,000 personas fueron rescatadas este fin de semana de las playas de Los Ángeles. Debido a las altas olas de calor, la concurrencia fue tanta que mire, casi 2,000 personas fueron rescatadas. ¡Hay alerta! Si usted quiere ir a las playas, tome sus precauciones. Estás en La Raza 97.

Chévere, pues aunque sea patrulla, pero vámonos a refrescar con sus respectivas providencias. Tan solo el fin de semana fueron 1950 personas rescatadas, 749 intervenciones de vehículos de emergencia, 71,274 acciones preventivas y 517 asistencias médicas. Es el reporte del Departamento de Bomberos del Condado de Los Ángeles, quien mantiene vigente una alerta de calor en todo el sur de California, y se espera que el oleaje de las playas pues sea un poquito más agresivo. Las autoridades están invitando a los bañistas a que tomen precauciones antes de entrar al mar y le recomiendan consultarlo con los socorristas

Antes de ir, cheque si la playa está libre de bacterias y si el oleaje es bueno para que usted se meta a dar un chapuzón. Si no, pues nomás con la brisita, ma. Es la raza 97.9. Yo soy el Monchis, activando Los Ángeles. ¡Ay, apá!

casa y la cabina del Monty, aquí manejando hacia la casa con el freeway súper lleno, pero escuchándote y que estás poniendo puras buenas, puras de esas que pegan. Cuídate, bendito.

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Mi racita, la ciencia avanza en todos los ámbitos, y en los dientes, pues se habían quedado muy atrás. Sin embargo, ¿qué crees? Comienza la regeneración de dientes humanos. Japón ha probado un nuevo medicamento que puede regenerar dientes humanos, acabando con las dentaduras postizas y los implantes para siempre. ¿Qué tal? Y dicen que los más contentos son algunos políticos y algunos otros policías por aquello de la mordida. ¡Ñac! Soy el Monchis, activando los

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Estas son tostadas, pero de pata de res en vinagre. Como lo oye, como hacen las patitas de puerco en vinagre, estas patitas de res, haga de cuenta como en el menudito, pero en vinagrito. Se le pone su camita de frijol a una tostadota, pero machín. Le ponen sus frijolitos molidos, le ponen su patita, ahora sí su col, salsita, queso, ay, amá, y chile del que sí pica. Acompañado, no se diga más, de una agüita de tamarindo con harto hielo para que afloje tocho. ¡Ámole! Si usted va a comer igual de rico, que lo haga bien sabroso. Y si no quiere tostadita de pata, también traen tostaditas de cuerito.

¡Provechito! ¡Ay, ay, ay! ¡No te acabes, chiquilín! ¡Mamá! ¡Huele a sopa! Soy el Monchis, llevando a Los Ángeles. Y la raza, no ven.

0: qué anda rogando?
1: Digo, ¿ah?
0: Claro, hombre. Usted es mucha pieza para que ande rogando.
1: No está tampoco para que le rueguen, porque nadie está para rogarle. Pero si nadie está para rogar, ¿usted por qué va a rogar?
0: Ah, ¿verdad? Si no lo quieren, de la vuelta y busque a alguien que lo quiera. Recuerde que siempre pa' cada roto,
1: siempre hay un descosido.
0: Que cuando ando borrachillo me enciendo un cigarrillo y me jalo los pelillos del pecho y del tobillo. Ah, para que no digan que soy zorrillo. Mi racita, ¿por qué no me marcas al 310-999-0979? Y hacemos despapalle como en la secundaria, ¿te late? Enseguida te regreso la llamada y cotorreamos. Te complazco con la rola que quieras. O si quieres dejar tu mensaje de voz, déjalo y lo compartimos con toda la racita. Recuerda que tú eres el personaje principal de este programa. Mi racita, súbele a la raza. Yo soy el Monchis activando Los Ángeles. Y ya que andamos con chicanitas, ¡ay, amá! Vámonos a tirar una chicanita, pero una chicanita al aire, al puro estilo de Bronco, porque esos eran besos, pero besos callejeros. Y es que en su casa no le daban chance de tener novio. ¡Súbele a la raza! Yo soy el Monchis activando Los Ángeles. ¡Ánimo!

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1: ¡Ey, ey, ey, mi racita! ¡Vámonos a donde está el pop! Porque mi muchacho...
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1: Ir con Juanga, ¿verdad?
5: No lo confunda, este futbolista, el otro era cantante.
1: Acompáñame, compa Pop, ¿hasta qué hora vas a estar ahí, carnal?
5: Vamos a estar hasta las 6 de la tarde, mi compa Monchis, con este perrón jugador del LAFC, aquí con mis compas de Metro Baltimore.
1: Y mientras él firma, usted anda regale y regale cosas, me imagino.
5: Claro, traemos de todo, muchos recuerdos, muchos regalos de Metro. Échese la vuelta para que vea nada más todo lo que traemos, boletos para Notts y mucha diversión, compadre.
1: ¡Baja la baraja! Pues ya lo sabe, mi Rosita, acompaña al compa Pop y gánese sus premios.
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1: ¿Qué onda, mi racita de Los Ángeles? Soy tu amigo Monchis. 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

racita, ¿cómo le va? Bonita tarde. Ya van a entrar los chamacos a la escuela. Póngase bien trucha, están informando y pues alertando más que nada de que hay muchas estafas en la compra de los útiles escolares por línea. Cuando usted ve artículos muy buenos y a precios pues verdaderamente muy bajos, entonces debe sospechar. Si el producto suena muy bueno para ser realidad, lo más seguro es que es una estafa, dicen los expertos. Así que cheque bien, cerciórese que el sitio sea real. Una y otra vez, no importa, no importa.

tecnología. No se deje sorprender, mi racita. Y otra, visite los lugares donde van a estar regalando mochilas y útiles escolares en diferentes zonas de los diferentes condados. Ahí en las diferentes páginas puede usted observar. Una de ellas es la bb.org. Puede archivar una queja si usted siente que ha tenido alguna sospecha de que le quieren hackear o que le quieren llevar al baile. Pues entonces, simplemente póngase en bbg.org, teclee el nombre de la compañía, y si no hay reportes de esa compañía, su queja va a empezar un reporte de investigación. ¡Póngase trucha! Y no se deje engañar, mi racita. Mientras tanto,

mi racita. ¿Y por qué cree que le doy mi corazón? Porque hoy, en esta tarde calientita, me volví a acordar de ti. Es la raza 97.9. Soy el Monchis. Activo.

0: como usted quiera, como usted desee. Esa es la oportunidad que tienes de decidir cómo quieres ser tu vida. Recuerda que la felicidad no es un lugar a donde llegar, es una decisión. Decide ser feliz. Oye, mi Bonchis, buenas tardes. Buenas tardes, mi querido general.
1: Fíjate que ahorita que dices eso, yo decido ser feliz, Bonchis, pero la vida da tantas vueltas que uno no sabe cómo va a cambiar de un momento a otro.
0: ¿Y eso por qué tan meditativo, mi querido general?
1: Fíjate. Ayer, por ejemplo, ayer casi no tenía dinero.
0: Ah, muy bien. ¿Y ahora?
1: Ahora ya no tengo.
0: Ay, general.
1: Fíjate, y le tengo que comprar los útiles a los chamacos, Bonchis, y...
0: No sabe cómo hacerle.
1: Sí, ya supe cómo hacerle, Bonchis.
0: ¿Cómo?
1: Voy a buscarle padrinos a mis chamacos de útiles escolares.
0: ¿Cómo es eso?
1: Ya te anoté a ti de padrino de mochila.
0: ¿Cómo?
1: O de libretas, o de colores, o de estuche de geometría. Tú dime de qué, yo aquí te lo anoto, Bonchis. Tengo varios lugares todavía libres.
0: No, hombre, póngame. Si va a poner algo libre, póngame un taxi o un día libre. Yo soy el Bonchis activando Los Ángeles.
1: Te voy a poner, pero la lucha libre, bendigo.

Aislo. La Raza 97.9, solo ídolos con música de calidad, mi racita. Recuerda que la activadota no es otra cosa más que palabras. Palabras que nos llenen de amor el corazón. Palabras que nos abracen. Palabras que nos hagan sentir bien, sobre todo en los momentos en que sentimos que ya no podemos. ¿Cuántas veces no queremos sanar el corazón por heridas? Pero primero tienes que aceptar que el dolor está presente, que tienes que soltar lo que ya no te pertenece y recordar que el tiempo reconstruye el alma en silencio y poco a poco. El desamor y la pérdida duelen profundamente, pero también abren paso a una transformación personal necesaria y liberadora. Sanar una herida de amor no significa que el daño nunca haya existido. Sanar una herida significa que lo que una vez dolió ya no controla tu vida. Soy el Monchis, activando los ángeles. 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